0: Es la hora 19:25.
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0: Es la hora 19:58.
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0: Es la hora 20:25 minutos.
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0: Es la hora 20:59 minutos.
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0: Es la hora 21, 26 minutos.
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0: Es la hora 21:56 minutos.
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0: Es la hora 22, 26 minutos.
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0: Es la hora 22:57 minutos.
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0: Es la hora 23:55 minutos.
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0: Es la hora 0:27 minutos.
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0: Es la hora 0:56 minutos.
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0: Es la hora 1:26.
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0: Es la hora 2:25 minutos.
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0: Es la hora 2:55 minutos.
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0: Es la hora 3:25 minutos.
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0: Es la hora 3:58 minutos.
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0: tal si empezamos con algo más o menos así en la guitarra?
1: 1, 2, 3, 4, 5, 6.

0: Es la hora 4:26 minutos.
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0: Es la hora 4:57 minutos.
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0: Es la hora 5:27 minutos.
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0: Es la hora 5:55 minutos.
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Bueno, y por supuesto estamos ya haciéndoles compañía musical en este día lunes 27 de julio ya del año 2026. Listos ya con material de recuerdo, éxitos, canciones que suenan para ustedes a través de la señal de Ondas Cañaris. Comenzando así positivamente esta nueva semana, esperando que sus actividades se cumplan de una buena manera y a mantenerse en la sintonía de la estación radial. Aquí estamos dentro del espacio musical para ofrecerles música del recuerdo ya a continuación.

Por supuesto, cada canción tiene una historia, cada melodía despierta un recuerdo y cada artista deja una huella imborrable en el corazón de miles de personas. En Clásicos por Siempre, revivimos esos momentos con una selección de éxitos que siguen emocionando generación tras generación. Continuamos con más.

Aquí la música al recuerdo vuelve a cobrar vida para acompañarte con las mejores baladas. Clásicos en inglés, por supuesto, y esas canciones inolvidables que nunca pasan de moda. Gracias por permitirnos ser parte de los mejores momentos a los oyentes que están en la sintonía de Ondas Cañaris.

0: Es la hora 6:32.
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0: Amigas, amigos oyentes, ¿qué tal? ¿Cómo están? Bienvenidas y bienvenidos. Muy buenos días. Son las 6 de la mañana con 36 minutos. Les saludamos ya en esta mañana de lunes, iniciando así esta presente semana de labores. Hoy 27 de julio del año 2026. Queremos saludar a todas las personas que están escuchándonos a través de la señal en FM, AM y también a través del internet. Un saludo de buenos días, esperando que esta semana sea de lo mejor en cada una de sus actividades y por supuesto mantenerse en la sintonía de Ondas Cañaris con esta programación noticiosa, musical. En definitiva, estamos con una programación diferente para que usted se mantenga informado y lógicamente escuchando una buena programación. 6 de la mañana con 37 minutos, tenemos una temperatura de 10 grados centígrados. Hay un 10% de probabilidades de precipitaciones lluviosas, se indica. Y afirmaciones para el día de la semana, por ejemplo, este lunes. Tengo todo lo que necesito para hacer de esta una gran semana. Comenzando así, con el pie derecho, con estas actividades que se desarrollan de una buena forma. 6 de la mañana con 37 minutos. Vamos entonces a dar inicio con las noticias de carácter internacional acá en Actualidad Primera Emisión. Bienvenidas, bienvenidos. 6:38 minutos, efectivamente ya estamos con el bloque de informaciones de carácter internacional a esta hora de la mañana. Presidente de Kazajistán dice a Putin que la guerra en Ucrania debe terminar. Aquí el detalle.
1: El presidente de Kazajistán, Kassym Yomar Tokayev, dijo el sábado a su homólogo ruso, Vladimir Putin, que los combates en Ucrania deben detenerse y pidió una congelación del conflicto. Se trata de un comentario poco común dirigido frontalmente al líder ruso, en momentos en que las negociaciones diplomáticas para poner fin a más de 4 años de guerra se encuentran estancadas. Nadie sabe cómo resolver la situación porque cada parte tiene su propia postura, pero por otro lado existe la opción de dejar todo el asunto en suspenso. Se trata de un enfoque probado y contrastado en la práctica internacional. Tokayev sugirió retomar los acuerdos de Estambul de 2022 y avanzar luego hacia una paz muy esperada. Kazajistán es un aliado de Rusia, pero nunca ha expresado su apoyo a la ofensiva lanzada por Moscú en Ucrania en 2022, que no agrada a los socios del Kremlin en Asia Central. Siempre hemos tenido una gran estima al pueblo ucraniano, su cultura y su lengua, y creemos que la naturaleza de este conflicto no está del todo claro para muchos, incluidos nosotros mismos. Durante el encuentro, Putin se limitó a responder que lo mantendría informado sobre el desarrollo de la guerra.
0: Estamos ya marcando las 6 de la mañana con 39 minutos. Estamos revisando algunas informaciones de carácter internacional. En otro tema, crisis diplomática entre Brasil y Argentina tras ofensas de Milei. Escuchemos.
1: Crisis diplomática entre Brasil y Argentina. La tensión escaló el fin de semana luego de que Brasilia llamara a consultas el domingo a su embajador en Buenos Aires por ofensas del presidente argentino Javier Milei contra su homólogo Luis Ignacio Lula da Silva y al juez de la Corte Suprema Alexandre de Moraes. De visita en Sao Paulo, el ultraliberal participó de la oficialización de la candidatura del derechista Flavio Bolsonaro para enfrentar a Lula en las elecciones de octubre y expresó su malestar por no haber podido visitar a su padre, el exmandatario Jair Bolsonaro, quien está preso por un intento de golpe de Estado en 2022.
2: Para colmo, la basura calva, no me permitió visitar a mi amigo, injustamente encarcelado, cuando sé que Lula se cansó de recibir dirigentes del exterior cuando estaba preso, entre ellos el nefasto expresidente argentino Alberto Fernández.
1: Tras conocer la medida adoptada por Brasil, que también convocó al embajador de Argentina en Brasilia para dar explicaciones, Milei redobló la apuesta y acusó al gobierno de Lula de haber financiado una supuesta campaña anti-Argentina de la que no aportó pruebas. En aparente alusión a críticas en redes sociales a su país durante el Mundial de Fútbol, el mandatario afirmó a la radio local Mitre que el 25% de los recursos de esa presunta campaña salió del gobierno de Brasil. Y agregó que también fue financiada por otras cabezas progresistas de México y el Partido Demócrata Estadounidense. Lula dijo el domingo en un acto con sindicalistas que seguirá gobernando sin injerencia de nadie, porque en Brasil no se acepta que nadie meta la nariz donde no es llamado, sin entrar en detalles. El presidente brasileño sostiene desde 2025 un pulso con el gobierno estadounidense de Donald Trump, aliado de Milei y la familia Bolsonaro, que ha impuesto aranceles y sanciones a la potencia sudamericana, leídas por Brasilia como intentos de influir políticamente. En su último viaje a Argentina el año pasado, Lula visitó a la expresidenta y actual opositora Cristina Fernández de Kirchner, en prisión domiciliaria por corrupción.
0: 6:42 Mientras tanto, les contamos que la búsqueda de desaparecidos continúa a un mes de terremoto en Venezuela. Aquí el detalle.
3: Pasó un mes desde el doble terremoto que sacudió Venezuela el 24 de junio. En medio del cansancio y la tristeza, muchos siguen luchando por recuperar a sus muertos de entre los escombros.
4: Sea muerta o sea viva, como sea, pero nosotros no nos vamos de aquí hasta que no aparezca.
3: La hermana de Daisy vivía en el piso 12 de una torre de vivienda social en la playa Los Cocos. El lugar ahora es un cementerio de escombros. Aquí grupos integrados mayormente por personal de la Fuerza Armada usan sopletes para abrir orificios que permitan rastrear apartamento por apartamento, o lo que queda de estos, en busca de cadáveres. 15 familiares participan también en la búsqueda. Pero no en todos lados hay maquinaria. Muchos cuentan que la maquinaria para recuperar cadáveres se concentra en los escombros de edificios de vivienda social construidos por el gobierno, mientras que en otros sectores hay poca asistencia. Residencias Caribe es uno de los complejos de departamentos de clase media de construcción privada que quedaron devastados. Eran 4 torres donde los familiares aún buscan a unos 140 desaparecidos.
5: Yo creo que ha sido mucho olvido. O sea, no hay interés. No hay interés, por lo menos para este sector. Con nuestros propios recursos que hemos nosotros buscado algunos equipos para hacer excavaciones tipo topo, pero por la parte de atrás. Pero no, y son nuestros recursos.
3: Cifras oficiales confirman hasta ahora casi 5.400 muertos, además de cerca de 200 edificios destruidos y otros 856 con daños que los hacen inhabitables. El número de desaparecidos no ha sido divulgado, aunque se estima en miles.
6: Son muchas personas desaparecidas. Son muchas personas que están allá abajo, entre los escombros. No es fácil. No es fácil.
3: Los vecinos dicen que algunos cadáveres son visibles, pero están atrapados por pesados bloques de hormigón. La única forma de ingresar es abriendo orificios en las pesadas láminas de hormigón, algo que requiere de costosa maquinaria especial y personal calificado.
7: Mi cuñado y un grupo de amigos pues, que estábamos allí, bueno, que estuvieron aquí ellos estuvieron ahí laborando, trabajando allí, abriendo huecos prácticamente con las uñas.
3: Tras 4 semanas de búsqueda, la fatiga debilita a los voluntarios. Pero los familiares no están dispuestos a abandonar la búsqueda ni a permitir que los edificios sean demolidos sin haber recuperado a sus seres queridos.
0: Ahí prácticamente el detalle que se vive todavía en Venezuela. Estamos ya marcando exactamente las 6:45 Vamos ahora a conocer qué es lo que sucede a nivel ya de nuestro país a continuación.

0: Efectivamente, 6:45 minutos. Noticias de carácter nacional acá en Actualidad, primera emisión. Y vamos a conocer cómo se encuentra el ambiente político que se vive ya en nuestro país. Escuchemos.
1: El prefecto de El Oro, Clemente Bravo, finalmente se cambió de camiseta política. Se quitó la del Movimiento Sur para convertirse en el precandidato del oficialismo para la alcaldía de Machala. Bravo acudió la tarde de ese miércoles a la delegación provincial del CNE para inscribir su precandidatura, esa vez por el movimiento gobiernista ADN. Ese trámite coincidió con la llegada del presidente de la República, Daniel Noboa, quien ese miércoles visitó la capital orense para acompañar en la inauguración de un centro de salud para personas con discapacidad que construyó la prefectura de Clemente Bravo. Juntos entregaron esa obra para Machala. Los aspirantes del correísmo empezaron a renunciar a las precandidaturas que apenas unos días atrás aceptaron con el Movimiento Amigo, organización que fue suspendida por 9 meses. Los primeros en hacerlo fueron Pavel Muñoz, que busca la reelección a la alcaldía de Quito, y Luisa González, que quiere ser prefecta de Manabí. Aunque esas renuncias se hacen internamente en esa organización política, deben presentar al CNE para su registro, un trámite que enfrentará obstáculos, según Gabriela Rivadeneira, presidenta del Movimiento Revolución Ciudadana. El Partido Social Cristiano PSC suma otra baja en su militancia, porque anoche Dayana Pasley anunció su renuncia. Lo hizo con una carta que publicó en las cuentas de sus redes sociales, en la que destacó: "En la vida buscamos crecer, aportar y sentir que nuestro trabajo suma y tiene sentido. Cuando esa posibilidad se cierra, también hay que saber reconocer el momento para continuar ese propósito desde otro lugar, sin traicionar nuestros principios". La renuncia de Pasley llega a 20 días después de que el PSC anunció a Andrés Roche como su precandidato para la alcaldía de Guayaquil. Ella abandona ese partido político luego de 10 años con el que fue asambleísta nacional y concejal del Cabildo porteño. Los otros adherentes que también renunciaron al PSC recientemente son el ex asambleísta Jorge Acaiturri y Ana Choez, actual concejal de Guayaquil.
0: Hay entonces lo que se está moviendo a nivel político en nuestro país. Estamos ya en las 6:48 minutos. Y Ecuador recibió más dinero de los migrantes que inversión extranjera en 2 décadas, se detalla por parte de diario El Comercio. Las remesas de los migrantes fortalecen la economía de los hogares, el consumo interno y circulación de dólares de la economía ecuatoriana. Entre el año 2006 y 2025, Ecuador recibió 70.967 millones de dólares enviados por migrantes ecuatorianos, según cifras del Banco Central del Ecuador. La magnitud del monto permite dimensionar su importancia al compararlo con otros indicadores económicos. Durante ese mismo periodo, 2006-2015, la inversión extranjera directa alcanzó los 14.772 millones de dólares. Es decir, apenas una quinta parte total de remesas acumuladas en las últimas 2 décadas. Al comparar con las exportaciones no petroleras ecuatorianas, son casi similares a las ventas al exterior en los últimos 3 años, que suman 77.164 millones de dólares. Las exportaciones no petroleras representan riqueza generada mediante producción nacional y ventas al exterior. La inversión extranjera incorpora capital para financiar proyectos empresariales. Las remesas, por su parte, provienen del trabajo de los ecuatorianos residentes fuera del país y constituyen un soporte económico directo para miles de hogares, especialmente en provincias con alto nivel de migración, se indica. Estamos ya exactamente en las 6:49 y juicio a Inés Manzano. Esto se cerró la fase de pruebas en la Comisión de Fiscalización. Aquí el detalle desde la Televisión Nacional, que detalla referente a este tema.
2: Este juicio, no existiendo más, se clausura la fase de sesión.
3: Así se cerró la fase de prueba en la Comisión de Fiscalización. El correísmo quería interrogar a la ex ministra Inés Manzano, que minutos antes había intervenido. El presidente de la mesa insistió en que ellos cumplieron ya con sus 3 horas de participación.
4: Y la señora debe ser censurada dentro de la Asamblea Nacional.
3: Durante la jornada de este martes fueron los alegatos finales en el juicio político contra la ex funcionaria. Los interpelantes argumentaron que la ex ministra cayó en omisiones y señalaron directamente una deuda firmada en su periodo para el pago de al menos 13 millones millones de dólares a ATM. A pesar de sus incumplimientos en el contrato para generación termoeléctrica en Esmeraldas.
5: Y no haber ejercido oportunamente las acciones de dirección, supervisión y control necesarias para impedir que una contratación estratégica se apartara de la necesidad pública que justificó la emergencia.
3: La exministra insistió en que la responsabilidad sobre los contratos no era suya.
6: Y correspondía exclusivamente en ese caso al gerente general de SELEC.
3: Y se refirió directamente a la imposibilidad de dar por terminado el contrato con ATM por la exigencia legal de que pase por una mediación, la cual suspendió además el cobro de garantías. Recordó que el correísmo incumplió esas obligaciones y le costaron cuantiosas indemnizaciones al país.
6: Perenco, 374.3 billones tuvo que pagar el Ecuador. Banco Nacional de Desarrollo Económico y Social de Brasil, 286.8 millones. Eso y muchas cosas más es lo que cuesta al Ecuador actuar sin competencias legales en un contrato.
5: Es la vieja confiable. Acúsale a Correa y que esto se vuelva un caos, suspende y se acabó.
3: Y con eso concluyó la fase de prueba. La comisión tiene desde este miércoles 5 días para aprobar su informe. Puede pedir una extensión de 5 días más. Decidirán si el juicio pasa al pleno, si se archiva en la comisión o si no hay acuerdo, un informe de posiciones para que los 151 legisladores decidan si el juicio merece o no seguir.
0: Merece o no seguir. Estamos ya en las 6:52 a.m. Continuamos contándoles más noticias y así será el regreso escalonado a clases en la Sierra Amazonía en el mes de septiembre, se indica por parte de Diario Comercio. Las vacaciones escolares para los estudiantes del régimen Sierra Amazonía entran en su recta final, por lo tanto el Ministerio de Educación definió el cronograma oficial para el inicio del año lectivo 2026-2027. Este comenzará de forma escalonada desde el martes 1 de septiembre de 2026 en las instituciones educativas fiscales. Antes de regreso a las aulas, las familias deberán completar las fases de traslados y matrículas establecidas por la cartera de Estado. Este proceso busca organizar la asignación de cupos y facilitar el ingreso de los estudiantes al nuevo periodo académico luego del cierre del ciclo anterior. El Ministerio de Educación dispuso que el ingreso de los estudiantes se realice en 3 jornadas. Esto evitará una incorporación simultánea de todos los niveles educativos. El cronograma oficial establece el siguiente orden. Para el martes 1 de septiembre, el bachillerato, primero, segundo y tercer cursos, e inicial grupos 3 y 4 de años. Para el miércoles 2 de septiembre, educación general básica superior, octavo, noveno y décimo grado, y preparatoria, primer grado. Para el jueves 3 de septiembre, educación general básica media, quinto, sexto y séptimo grado, y educación general básica elemental, segundo, tercero y cuarto grados. Las instituciones particulares, fiscomisionales y municipales podrán establecer sus propios calendarios. Estos deben ajustarse a la normativa vigente, a los lineamientos emitidos por el Ministerio de Educación. El cronograma administrativo comenzó con los traslados entre hermanos. La fecha límite fue el domingo 26 de julio. Posteriormente, el calendario continuará con las siguientes etapas. Ingreso por primera vez para estudiantes con hermanos en instituciones fiscales del 29 de julio al 2 de agosto. Traslados generales del 4 al 10 de agosto. Matrículas ordinarias del 12 al 18 de agosto. Matrículas extraordinarias del 4 de septiembre de 2026 al 28 de enero del 2027. Los trámites se realizarán mediante la plataforma oficial del Ministerio de Educación. Padres y representantes podrán gestionar matrículas y traslados de acuerdo con la disponibilidad de cupos y la ubicación del domicilio del estudiante, se indica. Estamos ya marcando las 6:54 a.m. Continuamos con más noticias. Y del caso Triple A, testigo protegido rindió versión en el juicio contra Aquiles Álvarez. Aquí el detalle.
7: El juicio del caso AAA contra Aquiles Álvarez y otros por tráfico ilegal de combustible se reinstaló este viernes. El tribunal avanza rápidamente, pues se planteó terminar hasta el sábado con la exposición de la prueba de 22 procesados y el domingo la presentación de los alegatos de clausura de todas las partes. Con ello, el juicio llegará a su fin y se reinstalará solo para la sentencia. Justamente el fin de semana habrá dos momentos claves. Este sábado en la tarde, el alcalde de Guayaquil, Aquiles Álvarez, Álvarez testificará por primera vez ante el Tribunal de Juicio. Y el domingo se conocerá la pena que solicitará la fiscal Ruth Amoroso para él y los demás vinculados. Este viernes el alcalde fue trasladado a la unidad judicial La Libertad para asistir a la audiencia. Hubo seguridad reforzada y ni siquiera la prensa pudo acercarse al sitio. Este viernes el momento más álgido fue cuando José Ceballos Avellán rindió su testimonio en la práctica de su prueba, pues también está enjuiciado. Pese a ser una audiencia pública, el tribunal pidió a la prensa que se retire porque es testigo protegido en otro caso contra Aquiles Álvarez. Habló por una hora a puerta cerrada.
8: Sí, yo considero que ha sido un testimonio donde se ha expresado principalmente juicios de valor.
7: Los abogados de los procesados sostienen que la fiscalía no ha demostrado ningún delito, sino más bien faltas administrativas.
9: ¿Qué es el tráfico? Cuando una persona sin autorización para comercializar y almacenar, lo hace. Los peritos dijeron, yo no encontré infracciones penales. Yo solo he encontrado infracciones administrativas.
10: Lo que debían haber hecho aquí es pericias que tristemente pues están tan mal hechas, tienen tantos sesgos y omiten tanta información técnica que eventualmente pues las conclusiones van a ser contundentes.
7: Será el tribunal integrado por Jorge Sánchez, Clara Soria y Víctor Barahona quienes tengan la última palabra tras valorar cada etapa del juicio que inició el 8 de marzo.
0: Estamos ya marcando las 6 de la mañana con 56 minutos. Continuamos con más noticias y Diario El Comercio señala que más de 600 productos de Ecuador tendrán arancel cero con el Canadá tras el TLC. Aquí en detalle, más de 600 productos ecuatorianos podrán ingresar al mercado canadiense sin aranceles gracias al Tratado de Libre Comercio TLC firmado entre Ecuador y Canadá. Según el Ministerio de Producción, Comercio Exterior e Inversiones, este acuerdo permitirá que el 99,6% de la oferta exportable nacional acceda a este mercado, que se considera uno de los principales importadores de productos agrícolas, pesqueros y alimentos procesados. El Ministerio de Producción destacó que el principal beneficio del acuerdo será el acceso preferencial al mercado canadiense para más de 600 productos ecuatorianos. Entre estos se encuentran el banano, cacao y derivados, camarón, pitahaya.

0: actualmente enfrenta aranceles de hasta un 12,5%, accederán a una desgravación inmediata o progresiva dependiendo del producto. Se informa por parte de la prensa escrita en nuestro país, pero también voces que están en contra de estos tratados. No conocemos a profundidad de los mismos. Estamos solamente a un minuto para que sean ya las 7 de la mañana. Momento de irnos a una pausa para los comerciales. Regresamos enseguida con noticias de carácter local y provincial acá en Actualidad Primera Emisión. Volvemos.
1: Es la hora 6:59 minutos.
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0: Estamos ya en las 7 de la mañana con 3 minutos, 7 y 3 minutos en esta mañana de lunes, iniciando así positivamente esta nueva semana de labores. Vamos a contarles ya las noticias de carácter local, provincial, regional acá en actualidad en esta mañana. Damos la cordial bienvenida ya a nuestro compañero Adrián Sánchez. Entramos en detalle. Adrián.
1: Muy buenos días, Patricio. Un saludo cordial, atento a nuestra directa audiencia. Gracias por estar siempre conectados a través de nuestra señal, la decana de la provincia del Cañar, del Austro y el país. Y usted nos escucha a través de los 95.3 de FM, los 1530 AM. Y además, gracias a nuestro portal, nos escuchan en el mundo, www.ondascanares.com.es. Usted solicita a los dispositivos como Alexa, Alexa Ondas Cañaris, 95.3 de FM, y está acompañándolo siempre. 7:54 a esta hora, a contarles ya noticias de carácter regional. Estamos en el tercer bloque de noticias. Ya Patricio San Martín nos acompañó con noticias nacionales e internacionales. A esta hora nos sumamos al staff de noticias y contarles que este último viernes, este último fin de semana, la Universidad Católica de Cuenca, Campus Azogues, realizó jornadas de divulgación científica en el Campus Azogues, lo que corresponde a criminología y ciencias forenses. Aquí tenemos la nota, escuchemos.
2: La Universidad Católica de Cuenca Campus Azogues, a través de la carrera de Criminología y Ciencias Forenses, desarrolló las jornadas de divulgación científica denominada Huellas de la Investigación Criminológica y Forense, espacio académico destinado a fortalecer la investigación y el intercambio de conocimientos. Así lo dio a conocer Diana Maldonado, decana de la facultad.
3: Hoy nos reunimos para compartir el conocimiento que nace de la investigación, del compromiso académico y del trabajo colaborativo entre docentes y estudiantes. Cada artículo científico, libro, proyecto y grupo de investigación que hoy se presenta, representa una huella que contribuye al fortalecimiento de nuestras disciplinas en el área de criminología y ciencias forenses.
2: Durante el evento, estudiantes, docentes e investigadores presentaron proyectos, experiencias y resultados de investigación, promoviendo la innovación científica y el análisis de temas relacionados con la criminología y ciencias forenses.
4: Un espacio que pone de manifiesto el compromiso permanente de nuestra carrera con la generación y difusión del conocimiento científico al servicio de la sociedad. Este compromiso se materializa a través de la investigación, aquella entendida como un proceso que nos permite comprender con mayor profundidad la realidad, analizar sus causas, dimensionar sus consecuencias y proponer alternativas que contribuyan a fortalecer la prevención del delito, mejorar los sistemas de justicia y aportar a la formulación de políticas públicas basadas en evidencia.
5: Hoy vivimos en una época fascinante porque nunca antes en la historia hemos producido tantos datos como en la actualidad. Sin embargo, cada minuto, a través de la inteligencia artificial en la que nos responde preguntas en segundos, en la que los algoritmos predicen comportamientos, también existe una escasez. Y es muchas veces el pensamiento crítico, porque la información no siempre genera comprensión. Y es ahí donde la investigación y el quehacer investigativo es fundamental, para que esos datos sean comprensibles, sean útiles y se vuelvan relevantes para las personas y la sociedad. No se trata entonces únicamente de comunicar resultados, se trata de construir y tender puentes entre la academia y la sociedad. Y es ahí donde podemos demostrar que detrás de cada artículo científico existe una pregunta que nació de un problema real y que puede convertirse en una solución para nuestra ciudad, para nuestro país, para el mundo. Desde la Universidad Católica de Cuenca, a través de la visión de nuestras autoridades, de nuestro señor canciller, doctor Enrique Pozo, de nuestro rector, doctor Agustín Borja, entendemos que la divulgación científica es un compromiso con el conocimiento abierto y con la responsabilidad social que tiene la universidad. Porque el conocimiento que permanece únicamente entre especialistas pierde parte de su capacidad transformadora. En cambio, cuando ese conocimiento dialoga con estudiantes, instituciones, comunidades y tomadores de decisiones, la ciencia comienza verdaderamente a cumplir su propósito.
2: Adrián Sánchez, Noticiero Actualidad.
0: Muy bien, perfecto. Estamos en las 7 de la mañana con 9 minutos. Estamos ya con el bloque Noticias de Carácter Local, Provincia Regional. Y se continúa con la recuperación de la cancha de uso múltiple, esto en el cantón Delec. Tenemos el detalle para ustedes.
6: Henry Tito, alcalde del cantón Delec, señala que se continúa ejecutando obras para fortalecer los espacios deportivos del cantón, pues en la actualidad se constató el avance en la recuperación de la cancha de uso múltiple de la comunidad de Chahuarpamba, proyecto que se desarrolla con una inversión aproximada a los $10,000, lo indica.
7: Estamos realizando el recapeo de la cancha, también tenemos el arreglo de los graderíos, de los arcos y varios trabajos que se vienen ejecutando en Chahuarpamba y también en la comunidad de La Colina. Esta obra se realizó en socialización con los dirigentes de esta comunidad. Ellos nos han pedido el arreglo de la cancha, pues nosotros siempre cumpliendo nuestra palabra. Esta obra es obra por administración directa, que lo hacemos conjuntamente con los técnicos de planificación del GAD municipal de Delec. En la comunidad de Chahuarpamba estamos realizando una intervención aproximadamente de $10,000.
6: Tito señala además sobre otros trabajos en varias comunidades.
7: Tenemos algunas obras que se está ejecutando a nivel de algunas comunidades, lo que es del cantón Delec. En varias comunidades se vienen realizando los trabajos de acuerdo a la planificación. En esta ocasión estamos en Chahuarpamba, también hemos constatado una obra que estamos realizando en la comunidad de La Colina, lo hemos hecho en Yolón, en Surampalti, en Bayandel, en la comunidad de Dubliay, al igual que en la comunidad de La Colina. En otras comunidades hemos destinado un presupuesto mayor, pero siempre valoro también el aporte de ellos, porque a veces en distintas comunidades también hay aporte de los diferentes líderes, y así continuaremos trabajando por el bien y el desarrollo de cada comunidad del cantón Delec.
6: En lo que respecta a la cancha de uso múltiple, el arquitecto Alexander Berezueta, técnico fiscalizador de la obra, detalla sobre los trabajos que se vienen ejecutando.
8: En este momento lo que se está realizando es el recapeo de la cancha, claro. El recapeo incluye su acero de refuerzo estructural, también su picado para la adherencia y su respectivo aditivo para la adherencia con la cancha y con la antigua cancha. Posterior a ello, lo que se va a realizar es el mantenimiento de los graderíos, también se dejará drenajes para que no haya acumulación de agua dentro de la cancha. Posterior a ello también se le dará un mantenimiento a los arcos, se le colocará también un nuevo espacio para que aquí se desarrollen también los encuentros de boli, porque es un deporte que se practica aquí en el cantón. Aquí el aporte fue total, nosotros llevamos a cabo toda la obra, contabilizando tanto el material como la mano de obra.
6: Reportó Patricio San Martín, Ondas Cañaris.
1: Estamos ya en las 7 de la mañana con 11 minutos. Y acá contarles, amigos y amigas, que unos ciudadanos nos han hecho llegar un video en el que circulan tres personas, entre ellas un niño, y el niño va parado en el centro. ¿Hasta cuándo seguiremos ignorando las normas de seguridad, amigos y amigas? Esta imagen nos envían ciudadanos, en el que se observa a tres personas movilizándose en una motocicleta, entre ellas, como les habíamos manifestado, un menor de edad. Y lo peor, que sin que todos ellos estén con casco de protección. Y esta escena, amigos y amigas, vuelve a abrir el debate en la ciudad, la provincia y el país. ¿Falta controles o falta conciencia ciudadana? Un accidente, un siniestro, por pequeño que sea, puede tener consecuencias fatales. Y estamos arriesgando la vida de nuestros hijos, nuestros familiares. Y hablemos también un poco sobre la normativa. En Ecuador continúa vigente la regulación de la Agencia Nacional de Tránsito, que restringe la circulación de dos personas en una motocicleta, en una moto. Hay algunas excepciones, por ejemplo, cónyuges, hermanos, hijos, mujeres, adultos mayores, personas con discapacidad, menores de 12 años o servidores públicos en funciones. Y esta medida, amigos y amigas, fue emitida allá en el año 2022, en la administración de la presidencia de Guillermo Lasso. Posteriormente fue reforzada en ciudades como Quito, mediante ordenanzas locales. Pero acá, nada. Y aquí, para pensar, para reflexionar, ¿hace falta más controles? ¿O el problema ya va más allá? Falta responsabilidad de los conductores, de nosotros como familias. Porque no todo puede ser coercitivo. Debemos también tomar conciencia, respetar las señales de tránsito. Miren, este último fin de semana nada más, acaban de colocar unos semáforos en el sector de San Francisco, en el barrio San Francisco. Y en la calle Oriente y Francisco Carrasco, no pasaron pocos días que un vehículo, por hacer maniobras indebidas, ya destruyó uno de los semáforos. Esperemos que las autoridades den las sanciones respectivas, porque ya ha quedado registrado en cámaras, ciudadanos han hecho las denuncias. ¿Hasta cuándo tomamos conciencia? 7:15, vamos con más informaciones.
0: Efectivamente, vamos con más noticias. Estamos revisando por acá las informaciones que nos están llegando a través de las redes sociales. Y les contamos seguidamente que Granja del Burgay recibe certificación libre de brucelosis y tuberculosis bovina. Aquí tenemos la información.
9: Tras un proceso, la Granja del Burgay recibió dos certificaciones por parte de la Agencia de Regulación y Control Fitosanitario Agrocalidad. La primera hace referencia al predio libre de brucelosis bovina y la segunda, predio libre de tuberculosis bovina. Marcelo Jaramillo, prefecto del Callar, manifiesta que la obtención de estas certificaciones es el resultado de un trabajo permanente que viene desde hace años atrás.
10: Y felicitar al equipo de técnicos aquí de la Granja del Burgay. Realmente sí es un referente, porque conocemos la historia de la brucelosis aquí en Biblián. Sabemos que la alta cantidad de humedad siempre ha generado ese espacio o medio para poder hacer que se desarrolle esa enfermedad. Sin embargo, aquí ha habido un trabajo y un esfuerzo muy grande del equipo de técnicos, de los compañeros trabajadores de la Granja del Burgay, para poder llegar a tener este certificado. Y compañeros, eso hay que mantenerlo, hay que seguir en esa misma línea, porque sabemos que al estar contaminados con esta enfermedad de la brucelosis, es muy complicado para poder establecer mercados. Esto tenemos que, desde la Granja Burgay, irradiar hacia el resto de las granjas y a nuestros compañeros ganaderos, para que ellos también puedan tener estos mismos certificados y puedan comercializar los productos, así como también los animales. Estamos hablando de los cenovientes, que es importante.
9: Pedro Buestán, funcionario de Agrocalidad, manifiesta que son certificaciones sanitarias que la agencia emite como resultado a un trabajo sanitario que se desarrolla junto con la prefectura, con el objetivo de diagnosticar y erradicar en los datos ganaderos estas enfermedades.
11: Tiene que ver con lo que es la erradicación de dos enfermedades de tipo zoonótico que afectan gravemente a la salud pública, tal es el caso de la brucelosis bovina y la tuberculosis bovina. Importante mencionar que la prefectura y los métodos de producción y los métodos sanitarios que maneja esta hacienda cumplen con todos los requisitos que nos han encaminado a poder nosotros certificar que los animales, en este caso las vaquitas que producen la leche de acá, están libres de brucelosis y tuberculosis. Pues la idea es hacer la entrega formal de estos certificados, no sin felicitarles por todo ese trabajo que ha tenido usted y sus técnicos, con el objetivo de garantizar que estos animales obviamente cumplan con unos requisitos sanitarios óptimos y obviamente anclados al mejoramiento genético que lo están haciendo, sean vacas excepcionales para poder sacar pie de crías y poder también distribuir los productos, ¿no?, de la manera de cual nosotros aseguramos lo que es la sanidad pública en este caso.
9: Reportó Patricio San Martín, Ondas Cañaris.
1: Hemos escuchado al prefecto hablar de la Granja del Burgay y del trabajo sanitario. En los próximos días estaremos visitando la Granja del Burgay para dar a conocer de primera mano el trabajo que allí se desarrolla y sobre el mantenimiento que se le da a este sitio que también es un sector turístico. Pero es importante mirar hacia toda la provincia, hacia todas las latitudes, y en temas de impulsar el turismo en nuestro cantón, en nuestra provincia, los boquerones, uno de los atractivos naturales con un potencial turístico enorme, que sin embargo, pese a las intervenciones, al gasto público que se ha hecho en la zona, hoy luce abandonado. Un mantenimiento básico, limpieza y señalización serían un gran paso para rescatar este espacio. Hace un mes hablábamos de la granja del Burgay. Hace un mes hablábamos de este tema de los boquerones, pero acá queremos centrarnos en el tema de los boquerones. Escuchemos, porque este fin de semana estuvimos allí, este reporte que hemos preparado para ustedes.
12: Hola amigos, estamos ya acá en los boquerones constatando lo que habíamos denunciado anteriormente, la destrucción de estas caminerías. Y más arriba vamos a ver si en realidad ya las autoridades, en este caso el gobierno provincial, hizo los arreglos respectivos. Así es que síganos.
13: Hay que recordar que las obras públicas deben servir a la ciudadanía durante años, ya que cuando no existe seguimiento, mantenimiento ni estrategia para darles vida, la inversión pública termina perdiéndose.
12: Miren, ¿cuántos días han pasado? Y las autoridades ni se han mosqueado. Y estamos dando seguimiento, amigos y amigas, a esta denuncia que se hizo días atrás, ya semanas atrás, para que tomen los correctivos necesarios. Porque este lugar, este refugio, fue pensado en la gente de Azogues, en los turistas nacionales, extranjeros, para demostrar lo maravilloso que es nuestra tierra. Pero ¿qué estamos haciendo por conservar y por dar el mantenimiento adecuado a estos espacios públicos?
13: Los boquerones tienen un enorme potencial turístico, pero hoy continúa esperando una verdadera intervención que permita rescatar este espacio y convertirlo en un lugar que genere desarrollo, empleo y oportunidades para la comunidad.
12: Y acá, un llamado a la ciudadanía a cuidar nuestros bosques, a cuidar nuestros páramos, a cuidar los boquerones, que es lo más importante.
1: Ahí, amigos y amigas, les contábamos prácticamente que hace un mes decíamos que los boquerones es una obra sin futuro. Así, tal cual se ve actualmente. Y así como vemos actualmente, prácticamente sería dinero público desperdiciado. Porque ¿cuánto esfuerzo costó llevar el material hasta la parte alta donde se encuentran los boquerones y construir un refugio? Un refugio que hoy luce abandonado, con ventanales rotos. Recorrimos hace un mes este sector de la parroquia Liz Cordero, en los boquerones de nuestra ciudad de Azogues, capital de la provincia de El Cañar. Y la imagen que encontramos dista mucho de las expectativas que se generaron en algún momento, cuando la prefectura del Cañar inauguró el refugio turístico. Fue presentada como un proyecto que impulsaría el turismo y dinamizaría la economía local. Como dirían en el argot popular, ¿quiesde? Nada. ¿Qué dinamismo turismo? ¿Qué economía local? ¿Qué turismo? Hay muchas personas que van, visitan, incluso deportistas, y ni hablemos de otras personas más. Pero queremos hablar aquí que tras su entrega, y se entregó al GAT parroquial, se desarrollaron algunas iniciativas para promover el sitio. Desde la municipalidad también observábamos algunas iniciativas esporádicas, pero de alguna manera visitar al menos, recorrer, conocer. Pero ahora, con el paso del tiempo, esos esfuerzos han sido insuficientes. Y en la actualidad, el lugar refleja abandono. Hace un mes habíamos mostrado en fotografías que el refugio presenta ventanales rotos, daños que podrían obedecer a actos de vandalismo, aparentemente facilitados por la falta de vigilancia, por la falta de mantenimiento. Lo que alguna vez se dijo o se inauguró como obra emblemática, hoy transmite una sensación de descuido. Un mes, amigos y amigas, ha pasado de aquella denuncia . Hemos recorrido el día sábado y nada. Pero más allá de esta infraestructura, de quién la construyó, de cuál fue el objetivo, nosotros nos planteamos la siguiente pregunta. Cuando una obra se inaugura, ¿qué ocurre después? ¿La dejan allí, inaugurada y abandonada? Dicen, aquí les entregamos la obra y allá. Una obra no debería terminar con el corte de cinta. Requiere administración, requiere mantenimiento, requiere promoción y una visión que garantice sostenibilidad. Porque de lo contrario son recursos que salen de una institución y que a la larga sale de toda la ciudadanía. A través de los impuestos. ¿Qué pasa después? ¿Qué ocurre después? ¿Dónde están esos programas de promoción turística? Una obra pública no debería y no debe terminar con el corte de cinta. Requiere administración, mantenimiento, promoción, pero sobre todo una visión que garantice sostenibilidad. Desde una perspectiva muy personal, muy propia, vemos que se invierten recursos públicos para ejecutar obras, pero creeríamos que no existe una planificación a largo plazo. Una planificación ni a mediano plazo que permita convertirlas, estas obras, en verdaderos polos de desarrollo. Porque una cosa es el discurso y otra cosa es la realidad. ¿Qué hubiese pasado, Patricio y amigos oyentes, si es que se construía el tan anhelado, que aún no se descarta esa posibilidad, balcón de cristal en Cogitambo? Cuando hoy en día, hoy por hoy, es un mirador natural, no necesita nada, pero como mirador, pero como promoción turística necesita mucho. Como atractivo turístico, referente necesita bastante. No hay un guía. Si uno se va a Cogitambo, no hay baterías sanitarias, no hay un guía, no hay señalética. No hay personal que verdaderamente esté apropiado de nuestros sitios turísticos. Tenemos muchos. Pero ¿de qué sirve si están hoy por hoy abandonados? Este lugar podría albergar, hablando ya de Cogitambo, hablando ya de los boquerones de Cogitambo, incluso de la misma laguna de Cochahuayco que hoy hablan ya de una laguna seca que prácticamente hoy por hoy está en manos privadas. Podría albergar paquetes temáticos, solo hablando de los boquerones nada más. Hemos ido muchos de los azogueños al Cantón Baños. En el sector de Agua Santa. En Baños de Ambato mismo. ¿Cómo se ha potenciado? Gracias a paquetes temáticos, deportes de aventura, emprendimientos gastronómicos, vemos. ¿Por qué no acá? Zonas comerciales, espacios para actividades familiares que generen empleo y movimiento económico. Ya se hizo algo importante en los boquerones y en la vía que conduce a los boquerones, gracias al trabajo mancomunado. Hay un alcantarillado sanitario. Ya hay. Vea. Ya se ha invertido en eso. Hay que generar de verdad. Alguna vez escuchábamos, medio incrédulos, pero alguna vez un candidato, recuerda Patricio, que hablaba que quería colocar un teleférico de Huapán a La Buga. Si es que de verdad fuéramos buenos ciudadanos y existiera la posibilidad de extender esa mano por la ciudad que nos vio nacer, por la provincia, aquí está el proyecto, tómelo. Pero muchos guardan bajo el brazo, dicen, aquí tenemos un proyecto, no vamos a mostrarlo a nadie porque nos roban. Perdónenme esta risa sarcástica. Pero así dicen. Y a la hora de la hora, cuando se debería, bueno, de ser un buen perdedor, no gané, pero amo a mi ciudad. Y si no quiere que se quede en el vacío, al menos haga público. Pues aquí tengo el proyecto, aquí tengo a los inversores. Tenga, le presento al burgomaestre, al alcalde, al presidente de edad parroquial, a la autoridad que fuera. Aquí está. Pero no. Las obras públicas deben medirse no solo por los presupuestos invertidos o por el acto inaugural, porque cada obra tiene un precio, cada obra tiene un costo, y colocan con letras grandes, 300 mil, 500 mil, medio millón de dólares, un millón. ¿Cuánto está invertido en los colectores marginales y de qué nos ha servido? ¿De qué nos está sirviendo? Si las aguas sucias, las aguas negras siguen desembocándose en el río Burgay. Y alguna vez, si estas cosas no se arreglan, tendremos una multa como ciudadanos, como ciudad, grande. ¿Quién va a pagar eso? Eso no va a pagar el alcalde. Eso después nos cobran a nosotros en impuestos, contribuciones especiales, o qué sé yo, qué se inventarán para cobrarnos, pero nosotros somos los que terminamos pagando la obra pública. Y como les digo, las obras no deben medirse por el presupuesto invertido o por el acto inaugural, aquí dejamos, ya se hizo, sino por el impacto que generen con el paso de los años. ¿Qué impacto está generando esta obra en los boquerones? Ya vamos a conocer qué nos dice el prefecto, qué nos dice el presidente del GAT parroquial, qué impacto ha generado hasta el momento. Porque cuando no existe seguimiento, mantenimiento, ni una estrategia para aprovecharlas, el riesgo que termine deteriorándose, como estamos viendo de a poco, y si no hacemos nada y no decimos nada, nos quedamos callados, la inversión realizada pierde el propósito y no pierde la institución, perdemos nosotros, los ciudadanos. Porque ya de cierto modo la institución justificó los gastos. De verdad, amigos y amigas, los boquerones merecen una segunda oportunidad. Pero una oportunidad con planificación, una oportunidad con gestión, con trabajo interinstitucional y una visión de futuro que vaya mucho más allá de construir una infraestructura. El verdadero desarrollo turístico se logra cuando las obras se mantienen vivas y generan oportunidades para las comunidades. ¿Qué oportunidad está generando esta obra actualmente? Vamos a hacer una pausa publicitaria, ya nos hemos estado pasando del tiempo. Volvemos con más informaciones.
14: Es la hora 7:34 minutos.
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3: Estamos de regreso marcando ya las 7 de la mañana con 37 minutos, 7:37 minutos, continuamos con más noticias. Les contamos que la Comisaría de Policía del Cantón Cañar ejecuta varios operativos de control semana tras semana. Aquí tenemos el detalle referente a este tema.
4: Leonardo López, comisario nacional de policía del Cantón Cañar, da a conocer que se continúa con el trabajo establecido relacionado a operativos de control, alivadores, control de espacios públicos, control de permisos e inspecciones de funcionamiento locales, esto en coordinación con la jefatura política, lo señala.
5: Obviamente decirle a la ciudadanía que tiene alguna planificación de algún evento, que lo haga con el tiempo medido para que también Policía Nacional pueda de mejor manera a nivel de parroquias, a nivel del cantón, y estar siempre presente y que no haya ningún problema en dicho eventos. Nosotros siempre realizamos de manera semanal y conjunta, ya que obviamente hay algunas tiendas que recién están queriendo sacar sus permisos y hay otras en cambio que ya tienen algún tiempo debido, y también tenemos algunas denuncias de algunas personas en las cuales primero obviamente nos dirigimos a estas tiendas, pero de manera semanal siempre lo realizamos. Creo que es muy importante que exista un tipo de higiene, manipulación de alimentos dentro de estas tiendas. Actualmente también en la semana anterior realizamos una convocatoria a todas las tiendas, restaurantes, picanterías, restaurantes de bares, para que ellos puedan tener una capacitación y talleres del ARCSA. La próxima que se va a realizar es en el Tambo y Suscal, es el 18 de agosto. Igual la ciudadanía, si nos pide a nosotros, no hay ningún problema, podemos seguir realizando esos talleres, que es muy importante para que la ciudadanía obviamente tenga primero esa calidad, ¿no es cierto?, de presentación en lo que es restaurantes, picanterías. Porque sí existen también algunos lugares, o existía, que no existe un tipo de higiene, obviamente, a la salud del usuario. Entonces, esto es lo que nosotros queremos contrarrestar.
4: En lo relacionado a los operativos desplegados en coordinación con otras autoridades, señala que se mantiene, por ejemplo, el retiro de libadores del Parque Central en horas de la noche, entre otras acciones.
5: A las 10 de la noche. Sabemos que hay gente todavía que está caminando ahí, que no necesariamente está, tal vez, libando, personas también ya adultas. Pero por el otro lado, también hay gente de la ciudadanía, vecindarios, que existen niños que están descansando, adultos mayores que también viven cerca, y obviamente la bulla les va a afectar. Lo que hemos coordinado obviamente con Policía Nacional es empezar los operativos de libadores desde las 11 de la noche. De esta manera creo que tanto para el un lado como para el otro podemos de alguna manera llegar a alguna solución. Obviamente nos queda mucho por trabajar en este aspecto, pero por lo menos tenemos una primera instancia en la que nosotros podemos tener algún tipo de solución. Aparte, bueno, en algunos otros espacios de libadores, por ejemplo en Ingapirca, y que igual ha habido algunas denuncias de retiro de libadores, nosotros hemos establecido algunas mesas de seguridad con la comunidad. En este aspecto, la comunidad a nosotros nos respalda para que nosotros podamos tener algún tipo de operativos de control también de tránsito, en este caso también de motocicletas, que es un problema bastante grande en la ruralidad y en zona baja. De esta manera yo creo que se tendría que realizar las cosas, tanto la ciudadanía a nivel de denuncias o cualquier criterio que lo tengan, con nosotros como Comisaría de Policía Nacional, con Policía Nacional y con jefatura política. Creo que es la única manera que la comunidad podría salir adelante, siempre trabajando de la mano.
4: Reportó Patricio San Martín, Ondas Cañaris.
6: Estamos ya en las 7:41 minutos, amigos y amigas. Contarles información desde la ciudad de Cuenca. El alcalde suspendido, Cristian Zamora, expresó su agradecimiento a las personas que han manifestado su solidaridad y han elevado oraciones por su recuperación. A través de un mensaje difundido a través de las redes sociales, valoró el respaldo recibido durante el proceso de salud que atraviesa. Escuchemos lo que decía y lo que dijo.
7: De la misa que habían hecho, me parece que algunos amigos de la alcaldía, con mis amigas, las monjitas del claustro del Parque de las Flores, a quienes les quiero tanto y siempre me llaman. Y me sobrecogió una foto de cómo la gente hacía fila para darle un abrazo a mi familia. Es algo que pues nunca he experimentado y que les agradezco de corazón, la verdad, por todas sus oraciones, por tenerme presente, por preguntar, por estar pendientes de mi salud. Y en eso estoy. Pero gracias por sus oraciones, gracias por sus pensamientos, gracias por sus mensajes. Me dicen, ¿por qué el cristiano responde al teléfono? Créanme que cada 2, 3 días abro 5 minutos, veo el cariño de cada uno de ustedes, pero tengo un rechazo ahorita a las pantallas, a las noticias, no sé qué esté pasando. Me desviví por la ciudad, ustedes lo saben, pero pensé que la máquina aguanta y no aguanta tanto. Bueno, me aguanto 3 años. Así que esa es la verdad sobre mi salud que quería comentarles para que conozcan, y sobre todo aquellos que puedan y quieran, puedan pedir en familia para la pronta recuperación, así también como yo haré por todos ustedes y por la ciudad a la que amo y a la que amaré siempre.
6: Estas han sido las palabras de Cristian Zamora, alcalde suspendido, respecto a los temas de su salud, prácticamente deteriorada. Y se nota, ¿no, Patricio? Se nota.
3: Y la voz, en especial. Hasta adentro la voz.
6: Lo que es la vida, ¿no? Hay momentos para todo, como dice el Eclesiastés 3. Realmente la Biblia, uno de los libros sagrados, nos dice mucho. Vea, yo no soy un hombre de religión, pero sí de fe. Y me ha quedado mucho lo de Eclesiastés 3, que nos dice que hay un tiempo para todo bajo el cielo. Un tiempo para soñar, un tiempo para despertar, un tiempo para amar, un tiempo para odiar. Hay un tiempo para tirar piedras y otro tiempo para recoger piedras. Hay un tiempo para todo, de verdad. Hoy es tiempo de reflexionar, de darnos cuenta de que nuestra vida es solo un soplo y que el poder es efímero acá en la tierra, y que lo más importante es nuestra salud, es nuestra familia, y es estar en paz con uno mismo. Y si uno se está en paz con uno mismo, de verdad, uno se está en paz con Dios y con todos. Si se está en paz con Dios, estamos en paz con todos. 7:46, Patricio, usted está con más informaciones.
3: Continuamos revisando más noticias y les contamos que madre exige agua potable y además infraestructura para salvar la salud de su hija con enfermedad catastrófica, noticia que la recogemos de Diario Portada. Desde hace ya 7 años, Rosa Crespo Macancela vive sin acceso a agua potable en el sector de Guarangos Grande de la parroquia San Miguel de Porotos. Su situación llegó a un punto crítico tras el diagnóstico de su hija Talía Jacqueline, de 14 años, quien padece de enfermedad de von Willebrand tipo 1, un trastorno hemorrágico que exige rigurosas condiciones de higiene. Hasta el momento, la familia ha sobrevivido mediante la recolección de agua de lluvia. Sin embargo, el especialista que atiende a la menor en el Hospital Vicente Corral Moscoso le prohibió estrictamente el uso de esta agua debido a severos problemas dermatológicos, lo que le obliga a la madre a comprar agua embotellada pese a su precaria economía. Rosa indica que en la red matriz se ubica a cuadra y media de la de su inmueble, pese a que el personal de la empresa en APLP y del municipio de Azogues han realizado inspecciones técnicas en la zona, la familia aún no cuenta con una solución definitiva para la conexión del servicio básico. Ante la falta de líquido vital se suman los cuantiosos gastos médicos. La adolescente requiere insumos permanentes como ácido traxafánico, tratamiento con factor cremas dermatológicas especializadas. Rosa, que no posee un empleo estable a dedicarse a los cuidados permanentes de la menor, enfrenta un fuerte desgaste económico y emocional, afectando también la estabilidad psicológica de Talía. Ante esta realidad, la madre de familia hace un llamado urgente a las autoridades locales e instituciones de ayuda social para obtener la red de agua, además de la asistencia médica que requiere su hija, se detalla.
6: El siguiente reporte que nos ha preparado Giovanni Méndez, en el que nos cuenta que el asambleísta suayo Adrián Castro aseguró que es el único que le ha puesto frente y en el caso de Rosa Argudo. Y no es justo que se hable cosas incoherentes o haya acusaciones falsas en su contra. Escuchemos.
0: El asambleísta Adrián Castro manifiesta que él ha sido la única persona que ha logrado ponerse al frente para que se haga justicia en el caso de Rosa Argudo. También se pronuncia sobre el bono de compensación que recibiría la dirigente sindical.
8: Es la falta de conocimiento, si es que alguien del IES lo dijo, pues me permito aclarar. A la señora Argudo le hicieron un favor al despedirle. Y yo siempre les he dicho a ustedes, a los medios de comunicación, que le hicieron un gran favor, porque la señora fue a trabajar 2 días. Debían haberle sacado con visto bueno, sin darle un solo dólar. Y a la señora resulta ser que ya le han pagado el año anterior. En el año 2025 le han pagado más de $45,000 por el despido. Esto no tiene nada que ver con la denuncia que yo hice posteriormente, en donde aparece ella, seguramente con alguna argucia, metiéndose dentro de algún programa de bonificación de diciembre del año 2025. No lo que ya se le pagó, sino de lo que le pretende que se le vuelva a pagar. Doble bonificación. Por eso hay que entender bien el problema, y si alguien de acá, del IES, dijo alguna cosa de esas, seguramente será algún amigo de la señora.
9: ¿Quién tiene la culpa de que Rosa Argudo haya recibido esta indemnización? Porque se le está juzgando directamente a usted de que es el responsable de que Rosa Argudo haya salido maravillosa del IES.
8: Yo soy el responsable de que a esta señora en 30 años se le ponga en su sitio. De eso soy responsable yo. Porque nadie en 30 años de los asambleístas que ha tenido Cuenca tuvo las agallas de hacerle sentar en el banquillo de los acusados y ponerle frente a la justicia. Eso he hecho yo. Que aquí gente del IES, amiga de ella, intente acabar con mi honra o atacar cualquier tema que de mi buen nombre es problema de ellos. Pero ustedes, como medios de comunicación y la ciudadanía entera, sabe quién le ha dado lucha a esa persona, y he sido yo. Y lo seguiré haciendo. Así que ponerme o pretender ponerme de otro lado, no solamente que es injusto, sino que es algo protervo y hasta enfermo.
0: Desde la ciudad de Cuenca, reportó Giovanni Méndez.
3: Ahí prácticamente las palabras de el asambleísta. Estamos ya en las 7 de la mañana con 50 minutos, 7:50 minutos. Regresamos a Azogues. Y les contamos que la ANT autoriza 26 nuevas camionetas mixtas en medio de críticas por saturación vial. Mediante una resolución, el directorio de la Agencia Nacional de Tránsito aprobó la creación de 4 nuevas compañías de transporte mixto y la ampliación de un operador existente en Azogues, incorporando un total de 26 nuevas camionetas al servicio comercial. La disposición autoriza la constitución jurídica de la empresa Transcojitambo con 7 cupos, Michuquipata, 4 cupos, Transar Cangel con 5 cupos y Trans Zumbahueco con 5 cupos. Asimismo, se otorgó un incremento de 5 cupos para la cooperativa Taday Trans. La medida se sustentó en estudios de necesidad de servicio de transporte comercial mixto para la provincia del Callar y encargada de las áreas técnicas de la ANT la formalización del proceso. Sin embargo, la resolución ha generado preocupación en sectores de la ciudadanía. Habitantes y conductores locales advierten que la zona céntrica Aranzogues padece una evidente saturación vehicular por la proliferación de taxis y camionetas de carga que ocupan extensas cuadras como estacionamientos fijos. Esta acumulación de unidades restringe el espacio de parqueo para los usuarios particulares e interfiere en la movilidad peatonal. Ante esta problemática, ciudadanos solicitan a las autoridades cantonales y de tránsito efectuar un análisis integral del ordenamiento urbano, priorizando la recuperación de espacios públicos, el respeto al peatón y la regulación de los puestos de estacionamiento en las arterias comerciales de la ciudad, se indica.
6: La mañana con 52 minutos, amigos y amigas, y luego de haber escuchado las palabras de Cristian Zamora, alcalde suspendido, y a la reflexión que hacía, recordemos sobre la celebración eucarística y lo que se decía durante la petición por su estado de salud por parte de familiares y amigos. Giovanni Méndez nos cuenta.
0: La noche de este jueves se realizó la Eucaristía en la Iglesia del Carmen, en la ciudad de Cuenca, para pedir por la salud del alcalde Cristian Zamora, que se encuentra suspendido. Logramos dialogar con la concejal Rocío Juca, quien aseveró que se encuentra hospitalizado y está en el país.
10: Y sobre todo, pues, para pedir aquí por la salud de nuestro querido alcalde, el doctor Cristian Zamora, agradecerle a la familia, a las amistades, a todos quienes hoy se han dado cita, a la ciudadanía en general, como ustedes pudieron observar, pues realmente la iglesia estuvo a reventar.
11: ¿Qué prueba de ser?
10: Bueno, nosotros realmente no sabemos con certeza, pero sí nos ha manifestado la familia que necesita un descanso. Necesita descanso y sobre todo su recuperación es muy lenta. Eso es lo que nosotros nos hemos... Sí, decirles que el doctor Cristian Zamora se encuentra aquí, se encuentra en el Ecuador, está justamente pasando un estado, está en el Ecuador, está aquí en el Ecuador, y de hecho pues en este momento está descansando, está convaleciendo, y esperemos que muy pronto ya se recupere.
11: ¿El Hospital Metropolitano se circula, es real?
10: Como ustedes decían hace un momento, él se encuentra aquí en el Ecuador, eso hay que dejar primero pues totalmente claro para evitar esas especulaciones que al final terminan haciendo daño.
11: No lo que
10: nosotros sabemos que amerita un descanso y sobre todo pues es de lenta recuperación. Eso es lo que nosotros tenemos conocimiento. Decirles con certeza. Entendemos también que es parte del estrés, lo que hemos sabido nosotros de acuerdo a lo que nos ha manifestado la familia, ¿no? Porque hemos estado en contacto con ellos directamente, quienes somos los amigos y quienes creemos, y con esa fe inquebrantable decirle pues que somos católicos en este caso y creemos pues que el médico de médicos será quien repare la salud de nuestro querido alcalde.
12: ¿Lleva varios días hospitalizado?
10: Sí, él está ya varios días desde que justamente vino de un viaje del extranjero, eso es lo que yo tengo conocimiento. Más bien yo quiero agradecerle a la prensa por haberse dado cita y decirles primero que se encuentra aquí en el Ecuador, que está convaleciendo, y en este caso ya lo que el padecimiento en este momento pues no les sabría decir con certeza, pero lo que sí amerita un descanso en el que de manera lenta se irá recuperando, y estamos segurísimos con las oraciones de la gran mayoría. No sabría decirle con certeza, pero sí decirles que con las oraciones de todos él se va a recuperar. Es un hombre fuerte. Hace algunos días no, realmente no está por el momento, hasta la semana anterior sí, pero no, amerita un descanso y creo yo que el celular es en donde se le ha retirado. Más bien, gracias a ustedes por la preocupación.
0: Desde la ciudad de Cuenca reportó Giovanni Méndez.
3: Estamos solamente a 5 minutos para que sean ya las 8 de la mañana y les contamos que el Consejo Nacional Electoral del Callar avanza en el calendario electoral con 10 alianzas registradas y la designación de la Junta Provincial. El Consejo Nacional Electoral del Callar avanza en el cumplimiento del cronograma para las elecciones seccionales fijadas para el 29 de noviembre del presente año. El delegado provincial Darío Zurita Ruales confirmó que concluyeron con éxito las fases de democracia interna, el registro de alianzas preparado para la provincia para la recepción de formal de candidaturas del 2 al 17 de agosto. En la jurisdicción se han registrado 10 alianzas políticas, agrupaciones como la Alianza 2-4, Compromiso Integridad y Acción 6-3, Compromiso Integridad y Acción Social 6-105 y Futuro Emprende 20-106, que cuentan con resolución de validación, en tanto bloques como Vida 1-21-23, 2-12 Juntos por Vivian, La Troncal Nos Une 4-18 y El Tambo Nos Une se encuentran en proceso de subsanación de observaciones técnicas. Una vez corregida la documentación, la dirección técnica emitirá las resoluciones definitivas. A la par de estos avances normativos, el Pleno del Consejo Electoral aprobó en la sesión ordinaria realizada el pasado 21 de julio la designación de los 5 vocales temporales de la Junta Provincial Electoral del Cañar. Ellos son Darío Javier Almeida Bejarano, Carla Susana Buñay Zacoto, María Eugenia Torres Sarmiento, Rómulo Pablo Yumbla Ochoa y Gladys Noemí Pino Segovia. Tras el periodo reglamentario de objeciones e impugnaciones, el cuerpo colegiado se posicionará para elegir a la presidente, vicepresidente y secretario. Entre sus competencias fundamentales destacan la calificación e inscripción de candidaturas, la aprobación de recintos, la designación de miembros de las juntas receptoras del voto, la gestión del sufragio de personas privadas de libertad, además del programa Voto en Casa, así como del escrutinio final y adjudicación de escaños. Se detalla.
6: 57 minutos. A esta hora contarles que la Casa de la Cultura, núcleo de la SUAY, repara el escenario del teatro y busca fondos para su remodelación integral. Sí, señores, el reemplazo de 90 metros cuadrados de duela del escenario del Teatro de la Casa de la Cultura Núcleo de la SUAY evidencia el desgaste de uno de los principales espacios para las artes escénicas de Cuenca. El teatro permanecerá cerrado hasta el 31 de julio de 2026, pocos días más ya, por esta intervención emergente, mientras la institución mantiene pendiente la remodelación integral del inmueble, cuyos estudios fueron elaborados el año pasado. Patricio Zamora, director provincial de la Casa de la Cultura, explicó que la reparación

0: dólares. Así es que hay también un anuncio de remodelación integral. La Casa de la Cultura dispone de estudios para la remodelación integral del inmueble. El proyecto contempla dos etapas y requiere una inversión superior a los 10 mil dólares, explicó. La primera fase corresponde al bloque B. Ahí funciona el teatro, la sala Alfonso Carrasco, la cafetería y otros espacios destinados a actividades culturales. Esta intervención demanda recursos que bordean los 4 millones de dólares. Para esta fase, la institución mantiene convenios y conversaciones con la alcaldesa subrogante Marisol Peñalosa, a fin de analizar un aporte municipal que permita ejecutar la obra. La segunda etapa contempla el bloque A, destinado al área administrativa. La estrategia planteada considera la rehabilitación primero del teatro y posteriormente utilizar los ingresos generados por el alquiler y el funcionamiento del espacio para respaldar la búsqueda de un crédito que permita restaurar el resto del inmueble. Así es que el presupuesto municipal es indispensable para la ejecución de estos trabajos. La Casa de la Cultura Núcleo de la Suay es uno de los inmuebles de mayor dimensión del centro histórico, con 12.000 metros cuadrados de construcción. El Teatro de la Casa de la Cultura tiene una capacidad para albergar al menos a 1.200 personas, un teatro bastante grande. Es uno de los principales escenarios para obras artísticas de mediano y gran formato. Así es que necesita prácticamente inversión y supera los 4 millones de dólares solamente en el bloque B. Estamos ya en las 8 horas con 2 minutos. Cerramos el noticiero Actualidad, primera emisión. Dios mediante, al mediodía estaremos con más informaciones con Juan Pablo Moreno y en la noche con Isis Bonilla.
1: Efectivamente, Adrián. Amigas, amigos oyentes, llegamos ya a la parte final del informativo en esta mañana de lunes. Y un excelente inicio de semana para todas y todos. A mantenerse en la sintonía de la estación radial, se viene ya Jolés Eridobo y el programa deportivo. Nada más, un placer. Hasta el día de mañana.
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3: Es la hora 8:02.
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0: Grande.
1: Hola, ¿qué tal? Qué gusto saludarlos iniciando esta nueva semana. Hoy lunes 27 de julio, programa 1914 a lo largo del día. Vamos a hablar nosotros en esta programación de los partidos que se están desarrollando de la Liga Pro. Vamos a hablar de Copa Ecuador, que se inicia esta semana. Vamos a hablar de el nuevo director técnico que ha presentado oficialmente el Deportivo Cuenca para el partido que tienen que enfrentar hoy a las 19 y el resto del torneo ante el club Sport Emelec. Don Sixto Bisuete ya no es más técnico de un equipo boliviano, nos vamos a enterar de aquello. Pero vamos a iniciar con la noticia agradable de la semana. El tema, Richard Carapaz.
2: Carapaz, eres capaz de ganar una vez más. Carapaz, eres capaz de ganar una vez más.
1: Llegó a su fin el Tour de Francia y vamos a conocer algunas novedades de esta edición 2026.
3: Orgullo, emoción, alegría. Vestido con el mítico maillot de lunares rojos, Richard Carapaz desfiló por las calles de París ante los aplausos y la aclamación del público francés. El Arco del Triunfo, la Torre Eiffel y los Campos Elíseos fueron testigos de una nueva consagración en la carrera de la locomotora del Carchi. El deportista tricolor tiene 33 años, pero su vigencia nunca está en discusión. La corona del rey de la montaña no se consiguió este domingo. Fue trabajada con madurez y resiliencia durante varias semanas. Tenemos objetivos bonitos, vamos a luchar

0: por etapas y también la opción de vestir el maillot de lunares, dijo en el mes de junio, y esta frase se convirtió en una predicción perfecta de su participación en este tour. Sin embargo, para conseguir esta ambiciosa meta, había que hacer un esfuerzo sobrehumano, había que trabajar en lo emocional para sobreponerse a la dura pérdida de su madre a inicios de año y en lo físico luego de 3 meses sin actividad por una operación. Fue así que Carapaz hizo la competencia más inteligente de su carrera, reguló sus energías, se mantuvo atento y esperó hasta las etapas clave, la más complicada, para perseguir su sueño. Victoria en la etapa 18, tercero en la etapa 19, victoria en la etapa reina, la número 20. Una seguidilla impactante de 3 jornadas al máximo nivel, con la que coronó los puertos más imponentes de esta edición y se aseguró el maillot de lunares rojos.
1: Y vamos a notas internacionales que tienen que ver con nuestro compatriota Richard Carapaz. Vamos a compartir con ustedes esta nota muy interesante con el carchense.
2: Carapaz, eres capaz de ganar una vez más. Carapaz, eres capaz de ganar una vez más.
3: Richard Carapaz, ¿sabes que has ganado una etapa de leyenda hoy?
4: Sí, bueno, había un momento que ni yo me lo creía, ha sido muy, muy, muy duro para mí, porque al inicio estaba peleando por el jersey, no sabía que era difícil. Y después, cuando hemos pasado ya los 2 primeros puertos, ha sido ya, ok, voy a intentar ganar la etapa, ¿no? Pero ha sido muy, muy duro. Al final tenía 2 corredores. Que habían ganado grandes vueltas, ¿no? Jai Hindley y Sepp. Y luego Sepp ha sido muy duro de roer, ¿eh? He estado siempre al límite, al límite, al límite. Y en la bajada no sé qué ha pasado y sin más, ¿sabes? He seguido, pero ha sido muy, muy, muy duro aquí.
3: Sí, difícil hasta el últimos metros.
4: Sí, porque sabía que por detrás venía 30 segundos y Sepp estaba 10 segundos tras mío. He sufrido, no sé, los últimos 4 kilómetros de Alpe d'Huez ha sido durísimo.
3: 33 años, pero un joven.
4: Bueno, sí, creo que al final para mí ha sido hermoso, ¿no? Esto, ganar aquí con un jersey conmemorativo, ¿no? Creo que, nada, sin más, me lo merezco porque lo he luchado muchísimo este tour.
3: 2 etapas, este jersey, no puedes esperar más.
4: Sí, no, bueno, al final ha sido un tour de ensueño, ¿no? Sabía que en Barcelona no estaba para una general. Era muy claro en mi cabeza lo que quería y, mira, lo hemos logrado, ¿no? El último día, llevarnos el maillot, 2 etapas ahora, ¿no? Y nada, muy contento.
3: Y mañana otra vez sobre el podio de París.
4: Sí, mañana es una historia diferente, ¿no? Creo que nada, hoy ha sido un tour impresionante. El público, todos quienes me siguen en casa, estarán gritando de alegría.
3: ¡Que viva Ecuador!
4: Gracias.
3: Gracias.
1: Y a continuación, este análisis muy importante que se hace en torno a la etapa 21 y la finalización del Tour de Francia, que tuvo en Richard Carapaz, como ustedes han escuchado, una excelente participación. Vamos con la nota.
5: La última etapa del Tour de Francia 2026 no cambió la clasificación general para Richard Carapaz, pero sí confirmó algo mucho más importante. El ecuatoriano volvió a conquistar el corazón de los aficionados con una actuación inolvidable. Cruzó la meta en el puesto 39 de la etapa disputada en los Campos Elíseos, conservando el mismo tiempo del ganador, y cerró la carrera en una brillante 8ª posición de la clasificación general. Sin embargo, los números solo cuentan una parte de la historia, porque lo que realmente dejó huella fue la manera en la que peleó cada montaña y cada oportunidad durante las 3 semanas de competencia. Carapaz llegó al Tour con 2 objetivos muy claros: recuperar el maillot de lunares como rey de la montaña y volver a levantar los brazos en una etapa de la carrera más prestigiosa del mundo. Lo consiguió con autoridad. Sumó 156 puntos para conquistar la clasificación de la montaña, Ganó las etapas 18 y 20 con ataques memorables y fue elegido el ciclista más combativo en 4 ocasiones, una marca que igualó un récord histórico del Tour. Fue un rendimiento que recordó al mejor Richard Carapaz, ese corredor valiente que nunca espera el momento perfecto para atacar, sino que lo crea con su ambición. Lo más impresionante fue que su mejor versión apareció cuando la carrera entró en su momento más exigente. Mientras muchos corredores comenzaban a sentir el desgaste acumulado, Carapaz encontró fuerzas para convertirse en uno de los grandes protagonistas de la tercera semana. Sus victorias, su agresividad y su espíritu ofensivo hicieron que millones de aficionados disfrutaran de un espectáculo inolvidable. Aunque el maillot amarillo terminó en otras manos, el campeón ecuatoriano volvió a demostrar que las grandes leyendas no solo se recuerdan por los títulos que consiguen, sino también por la valentía con la que afrontan cada desafío. Mientras Richard Carapaz celebraba haber cumplido sus grandes objetivos en el Tour de Francia 2026, los reflectores de la última jornada también apuntaban hacia un hombre que llevaba un año esperando este momento. Mathieu van der Poel escribió una de las páginas más emocionantes de su carrera al conquistar los míticos Campos Elíseos después de una batalla espectacular que mantuvo en vilo a millones de aficionados. No fue una victoria cualquiera, sino una demostración de coraje, resistencia y determinación frente a los mejores ciclistas del mundo. La etapa final ofreció un espectáculo inolvidable gracias al explosivo duelo entre Van der Poel y Tadej Pogačar en las exigentes subidas de Montmartre. Ambos protagonizaron una ofensiva que rompió con la tradición de una llegada tranquila a París, obligando al pelotón y a los velocistas a perseguirlos hasta los últimos metros. Cuando parecía que serían alcanzados, el neerlandés encontró fuerzas para lanzar el sprint definitivo y resistir el ataque final de los especialistas en velocidad. La tensión fue máxima hasta cruzar la línea de meta, donde finalmente apareció su nombre como el vencedor de la jornada más prestigiosa del calendario. Tras celebrar la victoria, Van der Poel confesó que era un sueño hecho realidad, especialmente después de que un año antes tuviera que abandonar el Tour por enfermedad y observar la llegada a París desde la televisión. También reconoció el enorme esfuerzo que significó enfrentarse cara a cara con Tadej Pogačar, a quien calificó como el mejor ciclista del mundo. Con esa actuación memorable, el neerlandés no solo consiguió una de las victorias más importantes de su trayectoria, sino que también regaló un cierre espectacular a un Tour de Francia 2026 que quedará grabado en la memoria de los aficionados. Si hubo un corredor que volvió a imponer su ley en el Tour de Francia 2026, ese fue Tadej Pogačar. El esloveno confirmó una vez más porque es considerado el referente del ciclismo actual al conquistar su quinto maillot amarillo tras 3 semanas de dominio, inteligencia y una regularidad prácticamente perfecta. Aunque la última etapa no alteró la clasificación general, Pogačar quiso cerrar la competición siendo protagonista y ofreció un espectáculo inolvidable junto a Mathieu van der Poel en las subidas de Montmartre, demostrando que incluso con el título asegurado nunca deja de competir al máximo nivel. A lo largo del Tour, Pogačar fue el hombre a vencer. Controló los momentos decisivos de la montaña, respondió con autoridad a cada ataque de sus rivales y administró la ventaja cuando fue necesario. Su capacidad para rendir en todos los terrenos volvió a marcar la diferencia, mientras su equipo trabajó con precisión para proteger el liderato. Además, contó con el respaldo de un brillante Isaac del Toro, quien desempeñó un papel fundamental en la estrategia del UAE Team Emirates SRG antes de completar un histórico podio en su debut. Esa combinación de talento individual y fortaleza colectiva terminó siendo demasiado para el resto del pelotón. Con este nuevo título, Pogačar continúa ampliando una trayectoria que ya figura entre las más brillantes de la historia del Tour de Francia. Su quinto triunfo no solo confirma una época de dominio absoluto, sino que también alimenta el debate sobre hasta dónde puede llegar su legado en el ciclismo mundial. Sin embargo, esta edición también dejó claro que la competencia sigue creciendo, con corredores como Richard Carapaz, Mathieu van der Poel e Isaac del Toro demostrando que el futuro promete batallas inolvidables. Si algo enseñó el Tour de Francia 2026, es que el nivel del ciclismo nunca había sido tan alto y que las próximas temporadas podrían ofrecer enfrentamientos aún más emocionantes. Entre las grandes revelaciones del Tour de Francia 2026 hubo un nombre que brilló con luz propia, Isaac del Toro. El joven mexicano afrontó por primera vez la carrera más importante del ciclismo mundial. Lejos de sentirse intimidado, sorprendió al pelotón con una actuación que ya forma parte de la historia. Su misión principal era respaldar a Tadej Pogačar en la lucha por el maillot amarillo, pero terminó consiguiendo mucho más de lo que cualquiera imaginaba al subir al podio de la clasificación general. Del Toro finalizó en una extraordinaria tercera posición y conquistó el maillot blanco como el mejor ciclista joven de la competición. Además, celebró una victoria de etapa en Barcelona durante la segunda jornada y volvió a demostrar su enorme calidad con varios podios a lo largo de las 3 semanas de carrera. Su regularidad en la montaña, su inteligencia táctica y su capacidad para responder en los momentos de máxima exigencia lo convirtieron en una de las grandes figuras del Tour. Mientras trabajaba para que Pogačar asegurara su 5º título, también escribía su propia historia con una actuación que despertó la admiración de todo el mundo. El logro de Isaac del Toro tuvo un significado especial para Latinoamérica. Se convirtió en el primer ciclista mexicano en subir al podio del Tour de Francia y en el primer latinoamericano en conseguirlo desde Richard Carapaz en 2021. Su histórica actuación representa un antes y un después para el ciclismo de su país y confirma que una nueva generación está lista para competir de igual a igual con las máximas estrellas del pelotón internacional. Con apenas su debut, Del Toro dejó claro que este podría ser solo el comienzo de una carrera destinada a pelear por los títulos más importantes del mundo. Cuando el Tour de Francia 2026 entró en su tercera y definitiva semana, Richard Carapaz dejó atrás cualquier cálculo y decidió correr con el sello que lo ha convertido en uno de los ciclistas más admirados del pelotón. Atacar sin miedo. Mientras otros buscaban defender posiciones, el ecuatoriano convirtió cada etapa de montaña en una oportunidad para buscar la victoria. Esa ambición fue la que terminó marcando la diferencia y permitió que el líder del EF Educación Esipos protagonizara uno de los cierres más espectaculares de toda la competencia. Su recompensa llegó con 2 triunfos inolvidables en las etapas 18 y 20, además de un brillante tercer lugar en la etapa 19, donde volvió a pelear hasta los últimos metros frente a los mejores escaladores del mundo. Pero sus resultados fueron mucho más allá de las victorias. Carapaz conquistó definitivamente el maillot de la montaña y fue elegido como el ciclista más combativo en 4 ocasiones durante las etapas 10, 14, 18 y 19, igualando un récord histórico del Tour de Francia. Cada ataque suyo levantó a los aficionados de sus asientos y recordó por qué su estilo ofensivo es uno de los más emocionantes del ciclismo moderno. Más allá del 8º lugar en la clasificación general, Richard Carapaz abandonó París con un triunfo mucho más valioso: el respeto y la admiración del mundo del ciclismo. Cumplió todos los objetivos que se había propuesto antes del inicio de la carrera. Volvió a vestir el prestigioso maillot de lunares y confirmó que sigue siendo uno de los mejores escaladores del planeta. Su Tour de Francia 2026 quedará grabado como el regreso de un corredor valiente, capaz de transformar cada montaña en un escenario para hacer historia y demostrar que nunca deja de luchar hasta cruzar la línea de meta. El Tour de Francia 2026 llegó a su fin dejando una edición que será recordada por su intensidad, sus ataques constantes y las actuaciones memorables de varios corredores que hicieron vibrar a los aficionados desde la primera hasta la última etapa. Tadej Pogačar volvió a demostrar su grandeza conquistando su 5º maillot amarillo. Mathieu van der Poel se adueñó de una inolvidable victoria en los Campos Elíseos e Isaac del Toro sorprendió al mundo con un histórico 3er lugar y el maillot blanco. Sin embargo, entre todos esos protagonistas, hubo un nombre que conquistó el cariño del público por su forma de correr: Richard Carapaz. El ecuatoriano no solo regresó a lo más alto del ciclismo mundial con 2 victorias de etapa y el maillot de la montaña, sino que también recordó porque es considerado uno de los corredores más valientes del pelotón. Cada ataque suyo transmitió la sensación de que nunca se conforma, de que siempre está dispuesto a arriesgarlo todo por una victoria. Esa mentalidad lo llevó a igualar el récord de 4 premios al ciclista más combativo y a cerrar la competencia como uno de los grandes protagonistas de la tercera semana. Aunque terminó 8º en la clasificación general, su rendimiento fue celebrado por aficionados y especialistas, quienes reconocieron que muy pocos corredores ofrecieron un espectáculo tan emocionante como el suyo. Con el telón bajando sobre el Tour de Francia 2026, el ciclismo mundial ya comienza a mirar hacia el futuro. La consolidación de Pogačar, la irrupción de Isaac del Toro, la calidad de Van der Poel y el renacer de Richard Carapaz prometen una nueva temporada llena de rivalidades apasionantes. Para Ecuador, Este tour significó mucho más que dos victorias de etapa. Representó el regreso de un campeón que volvió a conquistar las montañas, a emocionar a millones de personas y a demostrar que su espíritu combativo sigue intacto. Si algo dejó claro esta edición, es que Richard Carapaz continúa siendo un ciclista capaz de escribir páginas inolvidables en la historia del deporte.
1: Muy bien, vamos a continuar ya mismo con más información deportiva, pero vámonos a este segmento que a ustedes les gusta mucho. Los hechos deportivos más importantes en una fecha como hoy, por ejemplo, y Estadio Nomástico José Luis Félix. Tres nombres tiene: José Luis Félix Chilaver, portero de la selección paraguaya y uno de los arqueros más internacionales de su país. En una fecha como hoy, El argentino y capitán de la selección campeona del mundo 78, Daniel Alberto Passarella, jugó su último partido. Esto y más. Vámonos con Doña Isis en una fecha como hoy.
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0: 27 de julio 1984, Independiente ganó su séptima Libertadores tras empatar a cero ante Gremio de Avellaneda. 1989, Daniel Passarella jugó su último partido profesional con River Plate en un superclásico contra Boca Juniors. 27 de julio 1965, nació José Luis Chilaver, histórico arquero y goleador paraguayo. 1996, ocurrió el atentado con bomba en el Parque Olímpico del Centenario durante los Juegos Olímpicos de Atlanta. Estamos en 2014, Marcelo Gallardo debutó como entrenador de River en un partido de los 16avos de final de la Copa Argentina, jugado en Salta. El millonario empató sin goles frente a Ferro y se impuso por 6-5 en los penales. Más tarde, el muñeco se convertiría en uno de los técnicos más ganadores del equipo de Núñez. Por último, en el año 2025, Boca perdió frente a Huracán por 1-0 en el estadio Tomás Adolfo Ducó y concretó su peor racha histórica sin triunfos, 11 partidos. La magra seguidilla comprendió 4 encuentros del torneo Apertura de la Liga Profesional, 3 del Mundial de Clubes, 1 de la Copa Argentina y 3 del torneo Clausura, más 3 entrenadores: Fernando Gago, Mariano Herrón y Miguel Ángel Russo.
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1: Y después de escuchar los hechos más importantes en una fecha como hoy, 27 de julio, yo quiero contarles que esta es una semana donde habrán muchos partidos. De hecho, se está jugando la Liga Pro, fecha número 22. El fin de semana entramos a la fecha 23. Se jugarán los partidos de vuelta de Copa Sudamericana y también se van a jugar los octavos de final de la Copa Ecuador. Copa Ecuador, donde hay equipos de primera A, primera B y segunda categoría. Como todos ustedes saben, los equipos de segunda categoría, en caso de ganar la Copa Ecuador, no van a representar al país. Simplemente reciben el premio económico, pero quien le sigue, si es de primera categoría A o B, será el cuarto cupo de Copa Libertadores de América. Cuando no, está Independiente del Valle, está el conjunto del Macará, hay equipos como el Barcelona, Liga de Quito, Leones, equipos de la AB también, y sobre todo de segunda categoría como Liga Deportiva Universitaria de Puerto Viejo, que casualmente tiene que enfrentar al Barcelona, equipos de segunda como Juventud Italiana, Liga Externa B, como Juventud Italiana, y un par por ahí que también están haciendo cosas interesantes. El Gualaceo tendrá que enfrentar al Macará, otro de los partidos que se van a jugar. Gualaceo está en la B y Macará sorprendiendo en la Serie A. Vamos aquí con algunos datos de lo que significa octavos de final de la Copa Ecuador.
6: Vuelve la
0: Copa Ecuador. Luego de la paralización del torneo por el Mundial 2026, el certamen organizado por la Federación Ecuatoriana de Fútbol retomó su actividad para completar la llave y definir los cruces de los octavos de final. En el estadio Eto Vega, Independiente del Valle le ganó 1-0 a Deportivo Santo Domingo. Los goles del equipo de Joaquín Papa los marcaron Juan Riquelme Angulo y Juan Viacava. En la siguiente ronda, los de Sangolquí se enfrentarán a Manta. En el segundo turno de la jornada, Liga de Quito sufrió para eliminar a Independiente Juniors. En el estadio Banco Guayaquil, el Albo empató a 1 y necesitó de los penales para asegurar su boleto a octavos, donde se medirá ante Leones. En la tanda, la figura fue Gonzalo Valle. Así quedaron los 16 clasificados con los 8 cruces de los octavos ya confirmados. Gualaceo versus Macará, 28 de julio, 14 horas. Independiente del Valle se enfrentará a Manta, 29 de julio, 19 horas. Liga de Quito versus Leones Fútbol Club, 30 de julio, 15 horas. Vinotinto Fútbol Club versus Universidad Católica, 5 de agosto, a las 15 horas. Liga de Puerto Viejo se enfrenta a Barcelona, el 5 de agosto, a las 19 horas. La Unión versus Aucas, 12 de agosto, 15 horas. Astillero versus Daquilema, 13 de agosto a las 15 horas. Juventud Italiana se enfrenta a Delfín, 20 de agosto, 15 horas.
1: Antes de cerrar, quiero contarles que don Sixto Bizuete, el técnico ecuatoriano que estaba trabajando en el fútbol boliviano, no va más. Aparentemente no estaban conformes con su trabajo, hay una deuda por parte de los directivos y don Sixto dijo, mejor me voy a mi país. Escuchemos.
0: El director técnico emitió un comunicado en el que indica las razones de su partida del club. Dice que la situación económica del club y del país no han permitido cumplir con las expectativas. El tipo de cambio flexible del dólar que está en vigor en el país influyó para que Sixto Bizuete tome la decisión de poner punto final a su ciclo en The Strongest. La noche del viernes emitió un comunicado en el que refleja que lo mejor es dar un paso al costado. Todos conocemos las circunstancias que atraviesa actualmente el país, la situación económica y las dificultades que genera el cambio de moneda. Estas condiciones no han permitido cumplir plenamente con las expectativas y compromisos hacia quienes colaboran y trabajan junto al equipo. Considera que lo más responsable y profesional es dar un paso al costado, por respeto a la institución, dirigencia, jugadores e hinchada, para evitar que esta situación pueda generar mayores contratiempos en un momento económico complicado para el club. El director técnico cobraba al tipo de cambio de 7 bolivianos por dólar. No se conoció si percibía todo en nuestra moneda o en porcentajes en la divisa de Estados Unidos, dice el diario 10 de Bolivia. Del monto que recibía, debía pagar a su asistente Fernando Torres y al preparador físico Henry Chávez. Bajo su mando, el plantel jugó 9 partidos del torneo, todos contra todos, ganó 5 y empató 4. Bizuete dice que se va con la tranquilidad de haber trabajado siempre con honestidad, compromiso y profesionalismo, dejando al equipo en los primeros lugares y compitiendo por los objetivos que se había trazado. Cierra su comunicado señalando que tomar una decisión difícil es también una forma de demostrar responsabilidad y amor por el club y desea que The Strongest supere este momento y siga ocupando lugares que merece en el fútbol boliviano.
1: De 9 ganó 5, empató 4, ¿qué les parece? Ahí están 19 puntos, invicto, y así no estaban contentos con el trabajo de don Sixto Bizuete. La verdad que uno no los entiende. De seguro si hubiera sido argentino, uruguayo, meta a los brasileños también, o los españoles que ahora no caen en banda, de seguro seguía en el fútbol del altiplano. Nos vamos a ir a la pausa y al volver, se está jugando la fecha número 22, perdió de local el Aucas, perdió de local el Delfín, perdió de local, ¿quién más? El Barcelona perdió de local. Ya vamos a hablar de todo aquello. Deportivo Cuenca juega esta noche y ha presentado ya a su nuevo cuerpo técnico. Era un secreto a voces que Nekulman se iba a hacer cargo del plantel. De eso y más, al volver, aquí en la programación Onda Deportiva.
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8: Es la hora 8:34 minutos.
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2: Vamos a continuar en esta segunda parte del programa Onda Deportiva. Vamos a hablar de la Liga Pro.

0: Se está jugando la fecha número 22 de la Liga Pro. Hasta el momento los resultados son estos.
1: Técnico Universitario 1, Manta 0, Delfín 0, Leones del Norte 1, Aucas 1, Macará 4, Orense 2, Independiente del Valle 3, Barcelona 0, Liga Deportiva Universitaria 1.
0: Aumenta la ventaja, aumenta la diferencia, Independiente del Valle, ahora visitante, ganando en Machala. Bien por Leones, que ha ganado visitante también, y lo del Barcelona, perdió en casa. Vamos a ver si esto no trae consecuencias. El Deportivo Cuenca, que juega esta noche a las 19, ha presentado a su nuevo cuerpo técnico. Vamos a ir a continuación con el presidente de la institución, que presenta a Daniel Neckelmann, director técnico, y también se hace la presentación tanto del asistente técnico como del analista de videos.
2: Como fue de conocimiento público, tuvimos la salida del profesor Jorge Célico, la cual se dio en los mejores términos posibles. Tuvimos una negociación rápida, sencilla. El profe, también quiero públicamente agradecerle la apertura que tuvo para concretar la negociación de la salida y la caballerosidad con la que se manejó. No hubo ningún problema, el profesor cumplió se le pagó lo que trabajó a él y a todo su cuerpo técnico, y se concretó la salida de la mejor manera. En base a eso también vimos la importancia, la urgencia y la necesidad de tener un cuerpo técnico ya para el partido que viene el día lunes. Le dimos prioridad al cuerpo técnico que conozca el medio, que conozca los rivales, que conozca el torneo y que por supuesto conozca a este grupo de jugadores en su mayoría. Esa es una de las razones determinantes que nos tomó, que nos obligó a tomar la decisión de pensar en el cuerpo técnico del profesor Neckelmann, que ya estuvo aquí, ya trabajó con estos jugadores. El profesor José Barrientos, el profesor José Daniel Cubillas también. Entonces la idea era esa, que vengan, no inicien de cero, no inicien recién a adaptarse al torneo, a la ciudad, al equipo, sino que ya tengan el conocimiento suficiente y necesario del equipo. Entonces esa fue una de las razones de peso para tomar la decisión del cuerpo técnico, y el día de hoy les hacemos la presentación oficial. Ayer llegaron, ya tuvieron su primer entrenamiento, hoy tuvieron el segundo entrenamiento y estamos haciendo todo lo posible para que el día de mañana ya puedan dirigir el partido ante Emelec. Hay que hacer el tema documental y reglamentario ante la FEB y Liga Pro. Ya tenemos avanzado, esperamos que el día de mañana puedan ya estar en cancha. También informarles que por temas de índole estrictamente personal, Damián Manso no va a continuar como director deportivo. Tiene temas que atender que requieren su presencia física sí o sí en la ciudad de Quito. Entonces también informarles de esa desvinculación. Vamos a manejarnos con la estructura que tenemos de aquí hasta diciembre, por lo menos en el tema de la dirección deportiva. Vamos a optimizar con el personal del club. Ustedes saben, de aquí hasta diciembre no es que va a haber mayor número de contrataciones o negociaciones, entonces vamos también a optimizar un poco en la parte económica en este sentido. Les dejo con la palabra del entrenador y muchas gracias por su atención.
3: Vamos a continuar. La bienvenida al profesor Daniel Neckelmann, quien asume la dirección técnica del Deportivo Cuenca. Daniel.
4: Bien, buenos días para todos. Muchas gracias, presidente, por la presentación y también por la confianza que ha depositado en este cuerpo técnico, que ya conoce la institución, conoce una ciudad hermosa, pero que viene con mucho deseo de poder trabajar de buena manera y poder sacar adelante un poco lo que viene sucediendo en cuanto al tema deportivo.
3: También está el profesor José Barrientos, preparador físico. Bienvenido nuevamente, profesor. Tienes el micrófono ahí.
5: Buenos días con todos. primero agradecerles pues a ustedes acá la presencia. Muy contento de estar en esta institución. Sabemos de la historia que tiene el Deportivo Cuenca, de lo que es el Cuenca para los hinchas como institución. Así que con la mayor expectativa y los mayores deseos de poder aportar y sacar a la institución y que esté donde se merece. Muchas gracias.
3: De igual manera está José Daniel Cubillos, del analista de video, que también se une a esta nueva etapa en Deportivo Cuenca. José.
6: Bueno, buenos días para todos. Bueno, agradecido, Presi, por la oportunidad de regresar a este gran equipo y, bueno, por el total compromiso y el trabajo que tenemos como cuerpo técnico de sacar eso adelante.
0: Y después de la presentación de Nekulman, vamos con las preguntas de la prensa. Algo que quedó muy claro es que el gerente deportivo que ingresó por el Picho Escalada no continúa. Bueno, eso lo escucharon ustedes con el presidente. Ahora las preguntas de la prensa deportiva en torno a este nuevo trabajo que va a realizar Daniel Nekulman al frente del Deportivo Cuenca. ¡Dale, no!
7: La pregunta para usted, Daniel. El trabajo que viene a implantar, ¿qué tiempo le va a tomar para que el grupo de jugadores conozca la identidad futbolística que usted quiere practicar? Gracias.
8: Buen día, Marcelo. Bueno, yo creo que básicamente conocemos gran parte del plantel, ¿sí? Algunos han trabajado con nosotros ya en nuestro paso anterior en el club y otros hemos tenido la posibilidad de compartir en otros clubes. Básicamente las urgencias no te dan tiempo, ¿no? Hoy en el fútbol no existen los procesos, no existen los tiempos, existen solamente los resultados. Y a esos resultados hay que darle trabajo. La primera urgencia que tenemos es el día de mañana, ¿sí? Entonces, en estos dos días que estuvimos, intentamos un poco que los jugadores puedan asimilar un poquito lo que queremos, ¿sí? Entendemos que en dos días no se puede, obviamente, implantar una idea de trabajo, pero lo han asimilado muy bien el día de ayer y hoy también. Entonces, estamos en un momento de urgencia, de resultado, como te decía, pero intentaremos mañana plasmar un poco de lo que hemos trabajado entre ayer y hoy, ¿sí? Y yo creo que el día a día va a ser muy bueno porque hay una muy buena conexión, ¿sí? Lo han recibido muy bien ellos, los vemos bien, ¿sí? Creo que la parte anímica es fundamental y es uno de los puntos importantes a tocar. No simplemente que lo tenga que hacer yo o el cuerpo técnico, esto es normal en el fútbol, ¿sí? Cuando los resultados no están y llegan un nuevo cuerpo técnico, siempre los jugadores se brindan de mejor manera porque todos empiezan de cero y es normal. Entonces vamos a aprovechar eso para día a día, ¿sí? Poder ir de a poquito construyendo lo que nosotros queremos, pero sabemos que a esa construcción le tenemos que dar resultados.
9: Para Daniel, bueno, ya nos decía cómo encontró tal vez al grupo. Le quería consultar precisamente eso anímicamente, cómo lo recibió el grupo, cómo los notó. Sé que es muy temprano tal vez para sacar una conclusión de eso, pero cómo los notó. Y también consultarle qué va a pedir tal vez en el tema de refuerzos a la directiva, teniendo en cuenta obviamente y conociendo cómo está también el tema del club en el tema económico. Y unita para Eduardo. Usted decía que se pagó todo ya al ex director técnico Jorge Célico, es decir, ¿no queda deuda o se negoció el tema del pago?
8: Bueno, el grupo básicamente lo encontramos bien, anímicamente siempre hay esos momentos, ¿no? Porque vienen de situaciones deportivas, cuando no se gana la autoestima siempre está muy bajo, ¿no? Pero vuelvo y repito lo que decía recién, cuando hay cambios, sí, simplemente muchas veces no requiera que todo se hizo mal, sí, el equipo tiene 28 puntos, se han hecho muchas cosas buenas, sí, pero a veces cuando existen, no solo aquí, en todos lados, un desgaste, se necesita un poco de aire, y ese aire lo intentaremos tomar de buena manera, ellos lo han tomado muy bien, hay una ventaja que ya hemos trabajado con la gran mayoría y el recibimiento fue bueno, sí, recuerdos, se ha hablado mucho, entonces lo hemos visto trabajar de buena manera y eso para nosotros es fundamental. construir, vamos a ir construyendo, como lo dije recién, día a día, la parte deportiva, que es lo que nosotros queremos mejorar, simplemente porque queremos implantarlo, nuestra idea, ¿sí? Un equipo intenso, que de local vuelva a ser fuerte. Cuenca, históricamente de local, siempre ha puesto a los equipos, ¿sí? Se le ha hecho cuesta arriba, entonces tenemos que intentar buscar nuevamente ser fuerte de local, ¿sí? De acá hasta que termine esta etapa y poder lograr lo que queremos. En cuanto a refuerzos, la situación no es fácil, es un poco delicada, todos la entendemos, la conocemos, entonces intentaremos por ahora enfrentar el día de mañana con lo que tenemos. Si hay alguna incorporación, bienvenido sea, trataremos de ajustar ciertas cosas como para que podamos tener de acá hasta el final un equipo un poquito más fuerte.
2: Sí, Vivi, a ver, en el tema del cuerpo técnico, se canceló la totalidad de lo adeudado a todo el cuerpo técnico. Con el profesor Jorge hicimos un acuerdo de dos cuotas. La primera cuota fue cancelada y la segunda cuota tenemos 30 días para hacerlo, pero son valores manejables. Por eso me ratifico en mi agradecimiento al profesor por entender la situación, pero así quedamos en la negociación.
10: Mi pregunta va para el profesor, el entrenador físico. ¿Cómo encontró el equipo teniendo en cuenta que, bueno, se viene de, digamos, de una para quizá, si bien es cierto, estaban entrenando, pero no es lo mismo estar jugando partido tras partido cada fin de semana? ¿Cómo encontraron al equipo? ¿Cómo está en estos dos días que han entrenado? ¿Y cómo lo ven de cara a lo que queda de temporada? Y para el presidente del equipo también, del club, decía que el director deportivo ya no está. ¿Se ha pensado en algún nombre? ¿Se va a reemplazar eso? ¿Cómo está la situación? Gracias.
5: ¿Cómo estás? Buen día, gracias por tu pregunta. Como lo dijo el profe Dani recientemente, llevamos dos sesiones de entrenamiento. Estamos haciendo las evaluaciones pertinentes, los diagnósticos, estamos conociendo la plantilla a profundidad. Lo que tenemos que destacar es la predisposición y la actitud de los jugadores. Si tú me preguntas cómo los veo físicamente, como dice el profe, como hay un nuevo aire, hay un nuevo cuerpo técnico, los veo todos en muy buen estado físico. Es ir conociendo cada uno las necesidades de los jugadores que necesita, en qué hay que mejorarlos, en qué hay que potenciarlos, pero en general, en términos general, veo la plantilla muy bien. También destacar que vienen de 5 partidos, vienen entrenando, vienen con 5 partidos ya de competencia, tienen un ritmo competitivo, es terminar de pulir detalles y buscar siempre el beneficio colectivo.
2: Sí, y sobre la pregunta del director deportivo, vamos a mantener como estamos, vamos a optimizar la estructura que tenemos con el personal que tenemos de aquí por lo menos hasta diciembre. Como dije al inicio, no es una época de negociaciones, contrataciones y todo lo que más abarca la función del director deportivo. Entonces, también pensando en el tema económico, en la optimización de recursos, vamos a optimizar la misma estructura del club.
11: Saludos con todos. Para profe Daniel, voy a preguntarle un nombre en concreto. David Novoa no ha venido siendo tomado en cuenta. ¿Usted lo va a tener en cuenta al jugador, ya que tiene contrato todavía con el club? Y para Eduardo, el tema de Stalin Morocho, ¿cómo está? ¿Se decía que podía salir, se va a quedar o cómo va el contrato del jugador cuencano?
8: Buenos días. Sí, David está entrenando con total normalidad. Vuelvo y lo repito, todos arrancan de cero, todos con las mismas posibilidades. Es el plantel que hoy tenemos a disposición y tenemos que utilizarlo a la medida que podamos, de buena manera, a todos. Así que el tanto David o ya algún otro jugador también que no ha estado considerado o no ha estado dentro de los planes, están en las mismas condiciones que todos los que han jugado la mayor cantidad de partidos.
2: A ver, sobre el caso de Morocho, es igual como dice Dani. El jugador venía sin muchos minutos, pidió su salida para poder tener minutos. El jugador siempre quiere jugar. Todavía no está concretado al 100% las cosas. Ahora, como dice el profesor, se analizará nuevamente la plantilla, él verá cómo responde, cómo están, y se concretará o si bien su préstamo o que continúe con la plantilla.
12: Mi pregunta es para Daniel. La preparación física o el equipo para enfrentarse al Emelec, ¿está completo o tienen alguna baja para el partido de mañana?
4: Buenos días. Bueno, Nardelli, por la expulsión que tuvo la fecha pasada, prácticamente una baja por suspensión. Después Romario Barra, sí, que no ha logrado estar al 100% y recuperarse todavía, sí. Esas serían las dos bajas más considerables en cuanto a lo que podemos disponer para mañana. El resto está todo a disposición.
13: La pregunta es para el presidente del Cuenca. ¿Se va a hacer alguna otra contratación tomando en cuenta de lo que el profe Daniel necesite o haga el requerimiento, tomando en cuenta que el Deportivo Cuenca dice que ya no va por el momento a estar con ningún director deportivo hasta el mes de diciembre? ¿Las decisiones las van a tomar conjuntamente o tiene ya el profe Daniel Neckelmann algún nombre en específico y alguna posición para que el equipo tiene que reforzarse en lo que resta del campeonato?
2: Bueno, sí, como dijo Dani hace un momento, en base al análisis y a la evaluación tanto de los entrenamientos de ayer y de hoy y al partido de mañana, conversaremos, veremos en qué posición podemos reforzarnos. Hay el tema del cupo económico ante Liga Pro, el tema del cupo de extranjeros, entonces no está muy fácil el tema de los refuerzos, pero si es que hay alguna posibilidad en determinada posición de algún jugador que podamos traerlo en el tema del presupuesto y que nos vaya a ayudar, lo haremos. Si no, terminaremos con la plantilla como está, pero no se descarta que se incorporen nuevos jugadores. La semana pasada viene entrenando también con nosotros un chico, se llama Marcel Rodríguez Jiménez. Marcel Rodríguez Jiménez viene entrenando, juega como enganche. Es una apuesta, por supuesto, es un chico de 19 años que está en formación, pero creo que nos va a ayudar. Y como dije, en base a la evaluación de estos entrenamientos y el partido de mañana, si es que tenemos una posibilidad real de incorporar a un jugador que nos sirva y que, por supuesto, se adapte al presupuesto y lo podamos inscribir, lo haremos.
7: ¿Qué ha podido ver? Y no sé si pueda responder o no. El tema de la utilización de la gente, la que ha venido, ¿tiene continuidad o tiene otras personas en mente que le puedan resolver problemas que ha estado faltando en el equipo del Deportivo Cuenca, como es definición? Y para el presidente, si me permite, Eduardo, el tema de este muchacho Jiménez, sí, que va a ver si hay la posibilidad, si pasa, entiende, el visto bueno primero por el cuerpo técnico. Y una pregunta sobre el jugador Quiñones, David Quiñones. ¿Qué pasó? ¿Por qué no fue inscrito y sacaron un informe por parte del departamento de prensa que no iba más? ¿Qué pasó con dicho jugador? Gracias.
4: Bueno, Marce, a veces llegar y pegar un portazo es difícil, ¿no? No se acostumbra a hacer esas cosas, porque sería muy sencillo y todo lo haría, ¿no? Llegar y decir, bueno, jugaron 11 hace 4 días, afuera los 11 y 11 nuevos, pero a veces hay que intentar mediar para poder tener a todos en buena disposición, pero también implementar el trabajo que te dije, que te decía que íbamos a llevarlo a cabo desde ayer. Construir no es sencillo, ¿sí? Entonces, están todos a disposición. En 2 días hemos intentado implementar un poquito lo que queremos, ¿sí? Seguramente puede haber una o dos variantes, sí, y buscaremos opciones en el banco, que hay chicos que si no pueden dar un refresco en el segundo tiempo, así que ya hoy definimos el equipo y intentaremos mañana buscar los 3 puntos.
2: Sí, a ver, del tema de David Quiñones, a ver, era un jugador que tenía contrato en otro club. Nosotros buscamos su incorporación pedido por el profesor Célico. Lo trajimos de entrenó con el equipo, pero siempre supimos que tenía que resolver un problema contractual. Lamentablemente no lo pudo resolver a tiempo, entonces eso también nos obligó a tomar la decisión de prescindir del jugador y no se lo pudo inscribir por este tema contractual. Sí, bueno, es un jugador ecuatoriano, es un jugador de acá formado en el Independiente del Valle. estuvo en Liga de Quito, jugó en América, y de último paso en el Gualaceo. Entonces, de ahí también en los partidos que se tuvo de preparación con el Gualaceo, es un chico de muchísimas condiciones, y eso también nos hizo tomar la decisión de su incorporación. Como les digo, es un jugador joven que tiene que formarse, que tiene que mostrarse, que tener minutos, pero tiene las condiciones y creo que nos va a ayudar para un futuro. El Cuenca también empiece a hacer su cantera.
9: Eduardo, con respecto al tema económico, a los pagos a la plantilla, a los jugadores, ¿cómo está eso? ¿Se ha pagado también los premios, obviamente, de Sudamericana que se habían prometido? ¿O me podrá decir usted cómo está esa situación? Y para el profe, para Daniel, ¿qué decirle a la hinchada? Porque en los últimos partidos la hinchada realmente, bueno, ha salido decepcionada del equipo. Obviamente aquí hay un cambio de aire, hay nueva dirección técnica, pero ¿qué decirle como para que se pueda tranquilizar de aquí en adelante?
2: A ver, sobre los pagos, Vivi, está pagada toda la plantilla hasta el mes de mayo, estamos debiendo junio, y estamos trabajando asimismo para poder cumplirlos. Asimismo, en la planta administrativa se les canceló 2 meses, están solo un mes atrás ahora, y bueno, así está la situación. Ustedes saben, esta época del año es donde más se aprieta y se complican las cosas, pero estamos trabajando para que el equipo esté tranquilo desde la parte económica. No, el premio se canceló, el 50% del valor, todavía está pendiente el otro 50%.
14: Bueno, es mi tercera etapa en el club prácticamente, sí. La segunda etapa fue un periodo de creo que 2-3 meses, ¿no? 3 meses. Entonces, puedo decir que conozco a la gente, conozco a la hinchada, sé que es una hinchada exigente, sé que es un hincha con mucho amor al club, sí, muy pasional, que le duele los momentos difíciles, las derrotas, porque lo viví como jugador en el 2020, en medio de una pandemia, cuando de un día para otro no pudieron venir más al estadio.

0: es espectacular. No todos siempre juegan con 7.000, 8.000, 9.000, 10.000 personas en un estadio. Y hemos tenido momentos donde hemos ganado partidos en otra etapa que nosotros no íbamos a nuestras casas y no íbamos muy felices. Entonces, intentaremos devolverle al hincha esa felicidad. Sé que puede haber incertidumbre, sé que puede haber mucha, por ahora, molestia o enojo, pero nosotros venimos a trabajar y a tratar de devolverle esa felicidad que va a ser mutua. Sí, entonces, lo que le puedo decir es que mañana para nosotros es un día importante para poder dar vuelta a la situación con la ayuda de los jugadores, pero fundamental con la ayuda de ellos, que son los que siempre están. Entonces, desde nuestra parte van a tener un profesionalismo como siempre lo han tenido, ¿sí? Y deseamos que las cosas vayan bien y vamos a trabajar para ello.
1: Sabemos que el día de mañana se viene un partido importante de dos equipos que prácticamente no vienen con buenos resultados, como es Emelec y Deportivo Cuenca. Y sabemos que la hinchada del Deportivo Cuenca es exigente. Hemos visto el estado anímico de los jugadores en los últimos partidos que no ha sido tan bueno y justamente la hinchada se da cuenta de eso, ¿no? Tal vez ya manejamos algún tipo de estrategia para el partido de mañana.
0: Buenos días. Bueno, las estrategias, yo creo que fundamentalmente es liberarse un poco a veces, ¿no? Los resultados no han acompañado de verdad últimamente. Sí sabemos que han existido molestias, un desgaste, pero creo que lo más importante ya lo hemos pasado y han sido estos dos primeros días, sí, en esa conexión, en poder conversar con ellos, en estar cerca, en que no todo sea fricción, también que hayan risas, que se sientan libres, pero que sobre todas las cosas son seres humanos como todos, ¿sí? No son máquinas o robots, los futbolistas, son seres humanos, también tienen sentimientos, también pasan cosas en sus hogares, con su familia, etcétera. Entonces lo que intentamos es entender que mañana es un partido de fútbol, sí, es importante, sí, necesitamos darle una alegría a la gente. Sí, pero internamente ellos también lo necesitan. Entonces, estamos con la mejor, sí, una buena predisposición y mañana encararemos el partido de esa manera. Es un rival sumamente complicado, sí, como lo son todos en este fútbol, pero nosotros mañana es un punto de partida importante que lo empezamos ayer y esperamos en este microciclo cortito de 2 días terminarlo mañana con un triunfo.
2: Perfecto, hoy a las 19 entonces será el compromiso entre Deportivo Cuenca y el Club Sport Emelec en el Alejandro Serrano Aguilar. Éxitos para el cuadro mordaco. Nos vamos, es todo, un abrazo.
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4: Es la hora 9:04.
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0: Es la hora 9:27 minutos.
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0: Es la hora 9:57 minutos.
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12: 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Hoy tenemos muchísimas sorpresas. Contamos con la presencia, o más bien, con el emblema de una de las personas que más ha luchado por un flagelo que como sociedad nos desafía. Una de las enfermedades catastróficas, quizá la que infortunadamente mayor cantidad de personas se lleva cada año en el mundo. Ya les hablaré de ella. Por ahora, en reconocimiento a que es uno de sus artistas,

Bueno, 10 o 5 minutos en la mañana. Seguimos conjuntamente con ustedes en este día especial. Saludando para quienes apenas se integran a esta hora. Allí les dejamos con algunos hits musicales, grandes canciones de la historia. Es Alexandre Pires, queridos amigos, la canción Ámame. Habíamos compartido ese gran éxito musical. ¿Cómo está todo en este día? ¿Cómo están ustedes? ¿Cómo está la familia? ¿Cómo estuvo el fin de semana? ¿Qué hizo el fin de semana? ¿A dónde fue usted el fin de semana? ¿Qué nomás hizo? Sobre todo aquí la pregunta es, ¿qué tal se pasó el fin de semana? La hora 10:05, 10:05 minutos. Abrazo grande a cada uno de ustedes, distinguidos y buenos amigos, en este día especial. Bueno, y no solo es lunes, sino que es la última semana del mes de julio. No sé si esto nos deba alegrar, porque el tiempo pasa, ¿no? El tiempo es efímero, la vida es efímera, la vida se va. Si es que hay motivos para estar felices en esta semana, sí los hay. Hay muchos motivos para poder compartir, para poder sonreír, para estar bien, para sentirse bien. Entre este principal motivo, ¿cuál es? Está vivo. Más allá del precedente de este día, es decir, más allá de lo que usted tenga para la mañana o de lo que se vaya presentando. Hay ocasiones que todo amanece bien, que todos despertamos bien, pero en el transcurso del día se va presentando alguna cosa. Yo que sé, una caída de alguien, un pariente, algún, Dios no permita, un accidente, ¿no? Algunas cosas que a veces pasan. Pero bueno, lo importante es que en el tránsito de la vida, en el camino de la vida, distinguidos y buenos amigos, amigos melómanos, vayamos disfrutando de esto.

amigos navegantes de la vida. Sí, no naufraguemos. Naufragar, señoras y señores, no es la salida. La salida es seguir. Sí, que el barco siga, que el camino siga, que usted siga, que la vida no se detenga. Y conjuntamente con la vida, mientras tengamos minutos de vida, seguir. Vamos. Pa'lantes, pa' allá, dicen los amigos colombianos. Y así mismo es. ¿Qué le parece este tema musical de fondo? ¿Sabe de cuándo viene esta canción? No me va a creer. Revise. Hago Shazam y revise. 1932. Wow. Este blues o jazz sensacional.

Bueno, minutos. Feliz día, feliz comienzo de semana, que todo salga bien en este lunes mágico. Lunes especial, día 27. Última semana de este mes. Del mes de julio. Que la vida nos trate bonito durante esta semana. Vámonos, vámonos, venga. Póngase pilas ahí, póngase pilas. 10 con 10, póngase pilas en este lindo día. Hay canciones y canciones, y cada canción es más especial que la otra. Cada éxito musical suena mejor que el otro. Sí.

¿cuáles son las probabilidades de que todo le salga bien ese día? ¿Y cuáles son las probabilidades de que todo le salga mal en la mañana? Analice. Y en medio de esto, ¿qué se puede hacer si es que no es sonreír? Lo que venga, brother, lo que venga, dice los Cruz Encarnados.

2, 10, 12, 10, 12. Feliz día, feliz día, feliz comienzo de este día, de esta semana, la última semana del mes de julio. Epa, epa. Vamos, bendecida semana. Buenos días y excelente semana.

0: lo que brinda. Deseo de éxitos para ustedes en la nueva jornada. Lleno de éxito, energía, mucha alegría. Vamos a sonreír, vamos a comenzar bien ese día con mucho ánimo. Que todo salga muy bien.
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0: bueno y así de simple, lo que venga, bro, de lo que venga. 10:15 minutos en la mañana, que todo esté saliendo bien en este nuevo comienzo, señoras y señores. Que sea un plácido y distinguido día. Un feliz y bendecido día para ustedes, damas y caballeros, amigos melómanos.
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0: Es el gran Marciano Cantero, señoras y señores, Enanitos Verdes. Y conjuntamente con Hombres G. Este éxito musical potente, voy a pasármelo bien. A ver, buenos días, buenos días, buenos días. ¿Quién es en este día precioso? ¿Quién es en esta mañana hermosa? ¿Decidieron o decidimos pasarnos bien? ¿Qué es pasarse bien? Es sentirse bien, es de estar bien.
1: Vamos a

25, ¿qué es lo que el mundo necesita? A ver, el mundo necesita algunos temas, ¿no? Ustedes saben los conflictos geopolíticos que se han dado a nivel universal. El mundo necesita paz, necesita armonía, necesita esto, ¿no? Pero también el mundo necesita buena música. Sí, el mundo necesita música de calidad. Canciones como estas, por ejemplo. Porque de hoy no pasa. Nos vamos a pasar súper bien. Paquito, ¿cómo estamos? Buenos días, he visto ya su mensaje, Paco.

0: Dani, ¿cómo estamos? Buenos días en la mañana. Escuché esto, escuché esto. Bueno, es un hit musical de los Rodríguez. Es un himno del rock hispano.
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0: En la voz de Andrés Calamaro. Lanzado en 1995. Les presento la voz de Andrés Calamaro. Versión distinta. Vicente Amigo. Manolo García desde

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0: Esta canción fue un éxito rotundo y se consolida como la pista cumbre del álbum más vendido del grupo hispano argentino Los Rodríguez, y en esta ocasión Andrés Calamaro, Manolo García y Vicente Amigo.

0: 10 o 30, 10, 30. Otra de las canciones fabulosas.
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0: Una canción, señoras y señores, en 1988. Una balada pop latina. Es Fuego y Pasión.
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0: Un LP de vinilo especial, sensacional.
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0: Esa Fuego y Pasión. Una canción bastante romántica.
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3: Las 11, 20 minutos y las 11 de la mañana. Esa Camila, todo cambió. ¿Qué nomás cambió? ¿Qué cambió? ¿Usted cambió? ¿Quiénes nomás cambiaron? Momentos especiales a través de la radio. Hola. Buenos días, Paul.
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0: bien, estamos en la hora 10:58 en la mañana. Atención a este flash informativo de la hora. Julio César Cueva, abogado de Aquiles Álvarez en el caso Triple A, afirmó que la Fiscalía y el ARCHA no sustentaron sus acusaciones. Explicó además que la normativa del ARCHA del 2024 permite facturar a una sola placa y sin registro interno de los vehículos.
1: Fue demasiado devastadora y contundente. De eso uno, por lo menos procesalmente, no se levanta.
0: Atención, Giovanni Tarihuana, director nacional de Unidad Popular, cuestionó la independencia del proceso electoral, señalando que las elecciones se adelantaron y denunciaron intentos de proscribir a su partido y la intervención de otras fuerzas políticas.
2: Bueno, se adelantaron las elecciones, se intentó proscribir a la Unidad Popular. Se ha metido la mano en partidos como Reto. Obviamente, no nos están garantizando independencia. Cuando el contencioso electoral suspende fuerzas políticas por una simple denuncia de la Fiscalía, está actuando contra el debido proceso y contra la participación política. Es evidente que Daniel Noboa, ante la pérdida de apoyo popular, el 75% de los ecuatorianos y ecuatorianas rechazamos este gobierno. Entonces hace que Noboa sea cada vez más autoritario, utilizando Fiscalía, Contraloría, Asamblea Nacional, y en este caso la función electoral. Pero no tiene el poder más importante, que es el poder del pueblo, que se va a expresar en las urnas, pero también en las calles.
3: Giovanni, ¿cuál es la intención y cuál sería la sanción que debería de caer sobre Cidia Tamayo, teniendo en cuenta de que ella ya no es consejera electoral, es una ciudadana común, o aplica esa denuncia o la queja, mejor dicho?
0: Bueno, 11 en punto en la mañana, señoras y señores, más del flash informativo de la hora.
2: Apenas de lo que Diana Tamay debe.
0: Atención, estimados amigos, Giovanni Tarihuana, director nacional de Unidad Popular, cuestionó la independencia del proceso electoral, aduciendo o señalando que las elecciones se adelantaron y denunciaron intentos de proscribir a su partido y la intervención de otras fuerzas políticas. Amigos, Zamora, Cristian Zamora, alcalde de Cuenca, se pronunció sobre su estado de salud y dejó en duda su retorno a la alcaldía de la ciudad de Cuenca.
4: Las últimas semanas, y por eso hoy como siempre, quiero hablarles de manera directa, clara, siendo yo mismo quien explique las cosas como siempre lo he hecho mientras soy el alcalde de Cuenca, porque lo sigo siendo. Quiero hablarles sobre un tema que de alguna manera hace un tiempo atrás salió a la luz sobre...
0: Atención, chats filtrados exponen cómo el CEO de Progen, John Manning, usó su cercanía con el ministro de Energía, Roberto Luque, para presentar reclamos y esquivar controles técnicos exigidos por SELEC. El chat ni los involucrados han sido incluidos en este caso, queridos amigos. Escuchemos al ex gerente de Termo Pichincha, Byron Orozco, ¿no? A través de la fuente Telemazonas.
4: Ha venido dándose desde hace algún tiempo atrás. Salud.
5: Voces y Teleamazonas pidió la versión oficial de SELEC sobre la llegada al país de generadores chatarra que se sabía Progen estaba empacando para entregar. El gerente de Termo Pichincha, Byron Orozco, apenas y supo responder, negando lo que todos ya sabíamos.
6: En este caso, los elementos importantes son fabricados por la marca Progen. Porque aquí lo importante no es ni siquiera cuál es el motor, sino que pueda operar.
5: No obstante, dos semanas después, el CEO de Progen, John Manning, buscó al entonces ex

0: Morales. Hasta aquí el flash informativo de la hora. Bien, estamos en la hora 11 con 3 minutos de la mañana. Se viene la zona de la bohemia. Canciones de los años 70 y 80. Únicamente en breve. Solo 70 y 80.
1: Es la hora 11, 3 minutos.
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bueno, felices y emocionados trabajando para ustedes en este día, en este gran día. Amigos eternamente jóvenes, se escucha súper bien estas grandes canciones de la historia. Desde esta zona hermosa, le decimos la zona de la bohemia. En esta mañana especial, en esta mañana musical, hermosa, preciosa, libre, compartimos las grandes canciones de la historia. Son estos bellos episodios que tenemos en el día a día. La vida es generosa, es bondadosa. Nos da estos minutos hermosos para poder compartir con ustedes. Tú significas todo para mí. Amigos melómanos, buenos días en la mañana. Quienes vivimos con pasión, con nostalgia. Sí, por supuesto, quienes amamos estas canciones. Disfrutemos en esta bella mañana.

11:11 en la simplicidad de la vida. Compartimos estos bellos éxitos. Son tiempos únicos, tiempos especiales. Cada segundo de vida es especial. Cuando el romance es simplemente amor, dicho en palabras románticas, en notas musicales. Bueno, ¿cuántas canciones anheladas, añoradas? Canciones de juventud para algunos, canciones que la disfrutamos muchos. Mejor época del mundo de la música. Siempre, siempre.

Sí, un clásico de elevado sentir sonando a través de la radio. Canciones que hacen regocijar el corazón, por supuesto. Solo la poesía hace reflexionar el corazón, buscando sueños. Vaya grato placer compartir estas grandes canciones, la exquisitez, la magia de la música en cada nota musical. Bueno, les presento a otro de los grandes. Este es un genio. Se llama Antonio de Jesús. Es muy apetecido musicalmente.

¿Cuál es su tema? ¿Con qué canción se identifica usted? Cuente. ¿Cuál es su éxito musical? ¿Cuál es esa canción que le llega al pecho, le llega al alma? Me amaba. Olvidaré tu sonrisa. Sí, olvidaré absolutamente todo. A ver, una canción del Puma Rodríguez, por favor, si nos puede complacer. El éxito musical de Sandro, la canción Porque Yo Te Amo. Muchas gracias. Jorge, ¿cómo estamos? Mario, qué gusto. Buenos días en esta mañana especial. En esta sutil y linda mañana, disfrutando de los grandes éxitos de la historia. Es Antonio de Jesús, sí. Y su mejor éxito musical. Bueno, entre los mejores, Olvidaré.

0: Es la hora 11:30 minutos.
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1: Bien, estamos en la hora 11 con 35 minutos. Gran canción en la voz de Leo Fabio. Te he querido tanto y de tantas maneras. Un clásico romántico de la década de 1970. Es el genio Manolo Otero. Una canción lanzada en 1976.
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0: Buenos días, Andrea. ¿Cómo estamos, Andrea? Feliz día a quienes apenas empiezan esta mañana, ¿no? Esta jornada. Desde la timidez y la tristeza hasta el egoísmo y la misma pasión les habíamos mencionado. Te he querido tanto. Un clásico romántico de la década de 1970, la voz del gran Manolo Tes.
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0: Hay amores que son tan intensos que en algunas ocasiones resulta imposible inventar nuevas formas de querer. O imaginar que alguien más pueda amar igual. Y pensamos que también el amor es tan potente y es tan poderoso y asimismo el amor es potente, es poderoso y el amor todo lo puede, queridos amigos.
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0: Bueno, consulto. ¿Qué tanto le gusta a usted los amaneceres? Sí, ¿qué tanto le gusta a usted los amaneceres?
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0: Quiero amanecer con alguien. Grandes canciones de la historia. Amigos melómanos.

0: Bien, estamos en la hora 11:50, ¿no? Qué lindo tema musical, si hubiera sabido ayer. La voz de uno de los grandes, Joan Sebastián. Él ya no está con nosotros sobre la faz de la tierra. Él el día de hoy, desde hace algún tiempo,
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0: nos canta desde el inmenso firmamento.
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0: De esas canciones especiales, si hubiera sabido ayer, si hubiera sabido que iba a pasar aquello, si hubiera sabido, si hubiera sabido,
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0: Definitivamente salva vidas, ¿no? Si hubiera sabido, si hubiese hecho esto, ¿por qué no hice esto? Él si hubiera sabido, no hubiese estado con esta persona. O si hubiese sabido que todo va a estar bonito, que todo va a estar bonito, ¿por qué no le dije algún día? ¿Por qué no le llamé? ¿Por qué no le escribí? Ah, ¿qué le parece? Estos dos fragmentos que tiene la vida, no está ahí de vuelta. Si hubiese dicho esto, pero si no hubiese dicho esto, no hubiese pasado esto. Pero si hubiese dicho, hubiese pasado esto, vea, todo bonito, hermoso, bello. Son los largos trajinares de la vida. Y esta... Y estos hechos... A veces que nos sorprende, porque la vida es eso, ¿no? La vida es una cajita, no una cajita de Pandora, es una cajita de sorpresas, queridos amigos. Y esa cajita de sorpresas nos trae en algunas ocasiones cosas muy bonitas, porque la vida tiene momentos bonitos. Es más, la vida es bonita, la vida es bella. A pesar de que la vida tiene tropiezos. En el tema sentimental, en el tema afectivo, ¿a cuántos de ustedes, a cuántos de nosotros no nos ha ido súper lindo en estos temas, en los temas sentimentales? Pero también la vida nos golpea, ¿no? Porque la vida es eso. No todo es bonito. No todo es bonito. Sí, pero tiene el 70% de la vida cosas bonitas. Así es que disfrute. No se amargue la vida. No se amargue la vida. Disfrute mucho la vida.
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0: Joan Sebastián, de mis músicos favoritos de México. ¿Quién más anda por ahí de esos buenos músicos? Marco Antonio Solís, pues. Claro, el Buki. Otro nivel, otro genio de la música.

0: 11:52. Buenos días en el Valle de Paute. Anita, ¿cómo está en la mañana? Siempre Anita está conectada en Paute. Muchísimas gracias. Me pidió este tema, ¿no?
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0: Los Inconfundibles Iracundos. Un clásico que hiciera famoso, entre los clásicos que hiciera famoso, a Yolandita Monge, a Eduardo Franco, a los Iracundos, a grandes músicos de la historia.
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4: Bien, estamos en la hora 12:07, 12:07. Saludos a ustedes en la zona sur del país. Empezando en este día lunes, el informativo Actualidad en la segunda entrega, con el deseo sincero de éxitos en la nueva semana. Es última semana del mes de julio.
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0: 12:07 iniciamos con noticias internacionales. Atención, España enfrenta días claves para frenar los incendios cerca de Madrid. AFP La Vía, adelante, muchísimas gracias.
1: Martes serán días clave para controlar los incendios en las inmediaciones de Madrid. El avance de estos fuegos de magnitud histórica se desaceleró, pero las autoridades dijeron el lunes que quieren estabilizar el perímetro de los incendios antes de una nueva ola de calor prevista para mediados de la semana, que puede complicar la situación. Los incendios quemaron decenas de miles de hectáreas y obligaron a evacuar a 75.000 personas de sus casas o lugares de vacaciones. En las zonas donde el fuego ya fue controlado, algunos empezaron a regresar. En la sierra al oeste de Madrid, a donde muchos escapan del calor del verano, este camping quedó calcinado.
2: Es muy horroroso ver esto. O sea, esto es lo peor que te puede pasar, ver tu negocio que se está quemando poco a poco. Es una impotencia y un malestar muy grande, ¿vale? Es de no saber lo que hacer y no saber cómo estar, ¿no? El no saber si vas a poderlo sacar para adelante o no, que es, creo que es imposible, ¿no?

0: se puede sacar. Entonces es un muy complicado, ¿vale?
1: No hay nada. No queda nada. Esto es una tristeza. Lo bonito que está en este sitio. Había llegado este año.
2: ¿Y trabajando en el bar, no? Me dijo.
1: De relaciones públicas.
2: Ah, sí.
1: Estaba trabajando aquí de relaciones públicas.
3: Este incendio, que comenzó en la provincia de Ávila, pero se extendió a la región de Madrid, es el mayor incendio forestal de la historia reciente de España, con casi 50.000 hectáreas afectadas, según informó el domingo el gobierno.
4: Atención, ¿qué es y cómo se forma una nube de fuego? El peligroso fenómeno generado por los incendios en Francia. La NASA las denomina el dragón de las nubes que escupe fuego. Así se los denomina. Estamos en la hora 12:10. Vamos a Venezuela. Atención, líder opositor a Machado no participará en diálogos con gobierno de Venezuela.
5: En esta hora yo estoy dispuesta.
3: María Corina Machado no participará en un proceso de diálogos entre un grupo de opositores y el gobierno interino de Delcy Rodríguez, previsto para agosto y respaldado por Estados Unidos. La líder opositora venezolana y premio Nobel de la Paz dijo el domingo en un comunicado que firmó con el ex candidato opositor Edmundo González Urrutia que no participó del diseño ni la construcción del mecanismo anunciado.
4: Atención, Benjamín Netanyahu va a rumbo a Estados Unidos para reunión con Donald Trump. El diario israelí Yediot recoge que Netanyahu planea reunirse el día miércoles con el presidente estadounidense Donald Trump. Desde Irán se dice que no hay negociaciones con Estados Unidos sobre la guerra.
3: Irán no está llevando a cabo negociaciones con Estados Unidos en este momento sobre la guerra en Oriente Medio, pese a que ambos suspendieron los combates. Eso aseguró el lunes el Ministerio de Relaciones Exteriores iraní, que negó además que Teherán haya solicitado la apertura de un diálogo. Sí, es posible que intermediarios nos transmitan mensajes de la parte estadounidense sobre los acontecimientos en curso en la región, pero por el momento no estamos participando en ninguna negociación con Estados Unidos. Las hostilidades entre Irán y Estados Unidos se reanudaron a principios de este mes después de que los esfuerzos diplomáticos fracasaran en medio de un punto muerto en torno al estrecho de Hormuz. Pero los combates se detuvieron desde la madrugada del sábado, luego de 13 días de intercambio de fuego entre las dos partes.
4: Bien, 12:12. Estados Unidos designa funcionario para representar a Donald Trump en posesión de Keiko Fujimori en Perú. La posesión está prevista para este martes 28 de julio, para el día de mañana. La hora 12:12. Atención, crisis diplomática entre Brasil y Argentina tras ofensas del presidente Milei.
6: Crisis diplomática entre Brasil y Argentina. La tensión escaló el fin de semana luego de que Brasilia llamara a consultas el domingo a su embajador en Buenos Aires por ofensas del presidente argentino Javier Milei contra su homólogo Luis Ignacio Lula da Silva y al juez de la Corte Suprema Alexandre de Moraes. De visita en Sao Paulo, el ultraliberal participó de la oficialización de la candidatura del derechista Flavio Bolsonaro para enfrentar a Lula en las elecciones de octubre y expresó su malestar por no haber podido visitar a su padre, el exmandatario Jair Bolsonaro, quien está preso por un intento de golpe de Estado en 2022.
7: Para colmo, la basura calva, no me permitió visitar a mi amigo, injustamente encarcelado, cuando sé que Lula se cansó de recibir dirigentes del exterior cuando estaba preso, entre ellos el nefasto expresidente argentino Alberto Fernández.
4: Bien, atención, Francia confirma nueva ola de calor a partir del martes que podría complicar los incendios. Para esa primera jornada de la nueva alerta por canícula, se esperan 33 grados en Nantes y en París 34. La hora 12:13. Son las informaciones en vivo. De la Estrella anuncia que su investidura como presidente de Colombia se hará en Cali. En un principio, de la Estrella quería asumir el cargo en una guarnición militar de Popayán. En el caso de Perú, es el día de mañana la toma de posesión de la nueva presidenta. A propósito, Perú Colombia, Ecuador y Chile están en alerta por la llegada del fenómeno climático El Niño. La fuente es RTV.
8: Graves fuegos en España, en Francia y al otro lado del Atlántico, en América Latina, ya se preparan para otro fenómeno climático, El Niño, que este año puede ser de los más intensos y graves que se recuerdan.
9: Perú, Colombia, Ecuador o Chile están en alerta ante la llegada del Niño, un fenómeno que ocurre cuando las aguas del Pacífico se calientan más de lo normal y eso altera por completo el clima. El Niño ha causado algunos de los peores desastres naturales en la región, con miles de muertos, inundaciones, desbordamientos, pero también sequías e incendios y pérdidas millonarias. Los gobiernos se preparan, Colombia ha decretado situación de desastre nacional, Ecuador ha activado planes de prevención y Chile mantiene el estado de catástrofe tras haber sufrido graves inundaciones. Perú también ha decretado la emergencia en cientos de distritos y el nuevo gobierno de Keiko Fujimori ha anunciado que reforzará esas medidas desde el primer día.
4: Bien, 12:15 minutos, hasta aquí noticias en el contexto global. Vamos ya con las informaciones del país.
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4: Atención país, atención Ecuador, les contamos desde el medio de comunicación de la Universidad Católica de Cuenca, Ondas Cañaris. Más incentivos para el campo. Gobierno inyecta más de $1,000,000 a la producción forestal sostenible. Más de 2.200 nuevas hectáreas de plantaciones fortalecerán la oferta maderera del país. China y Estados Unidos y la CAN lidera estas compras. La hora 12:16. Atención, Danilo Boa, sobre Quinto Puentes, la obra pública más representativa para Guayaquil de los últimos 20 años debería estar listo para el 2029. La hora 12:16, ¿por qué se sintió el sismo de 4.3 en Guayaquil? Que explica el Instituto Geofísico. Este sismo suscitó, pasó ayer en horas de la noche. El plan de seguridad detrás del Quinto Puente, así busca el gobierno blindar la nueva ruta hacia los puertos de Guayaquil. El plan piloto de la INT busca eliminar definitivamente los turnos para obtener la licencia de conducir. Atención, los planes preventivos por El Niño aún tienen tareas pendientes. 49 municipios deben corregirlos y 27 siguen sin entregarlos. El papel de los colegios ante peleas entre estudiantes. ¿Cómo funciona el procedimiento que pueden derivar en la separación definitiva? Estamos en la hora 12:17. Atención, gravísimo. Este lunes 27 de julio, un tráiler que transportaba un contenedor se accidentó en la vía a la costa. Sí hay imágenes de aquello. Estamos en la hora 12:17. Julio César Cueva, abogado de Aquiles Álvarez, sobre caso AAA, afirma que la Fiscalía y la Archa no sustentaron sus acusaciones.
12: Cuando terminó la prueba de Fiscalía, perdón, dijimos claramente que, siendo que la Fiscalía tenía la totalidad de la carga de la prueba, el juicio estaba caído. Hoy le puedo decir que el juicio, por lo menos probatoria y procesalmente, no está caído, está enterrado. Porque la prueba que, además del fracaso probatorio que tuvo la Fiscalía y los acusadores, la prueba que practicaron las defensas durante estos últimos 3 días, más los otros 2 anteriores del fin de semana pasado, fue demasiado devastadora y contundente.
4: Atención, por disposición del abogado Esteban Torres Cobo, el presidente de la Asamblea Nacional de Ecuador, encargado de conformidad con el artículo 12, numeral 3 de la Ley Orgánica de la Función Legislativa, se convoca a los asambleístas a la sesión número 111 AN 2025, ¿no? Asamblea Nacional 2025-2029, del Pleno de la Asamblea Nacional, a realizarse el día miércoles 29 de julio de 2026. Esta asamblea será a las 11 de la mañana en la sede de la Función Legislativa. Bueno, los puntos a abordarse, el punto 1, himno nacional, punto 2, conocer y resolver respecto del informe para segundo debate de proyecto de ley orgánica que regula las técnicas y procedimientos de reproducción humana asistida. Atentamente, Secretaría General. Estamos en la hora 12:18, atención. Exigen la renuncia de Giovanna Ubida Ovidia, no en Quito. Afiliados de Seguro Social Campesino se encuentran en los exteriores de la Corte Constitucional. Estamos en la hora 12:20 En agosto convocaremos una gran asamblea nacional y veremos algunos temas.
13: Ya esta placa.
4: Vamos con Nelson Erazo, por favor. Adelante.
14: Que aquí se solucionen los problemas. Lo que estamos en contra es de un gobierno neoliberal, de un gobierno que representa los intereses de los grupos económicos y que no ha buscado soluciones para los trabajadores y los pueblos. La postura del gobierno nacional es de ir, insisto en el hecho de ir al recorte de personal en el sector público, que es el achicamiento del tamaño del Estado.
4: Bien, esto ya para en días, ¿no? En agosto se convoca una gran asamblea nacional y vamos a recoger 4 millones de firmas para impulsar la revocatoria del mandato de Daniel Noboa. Esto indica Nelson Erazo, el presidente del Frente Popular. Hasta tanto, Giovanni Tarehuana, director nacional de Unidad Popular, ha cuestionado la independencia del proceso electoral, señalando que las elecciones se adelantaron y denunciaron intentos de proscribir a su partido y a la intervención en otras fuerzas políticas.
15: Bueno, se adelantaron las elecciones, se intentó proscribir a la Unidad Popular, se ha metido la mano en partidos como Reto. Obviamente, no nos están garantizando independencia. Cuando el contencioso electoral suspende fuerzas políticas por una simple denuncia de la Fiscalía, está actuando contra el debido proceso y contra la participación política. Es evidente que Daniel Noboa, ante la pérdida de apoyo popular, el 75% de los ecuatorianos y ecuatorianas rechazamos este gobierno. Entonces, hace que Noboa sea cada vez más autoritario.
4: Bien, estamos en la hora 12:20 Estamos en la hora 12:20. Atención, hubo bomba. Hubo bomba, señoras y señores. Ayer en horas de la noche explotaron una bomba en la unidad judicial de violencia contra la mujer en Machala. Según los vídeos se ven panfletos, ¿no? En el piso. Con fecha 27 de julio del año 2026, hay boletín de prensa. Esencia. Nada detendrá a la justicia. El Consejo de la Judicatura condena enérgicamente el atentado registrado la noche de este 26 de julio, cuando sujetos desconocidos detonaron un artefacto explosivo en la unidad judicial especializada contra la violencia de la mujer y miembros del núcleo familiar de la ciudad de Machala. Tras la verificación realizada por las autoridades, se confirmó que no existen personas heridas ni personas fallecidas. En el tema de daños, son materiales y afectan la infraestructura de esta dependencia judicial que fue entregada a la ciudadanía hace pocas semanas. Como medida preventiva, se dispuso que los servidores judiciales realicen teletrabajo mientras se evalúan las condiciones de seguridad del inmueble. De forma inmediata, la Dirección Provincial del Consejo de la Judicatura en El Oro ha coordinado acciones con la gobernación. Exhortó a la policía y fiscalía que adopten las medidas necesarias para que se refuerce la protección y se realicen las investigaciones pertinentes. Rechazamos todo acto que busque intimidar o interferir en la administración de justicia. La violencia contra las unidades judiciales afecta el acceso oportuno de los ciudadanos al servicio judicial. Continuaremos trabajando desde el ámbito de nuestras competencias.
16: En fin. Ahí fue la explosión.
4: Esto pasó ayer en horas de la noche. Hubo bomba en la unidad judicial de la violencia contra la mujer en Machala. La hora 12:22 Una noticia que suena como bomba también. Atención, esta noticia no suena como bomba, la noticia. En chats filtrados se exponen cómo el CEO de ProGen, John Manning, usó su cercanía con el exministro de Energía, Roberto Luque, para presentar reclamos y esquivar controles técnicos exigidos por SELEC. El chat ni los involucrados han sido incluidos en el caso. ¿Qué va?
17: Para el 6 de septiembre del 2024 era un secreto a voces y Teleamazonas pidió la versión oficial de SELEC sobre la llegada al país de generadores chatarra que se sabía ProGen estaba empacando para entregar. El gerente de Termo Pichincha, Byron Orozco, apenas y supo responder, negando lo que todos ya sabíamos.
18: En este caso, los elementos importantes
16: son fabricados por la marca Progenio. Porque aquí lo importante no es ni siquiera cuál es el motor, sino que pueda operar.
17: No obstante, dos semanas después, el CEO de Progen, John Manning, buscó al entonces exministro Roberto Luque. En el chat al que Teleamazonas tuvo acceso, Manning presiona por los pagos, reclama por las inspecciones y se queja porque un técnico de Selec le exigía más documentos. Esta conversación, que no ha sido incluida en el expediente del caso Progen, da cuenta de la urgencia de Manning por eludir los controles y apurar los pagos. Ese 25 de septiembre, tres semanas después de que el primer reportaje de Teleamazonas se difundiera, era evidente que Progen se propuso a consolidar un engaño. Manning no le escribe al ministro en funciones Antonio González, sino a su antecesor Roberto Luque, no sin antes advertir de su imprudencia.
18: Segundo, no tener problemas contractuales luego por incumplimientos.
17: Buenas noches, Roberto. No estoy completamente seguro de que contactarte sea lo más prudente en este momento, pero creo que te gustaría saber lo que ha estado ocurriendo durante las últimas dos semanas. Fue el preludio de una especie de buzón de quejas donde Manning reclama que se han realizado dos inspecciones a las 29 unidades para Salitral, un grupo privado y otro de Selec, que se aprobaron las inspecciones, que Byron Orozco dijo que recibiría nuestro pago durante esta semana. Y es cuando entra en escena el hasta ahora desconocido técnico de Selec, Jorge Vega. En el mensaje de Manning se lee que Vega sabía que algo andaba mal. Entonces, el CEO de Progen se queja con Luque.
4: Bien, estamos en la hora 12 con 25 minutos. El CEO de Progen se queja con Luque.
17: Vimos una llamada sorpresiva de Selec en la que participó Jorge Vega, quien comenzó a solicitar mucha más información. Y lo que Vega solicitaba era nueva documentación técnica, manuales, registros de control de calidad.
4: La hora 12, 25 minutos. Señoras y señores, se teme que chats afiltrados exponen cómo el CEO de Progen, Joe Manning, usó su cercanía con el exministro de Energía, Roberto Luque, para presentar reclamos y esquivar controles técnicos exigidos por Selec. Este chat ni los involucrados han sido incluidos en el caso. Esta es una nota periodística que compartimos de la fuente Teleamazonas. La hora 12:27 minutos, y hay reacciones, queridos amigos, hay reacciones sobre las acciones tomadas por la Comisión de Fiscalización de la Asamblea Nacional. El señor asambleísta de la ERC, Blasco Luna, anunció que presentarán una queja ante el Comité de Ética de la Asamblea Nacional contra el legislador Ferdinand Álvarez por sus actuaciones el viernes pasado en la Comisión de Fiscalización. Atención, sobre el tema de la Comisión de Fiscalización, la decisión de la mayoría de la Comisión de Fiscalización de proponer al Pleno de la Asamblea Nacional el archivo de juicio político contra la exministra del Ambiente y Energía, Inés Manzano. Escuchemos al menos una parte de la intervención de uno de los periodistas de primera plana
19: de la semana anterior, el viernes, porque sobre el caso de Progen y de ATM, la Asamblea Nacional ha procurado permanentemente mirar hacia otro lado. Porque en este país la responsabilidad política se la asume o se la toma como referencia dependiendo del poder político, dependiendo del personaje, dependiendo del sector político. En unos casos sí procede la responsabilidad política de un ministro de Estado.
4: Bien, en 12:27 fijamos a presa fiscalía. Fiscalización recomienda archivar el juicio político a Inés Manzano. Esto pasó el viernes, queridos amigos. 12:27 minutos, vamos con más de las informaciones. Norma Bungie, hermana de Lisbeth Bungie, solicitó a las autoridades no suspender la búsqueda tras varios días de la desaparición.
20: Pues, de que no cese la ayuda. Ya hoy son 8 días y no la encontramos a mi hermana. No sabemos nada de mi hermana, por favor. Se pide ayuda a las personas que estén a cargo, y yo que sé, al municipio, al señor presidente, que estén a cargo de esto, de que no se suspenda la búsqueda de mi hermana. Todavía aún no lo hemos encontrado. Nosotros como hermanos, como familia, no vamos a estar en paz hasta tratar de encontrarle, y que se haga justicia, por favor, que se haga justicia. Este señor está en la cárcel 4, me acaban de informar, porque si él cometió un delito, él sabe dónde está mi hermana. ¿Y por qué le tienen ahí? ¿Por qué tanta consideración a él? Eso pido, por favor, que se haga justicia y que no cese la búsqueda de mi hermana. Necesitamos personal para buscar por todas estas ramas, buscar rama por rama, hoja por hoja. En el mar no está, en el río no está mi hermana. Entonces pido, por favor, que la búsqueda continúe, que no se termine porque no sabemos nada de mi hermana, por favor. Mi pedido es de que no cese la ayuda. Ya hoy son 8 días y no la encontramos a mi hermana. No sabemos nada de mi hermana. Por favor, se pide ayuda a las personas que estén a cargo. Y yo que sé, al municipio, al señor presidente, que estén a cargo de esto, de que no se suspenda la búsqueda de mi hermana. Todavía aún no la hemos encontrado. Y nosotros como hermanos, como familia, no vamos a estar en paz hasta tratar de encontrarla. Y que se haga justicia, por favor, que se haga justicia. Este señor está en la cárcel 4, me acaban de informar, porque si él cometió un delito, él sabe dónde está mi hermana. ¿Y por qué le tienen ahí? ¿Por qué tanta consideración a él? Eso pido, por favor, que se haga justicia y que no cese la búsqueda de mi hermana. Necesitamos personal para buscar por todas estas ramas, buscar rama por rama, hoja por hoja. En el mar no está, en el río no está mi hermana. Entonces pido, por favor, que la búsqueda continúe, que no se termine porque... No.
4: Bien, estamos en la hora 12:29 más de las informaciones. Atención, queridos amigos, la madre del alcalde de Esmeraldas, Vico Villasís, María Luisa Tenorio, aseguró que su hijo no participará en futuros procesos electorales.
0: Queridos conterráneos, hoy he querido dirigirme a ustedes primero para agradecerles sobremanera esos mensajes bonitos, esas expresiones indistintas que han habido por parte de muchos amigos, de conocidos, de gente que ni siquiera conozco. Pero en particular quiero agradecerles a esas personas que sin conocerlas y otras muy allegadas a mí, se han dedicado a orar para pedirle a Dios tenga misericordia con mis hijos, que hoy ustedes conocen, están pasando una situación muy difícil, al igual que toda la familia. Quiero también indicarles que tuve la oportunidad de visitar a mis hijos después de tantos días y se encuentran bien porque se han fortalecido en el amor de Dios. Quiero indicarles que para hablar de las actividades de Vico y como persona responsable que soy, tengo que referirme a que nuestra empresa comenzó allá en el año de 1985.
4: Bien, en 12:31, haciendo referencia de la empresa 1985, 41 años atrás. A eso hace referencia a la madre del señor alcalde de Esmeraldas, Vico Villasís. Permítame la pausa, se vienen las informaciones de la ciudad y provincia.
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3: Bien, 12:34 minutos más de las informaciones en este día lunes 27 de julio. Es la última semana del mes de julio.
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3: En caso de que usted, estimado ciudadano o estimada ciudadana, desee expresarse a través de los nexos telefónicos de la estación, estamos con todo gusto a las enteras órdenes con el 095-999-0437. Son tres nueves, no se confunda. 095-999-0437-2240-335. La fanpage del medio de comunicación es Ondas Cañaris y una cuenta netamente personal es Juan Pablo Moreno Zambrano.
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0: Atención, 10 alianzas se disputan el control de Cañar rumbo a la seccional y cálculo político o fragmentación. Ese título de el medio de comunicación portada que citamos como...
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0: Atención, estas son las informaciones, queridos amigos. ARCSA efectuó controles a farmacias y distribuidoras de dispositivos médicos.
2: Eufrasia Fajardo, directora distrital 6 de la Agencia Nacional de Regulación, Control y Vigilancia Sanitaria, ARCSA, indica sobre los operativos efectuados en farmacias y establecimientos que comercializan dispositivos médicos en los cantones de Azogues y Cañar, esto con el objetivo de verificar que estos productos cuenten con registro sanitario y cumplan con la normativa vigente para proteger la salud de la ciudadanía, lo señala.
3: Se ha desplegado un equipo de ARCSA en la provincia del Cañar. Estamos realizando control tanto en el cantón Azogues como en el cantón de Cañar, en donde hemos identificado el mayor número de establecimientos. Es así que a nivel de la Coordinación Zonal 6 tenemos registradas 1.400 farmacias, en la provincia del Cañar 200 farmacias y específicamente en el cantón Azogues 90 farmacias. Estamos verificando que todos los dispositivos médicos que se encuentran comercializándose cuenten con el respectivo registro sanitario, ya que esta ha sido la alerta que se han encontrado algunos productos que no disponen de registro sanitario. Los dispositivos médicos tenemos una gran cantidad de productos, tanto para traumatología, como para ortodoncia, como para ortopedia. Es importante identificar que en los productos que son odontológicos, como se usan las limas, los brackets, todos estos productos deben tener registro sanitario. En lo que son traumatología, desde tornillos microscópicos hasta como piezas que tienen que ir en el cuerpo, necesitan registro sanitario.
2: Fajardo señala que estos controles serán sorpresivos y se aplicarán sanciones según los casos.
3: En el caso de presentarse alguna irregularidad, procederemos de acuerdo a lo que indica la ley, que es el decomiso de los productos, la clausura del establecimiento y posterior a ello el proceso administrativo en donde se establecen las sanciones pecuniarias. Todo producto que no tiene registro sanitario pone en grave riesgo a la salud de los consumidores. En este caso específico de los dispositivos médicos pueden generar riesgos como, por ejemplo, una pieza que fue incorporada en el organismo, al no ser de los elementos adecuados, puede generar alergias.
2: Reportó para Ondas Cañaris, Patricio San Martín.
0: Bien, estamos en la hora 12:38 minutos. En breve les comento el tema de las ramas de los árboles, queridos amigos, aquí en la ciudad, en algunos sectores, que viene generando cierto problema. Ya les comento y hacemos un análisis conjuntamente con ustedes. Hasta tanto, vamos con la siguiente información, porque Azogues y Biblián serán sedes, subsedes de los Juegos Deportivos Nacionales Prejuveniles. Adelante.
2: José Escandón, presidente de la Federación Deportiva del Cañar, Fede Cañar, presentó oficialmente a los cantones de Azogues y Biblián como subsedes de los Juegos Deportivos Nacionales Prejuveniles Azuay 2026, en donde se recibirán a más de 800 deportistas de todo el país en competencias de fútbol, baloncesto, lucha olímpica y ciclismo de ruta del 30 de julio al 16 de agosto, lo indica.
4: Este es el lanzamiento oficial de que la provincia del Cañar, en sus cantones de Azogues y Biblián, será subsede de los Juegos Deportivos Nacionales Prejuveniles 2026. Ha sido una pelea, una lucha fuerte con varias provincias, presentando propuestas de organización, infraestructura deportiva, capacidad hotelera, sin duda alguna la parte gastronómica, turística y las capacidades que tiene cada una de las provincias y cantones, termina pesando como un carácter fuerte al momento de tomar la decisión por parte del Ministerio a qué provincia o ciudad entregar la sede. En este caso, la provincia de la Azuay, el Ministerio o el Viceministerio del Deporte ha considerado que la provincia del Cañar, en sus cantones de Azogues y Biblián, tienen las condiciones requeridas para poder ser subsede de varias disciplinas, entre las que tenemos el fútbol masculino y femenino, donde tendremos la visita aproximada de 650 deportistas, el baloncesto masculino y femenino, que tendremos una visita aproximada de 120 deportistas, la lucha olímpica, que nos visitará aproximadamente 115 deportistas, y el ciclismo de ruta. Todo este evento se desarrollará desde el 30 de julio hasta el 16 de agosto, en las diversas edificaciones e infraestructura deportiva que tenemos acá en el Cantón Azogues y en el Estadio Municipal en el Cantón Biblia.
2: Se destaca que este evento no solo impulsará el deporte formativo, sino que fortalecerá la economía local mediante el incremento de visitantes nacionales con ocupación hotelera y toda la actividad comercial que se registrará en estos días.
4: Visite los escenarios deportivos, de que hagamos turismo acá en nuestra querida ciudad de Azogues, visitemos también el Cantón Biblián, estaremos posteando ya los próximos días los calendarios oficiales de cada una de las disciplinas y que también seamos unos buenos anfitriones. Y por ahí vemos a un turista, a un visitante de otro cantón, de otra provincia que requiere una mano, una ayuda, una gestión, pues sin duda alguna creo que como conciudadanos de Azogues tenemos que mostrarnos características propias de nosotros, ¿no? Esa cordialidad, ese afecto, ese buen trato y también poderles guiar a ellos de la mejor manera para que la estadía, sin duda alguna, sea un disfrute más allá de la práctica deportiva y se lleven una buena experiencia de nosotros como ciudad.
2: Se indica además que para este martes 28 de julio se llevará a cabo el abanderamiento oficial de la delegación de Fedecayar que representará a nuestra provincia en los Juegos Deportivos Nacionales Prejuveniles. Reportó para Ondas Cañaris Patricio San Martín.
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0: Bien, estamos en la hora 12:42. Compartimos las informaciones de la ciudad y provincia conjuntamente con ustedes. Amigos, estamos conjuntamente con Israel Verdugo a través de la conexión telefónica. Deseamos hacer un llamado para ustedes, estimados amigos, en caso de que usted haya observado lo haya encontrado a un pechito aquí en la ciudad de Azogues. Israel, qué gusto, ¿cómo estamos?
1: Muchísimas gracias, ¿cómo está? Muy buenas tardes con todos los radioescuchas. Sí, preocupados, este fin de semana vinimos acá a la casa de mi papá en el sector del Carmen, Javier Loyola, y el día de ayer, más o menos a eso, entre 5:30 de la tarde hasta las 6:30, que fue el momento en el que obviamente todos ingresamos a la casa, la perrita se quedó afuera, se desapareció. Es una perrita bulldog francés, color blanco con negro, tiene 13 años de edad, tiene algunas... ya enfermedades por la edad, pues no, estaba mal de la espalda, estaba ceguita y un ojo, estaba con un tratamiento por el mismo tema de la espalda. A ver, a la ciudadanía, si de repente, por favor, la ven, porque realmente la hemos buscado por todo el sector, no aparece, se pueden comunicar tanto en mis redes sociales o al número telefónico al 099-670-5095, igual, obviamente, a todo el azogueño de buen corazón que le encuentra va a tener una recompensa. Y se pueden comunicar ya sea con mis padres, en mis redes sociales o a ese número.
0: Israel, si es que usted me permite, vamos una vez más con el número telefónico y el tema del perrito. Es un bulldog francés, nos comenta usted.
1: Sí, es una bulldog francés, está un poco cieguita. Normalmente ella siempre se guía por aplausos. Tiene 13 años, es de color blanco, con una manchita negra en el ojo. Y se pueden contactar al teléfono al
0: 099-670-5095.
1: Sí, correcto.
0: Perfecto. Ya la zona es...
1: El Carmen Javier Loyola.
0: El Carmen Javier Loyola. Pero en esta ocasión, sí, quizá la perrita avanzó por otros sitios, ¿no? El llamado de atención para los amigos para que nos den una manito. En este caso, habrá de igual forma una recompensa para quien encuentre. Es una bulldog francés, estimados amigos. Apreciado Israel, estaremos atentos, ¿no?
1: Le agradezco muchísimo. Y bueno, y como le digo, un llamado a toda la ciudadanía. Si de repente la ven, que se comunique.
0: La hora 12:45 minutos, es el doctor Israel Verdugo, queridos amigos, quien está haciendo este llamado, este pedido. Si ustedes, estimados amigos, han ubicado, es una bulldog francés blanco, pueden contactar al número 099-6705-095. Lamentablemente se extravió en la zona del Carmen, esto está ubicado en Javier Loyola. La información es valiosísima de igual forma. Así es que muy gentiles, muchísimas gracias. Gracias Israel Opropio.
1: Muchísimas gracias, realmente muchas gracias por el espacio y obviamente esperemos poder encontrarla, ¿no?
0: Así será. La hora 12:45 minutos, estaremos atentos y les estaremos mencionando a ustedes, amigos, a los que se conecten luego, ¿no? Por distintos motivos, estaremos dando a conocer. Decimos, es una bulldog francés de color blanco, 099-670-5095, se extravió en la zona del Carmen. Esta información, queridos amigos, lo hace Israel Verdugo, para quienes le ubican, ¿no? Es el presidente de Fedenador. Israel radica en la zona costera de el país y estuvo de visita en la casa de sus señores padres, ¿no? La familia Verdugo Ormaza, en caso de que usted tenga alguna información. La hora 12:47 minutos, vamos con más de las informaciones. Queridos amigos, 13 horas hacemos contacto con Cuenca. Hay algunos temas que abordar desde la ciudad de Cuenca, pero antes, Carlos Narváez presidirá la Unión de Sindicato de Choferes Profesionales de Cañar y Azuayque.
2: Carlos Narváez fue designado como nuevo presidente de la Unión de Sindicatos de Choferes Profesionales de la provincia de Cañar y Azuay. Durante la reunión de los sindicatos que integran la organización regional desarrollada el pasado 21 de julio, Narváez asume el liderazgo de un organismo que agrupa a 13 sindicatos de choferes profesionales de ambas provincias.
3: En las cuales están conformadas las de la sindicatos de Cañar, sindicatos de La Troncal, sindicatos de Biblián, sindicatos de Cuenca, de sindicatos de Girón, sindicato de baños, sindicato de Paute, Sixi, Oña, Santa Isabel, Girón. Somos 14, a ver, 13 sindicatos de que conforman esta unión de sindicatos. Con alegría y otro triunfo más para nuestro sindicato. El sindicato está ya en buen auge, estamos avanzando a lo más grande que estamos queriendo pertenecer ya y tener una curul, que sé yo, en la federación. Es lo más grande que se ha llevado a conocer como sindicato de Cañar, y recayó la designación como presidente en mi persona, y efectivamente vamos a cambiar a todos nuestros sindicatos, tanto lo que es los problemas que se viene dando día tras día.
2: El nuevo presidente señaló que entre las principales prioridades de la administración estará impulsar la solución de las dificultades que enfrentan las escuelas de capacitación para conductores, además de gestionar mejoras en los trámites relacionados con las plataformas y permisos que son competencia de la Agencia Nacional de Tránsito.
3: El tema es velas por cada uno de los sindicatos, y es que en este caso no solo soy yo, somos tres personas que estamos al frente, y cada uno de los problemas que se vaya suscitando, vayamos solucionando de la mejor manera. Qué sé yo, tanto en lo que es en el ámbito económico como en el ámbito social, como choferes profesionales que son. Felicitar a mis compañeros del Comité Ejecutivo, que ellos siempre están apoyándome en todo lo que los proyectos que se van dando. A mi querida ciudadanía, a mis queridos compañeros choferes profesionales, que día a día esa voz de aliento, esos mensajes de prosperidad para nuestro cantón, que Dios les bendiga y que confíen en uno que realmente sabe cómo trabajar y sabe cómo llegar allá a donde que nosotros queremos efectivamente llegar, para cambiar toda esta situación de lo que es los sindicatos a nivel nacional.
2: El nuevo dirigente indicó que el trabajo se desarrollará de manera coordinada con el directorio de la Unión, con el propósito de dar respuestas a las necesidades de cada organización sindical y fortalecer la representación de los choferes profesionales en las provincias de Cañar y Azuay, tanto en los ámbitos económicos como social. Adrián Sánchez, Noticiero Actualidad.
0: La hora 12:50 minutos. Gracias a nuestro directo amigo Adrián Sánchez Galabay por esta información. Vaya que sí, y qué buena noticia, oiga. Que el señor dirigente del Sindicato de Choferes Profesionales del Cantón Cañar, don Carlitos Narváez, ha sido designado presidente de la Unión de Sindicatos de Choferes Profesionales de las provincias nuestras, de la provincia del Cañar y la vecina provincia de la Azuay. En este caso, señoras y señores, la responsabilidad representa ya a 13 organizaciones. Y lo que acabamos de escuchar trabajará para fortalecer la gestión gremial en beneficio del transporte profesional. Y bien merecido. ¿Por qué decimos bien merecido? Es el impulsor de esa linda obra en la ciudad de Cañar, que es la bomba de gasolina del Sindicato de Choferes Profesionales del Cantón Cañar. Ya les habíamos comentado hace un tiempo sobre la bomba de gasolina. Una linda bomba de gasolina, muy bien ubicada, bien bonito el diseño como tal, un lindo local para quienes estén o para quienes estemos de paso por la zona, los baños bien diseñaditos, todo bien diseñado, muy bonito. Antes que me olvide, justo la semana, hace dos semanas nos indicaron el tema de los baños de las gasolineras, ya les cuento un tema. Primero, acabemos con esto, ¿no? Con este tema. Desear éxitos en las funciones, señoras y señores, y decíamos bien merecido, ¿por qué? Porque generó una linda obra en la ciudad de Cañar. Entonces, la expectativa es grande. Por el trabajo desempeñado, por el dinamismo desempeñado, queridos amigos, a través de su gestión en el Sindicato de Choferes Profesionales del Cantón Cañar. Bien, en el tema de los baños, queridos amigos, no sé si es que Estamos con tiempo, sí, estamos con tiempo, perfecto. Antes de la pausa para comerciales, comentarles este tema. Sobre el tema de los baños, cuando usted sale de la ciudad, usted va a distintos puntos, se va a la costa o visita otros cantones de la sierra. Y cuando se hace estas paradas necesarias por cargar combustible o simplemente por descansar, por tomarse un cafecito en uno de estos locales que hay en las gasolineras también, estos mini markets, o a veces por una necesidad netamente biológica, ¿no? Que es ir a un baño. Y cuando usted ingresa, queridos amigos, no decimos que sean baños de última tecnología, todo moderno, no. Que estén limpios. Entonces, esta recomendación es para todos los dueños de las gasolineras. De que estos baños, sí que es de uso público, los baños de las gasolineras. Sobre todo de los clientes, pues no. De quienes vienen, están de pasada, en fin. De que los baños estén en excelentes condiciones, estén limpiecitos. Estén chuitas, decimos. Esto como recomendación, no mencionamos ciudad, ni gasolineras, ni nada. Mencionamos en general en las gasolineras del país. Sería necesario también que cuando se hace ciertos tipos de controles también se pegue una espiedita. ¿En qué estado están los baños? ¿Están en buenas condiciones, malas condiciones, están limpios, están sucios? La hora 12:53 minutos, vamos con más de las informaciones, pero tenemos la pausa para comerciales. Ah, se nos queda un tema pendiente. Sobre el tema del puente de colector, señoras y señores, que conecta cantones como Cañar y Etambo. Nos comentan, se espera un análisis netamente técnico sobre un tema que ya habíamos conversado, que es el riesgo de accidentes en esa zona. Esa zona, señoras y señores, se ha presentado una serie de accidentes y es por aquello que se espera un análisis netamente técnico para dar una pronta solución a los accidentes. Es el puente de colector que conecta cantones como Cañar y el Tambo y Cañar. 12:55, la pausa y estamos de vuelta.
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2: Bien, estamos. Estamos en la hora 12 con 57 minutos. Son las informaciones.
1: Concierto.

0: 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Estamos en la hora 12:58. Amigas, amigos, estamos en vivo a través de la radio. Bien. El señor asambleísta del Cañar Blasco Luna anunció que presentarán una queja ante el Comité de Ética de la Asamblea Nacional contra el legislador Ferdinand Álvarez.
1: Es lo mínimo que debería esta asamblea, por acción directa, la Comisión de Ética, que a propósito se supone que ahí está una legisladora que defiende la igualdad, la equidad y la transparencia. Pues no, por eso le pusieron, creo, como presidenta a una legisladora que todo responde a lo que ellos digan, pues no. Entonces, muy difícilmente va a pasar. Mira, Alexis, hace una semana y media, igual en la comisión que soy parte, hubo un acto de una bravuconada parándose a insultar, a amenazar y todo lo demás. Exacto. ¿Ha hecho algo la Comisión de Ética? Nada. Entonces, con lo de Ricardo Patiño, ¿va a hacer algo la Comisión de Ética? Nada. Porque estos son, en el país de algo maravilloso que está pasando en este país, pues ya sabemos qué está pasando en este país. Impunidad para el poder, para los grandes adinerados de este país, que pueden ir violando, matando, agrediendo, y para el pueblo únicamente miseria y sufrimiento. Entonces, totalmente detestable. Eso demuestra lo que son las expresiones, claro, rodeado de 4 o 6 guardaespaldas, pues no, las expresiones de toda persona que cuando está con poder y cuando está con guardaespaldas al lado, sale a vociferar cualquier cosa, como el...
0: Bien, estamos en la hora 13:00, en vivo, conjuntamente con ustedes a través de la radio. No olviden, estimados amigos, este pedido que se está haciendo. Donita es una bulldog francés blanca con manchitas negras de 13 años. Esta ciguita de un ojo se encuentra medio sordita, pero responde a los aplausos, ¿sí? Y sufre de problemas de columna. Es más, según se nos comenta, ya fue operada anteriormente. Y se encuentra tomando antiinflamatorios porque la semana tuvo un episodio de dolor. Ya está esterilizada y estaba sin collar. Se extravió el día domingo 26 ayer en el sector de Javier Loyola, en la zona del Carmen, aquí en Azogues. Se ofrece a recompensa a quien pueda indicarnos su paradero o entregarla. El número de contacto es de 099-6705-095 con Israel Verdugo.
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0: Bien, la hora 13:01, vamos hasta la ciudad de Cuenca, queridos amigos. Hay algunas informaciones, estimado Giovanni Méndez. Saludos a usted primeramente, muy buenas tardes. Bien, Giovanni, no sé si nos escucha. Buenas tardes.
3: CNT te informa que se tiene avería.
0: Algo pasó, ¿no?, con nuestra conexión, con nuestro sistema. La hora 13:02. Bueno, mientras se soluciona este tema, queridos amigos, vamos con otra información. Mediante sus redes sociales, el alcalde de Cuenca, suspendido Cristian Zamora, informó sobre su delicado estado de salud. Este tema vamos a abordar en breve. El ministro Reinberg, durante su visita a Cuenca, manifestó que el Plan Fénix ha dado sus frutos en el país, logrando la detención de 52 ciudadanos considerados de alto valor para la justicia.
4: Este fin de semana estuvo en la ciudad de Cuenca el ministro John Reinberg para mantener reuniones con representantes de diversas instituciones que velan por la seguridad de nuestra provincia. Al ser consultado sobre el rendimiento del Plan Fénix, manifestó que este sí dio resultado, ya que más de 52 objetivos de alto valor fueron detenidos. Desde la ciudad de Cuenca, reportó Giovanni Méndez.
5: Militares, policiales, judicatura y fiscalía, obviamente gobernación, intendencias, para operaciones que nos encontramos relacionando en varias provincias del país y acá también en la provincia de La Salle se van a realizar. Son operaciones nuevas que estamos haciendo por diferentes factores de seguridad y hoy en esta mesa de seguridad, además de revisar los diferentes números que tenemos acá en la provincia, se van a dejar destinadas operaciones para cada una de las fuerzas y en especial operaciones que se van a hacer directamente como bloque. Significa policía y fuerzas armadas juntos y policía, fuerzas armadas y las diferentes comisarías también y la intendencia.
0: Bien, estamos en la hora 13:03. Ya les contamos más sobre este tema, esta nota informativa, queridos amigos, porque el señor ministro Reinberg durante su visita a Cuenca manifestó que el Plan Fénix ha dado sus frutos en el país. Giovanni Méndez, qué gusto, buenas tardes.
6: Buenas tardes, estimado Juan Pablo, nuevamente, al parecer hubo un corte en la llamada. Así saludos es. Desde la ciudad de Cuenca, como les decía. Estamos con una temperatura un poquito baja, hay un clima variable en la ciudad de Cuenca, pero estamos aquí para brindarles toda la información en este inicio de semana, ya el último lunes del mes de julio.
0: Último lunes y último...

0: Azogues.
1: Sí, efectivamente el comandante del Cuerpo de Bomberos Cuenca, el capitán Sixto Eras, manifestaba que hasta ahora habían tenido 4 o 5 incendios, podríamos decir, considerados importantes por las secuelas que había dejado, ¿no? Pero siempre se hace el llamado a la población para que mantenga la calma, para que no queme los pajonales, porque esta época, decía, es típico, ¿no?, de las personas que quieren, que se dedican a la agricultura, que quieren sembrar algunos productos y aprovechan para quemar los pajonales y de pronto se les va de las manos y provoca incendios que pueden ser muy lamentables, ¿no?
0: Bien, vamos con un siguiente tema, estimado Giovanni. El tema precisamente, la tarjeta Movilízate será personal e intransferible para acceder al subsidio en Cuenca, Giovanni.
1: Efectivamente, hay plazo para personalizar las tarjetas hasta el día 15 de agosto, pero le comento que no es tan del agrado de muchísimos usuarios del transporte urbano.
0: Ah, no le creo.
1: Porque usted utiliza su tarjeta, ¿no? Usted personaliza su tarjeta y le cuesta 30 centavos el pasaje, y le descuentan 30 centavos, ¿no?, de su saldo, diríamos. Pero si usted presta a una persona o utiliza una segunda vez, ya no le vale 30, sino 40. ¿Esto qué provoca, no? Que usted no va a tener que prestar a nadie la tarjeta. De pronto se le olvida y pide a alguien. Si la persona le presta, va a decir, me paga 40, ya no 30. Es uno de los motivos. Otro motivo es, ¿qué pasa con las personas que tienen que tomar 2 hasta 3 líneas de buses para dirigirse al trabajo, al lugar de estudios, ¿no? A usted le dan 10 minutos, usted utiliza la tarjeta, se baja y tiene 10 minutos para, o sea, tiene 10 minutos para utilizar nuevamente la tarjeta y le cobren 30, pero eso es difícil, por no decir imposible, porque usted se sube al bus, marca, tiene 10 minutos para tomar una nueva línea y eso es imposible.
0: Sobre el tema de las tarjetas, en efecto es personalizar la tarjeta como tal.
1: Uh-huh.
0: Ya no se puede prestar. Antes se hacía eso, ¿no? Hemos hecho en algunas ocasiones o nos han dado una mano cuando nos hemos subido al transporte y por distintos motivos no ha sido factible, no ha cogido la tarjeta. Algunas cosas que siempre pasa. Sin embargo, en ese momento alguien prestaba y usted le devolvía ya en dinero.
1: Claro, pero ahora a lo mejor lo va a hacer, pero ya no, usted ya no va a tener que dar 30 centavos, sino 40 centavos.
0: Entonces
1: es una forma de subir el costo del pasaje.
0: De cierta forma, una manera maquillada de subir el alza del precio del transporte de pasajes urbanos en Cuenca.
1: Claro, porque imagínese usted que tome el bus en Baños y quiera tomar otra línea en la estación de transferencia, en la Feria Libre. De Baños a la Feria Libre hay más de 10 minutos. Por lo tanto, el segundo bus que usted tome ya no le va a costar 30, sino 40.
0: Oiga, Giovanni, nos están consultando, no sé si usted tiene información sobre esto. ¿Sirve la misma tarjeta para bus y para tranvía o no?
1: Todavía no. Están en ese trámite desde ya hace más de un año, y todavía no se concreta, ¿no? La idea era, en primera instancia, unificar la misma tarjeta, el servicio del bus, el servicio de tranvía y también las bicicletas que existen en algunos parques de la ciudad, pero todavía no se concreta absolutamente nada, ¿no? Continúa cada uno con la tarjeta, tanto el bus como el tranvía.
0: ¿Qué va a pasar en el caso de los estudiantes, en el caso de las personas con discapacidad, las personas de la tercera edad? ¿Ya se ha mencionado algún tema o nada todavía?
1: Ahí está la situación, es lo que están bueno, no están debatiendo, sino esto, nos decían, esto ya se aprobó hace más de 4 meses, sino que recién se está haciendo público. No es que ahora, hace poco tiempo, aprobaron esta ordenanza, sino más bien esto ya se vino desde los primeros días del presente año. Ahora, la situación se mantiene para las personas con discapacidad, para las personas de la tercera edad, estudiantes, pero el problema está en el segundo, para los que usan solo una vez, a lo mejor no les va a provocar ningún problema, pero aquí es muy difícil que alguien utilice solo una línea de bus. Los estudiantes

0: generalmente utilizan dos y hasta tres y hasta líneas cuatro de buses para dirigirse a su lugar de estudios, igual en el trabajo, ¿no?
1: Así es, dos, tres, cuatro buses urbanos se utiliza, sobre todo quienes radican en la ciudad de Cuenca. El estudiante, como usted indica, sale en la mañana, viaja en la mañana, regresa a casa. Hay doble jornada, tanto en las unidades académicas de las universidades como en el tema laboral. Usted tiene que regresar a la segunda jornada de trabajo, pues.
0: Efectivamente, ¿no? Y esto es si es que usted toma solo una línea de bus. Pero si toma dos líneas de buses, ya puede imaginarse el costo que le va a representar. Y los señores de la Cámara de Transporte dicen que esto no es subir el pasaje, pero visto desde cualquier punto de vista, esto es subir el precio del pasaje, solo que ni el municipio, ni la Cámara de Transporte, ni el municipio de Cuenca quieren asumir que es una forma de aumentar el precio del pasaje en la ciudad de Cuenca.
1: ¿Qué dicen los transportistas generalmente?
0: Bueno, ellos dicen que es una forma que no les alcanza, ¿no? Los típicos discursos que trabajan a pérdida, que no les alcanza. Incluso ellos dicen que 40, ¿no? Que debería ser mínimo 50 centavos el pasaje.
1: ¡Ah, caramba!
0: ¿Se imagina usted?
1: Oiga, 50 es impagable para el padre de familia.
0: Es completamente, es imposible, ¿no? Para un padre de familia que trabaje la esposa, que estudien los hijos, se va a ir medio sueldo solo para los pasajes, ¿no?
1: Solo en pasajes para poder movilizarse. Increíble. Definitivamente, estimado Giovanni, este tema ha saltado en Cuenca y los habitantes del Cantón Cuenca están hablando mucho. Mucha sí. Gente se moviliza en urbano, en bus, en transporte urbano, en transporte público.
0: Y hay otra cuestión también que la gente se pregunta, ¿no? Y esto estaremos tratando de averiguar en estos días. Usted compra la tarjeta y paga $1.80. La pregunta es, ¿a dónde va ese dinero?
1: Qué buena pregunta.
0: Recauda ese dinero, ¿no? ¿Se imagina usted $1.80 solo la tarjeta, que ojo, es de plástico, que eso usted tiene que conservarlo bien porque tarde o temprano va deteriorándose, ¿no? Así y de allí es. Sí... pone el saldo que usted quiera, ¿no? Que ahora será mínimo de poner al menos unos $2, ¿no? Oiga, entonces usted cambio, adquiere la tarjeta, más $2 de saldo, son $3.80.
1: Y en cambio de tarjeta tiene otro coste, me imagino.
0: Claro, entonces allí va la pregunta que se hace, ¿no? Y ese $1.80 cuando uno compra una tarjeta, ¿a dónde va?
1: Vea usted, definitivamente... a analizar bien entes pertinentes, autoridades en la ciudad de Cuenca y, por supuesto, el sector de transporte lo propio. Giovanni, respecto a este tema, el tema del transporte, hay un tema muy delicado que definitivamente no quisiéramos abordar, pero que lo vamos a mencionar, estimado Giovanni. Ese tema de la situación actual del alcalde de Cuenca. Más allá de una enfermedad que no ha sido difundida, y habíamos conversado con ustedes sobre el tema de la enfermedad, mencionamos ya que es un tema netamente personal, ¿no? Y sí. Sin embargo, se le ha visto al señor alcalde en un vídeo el día de ayer. Un vídeo en el cual envía un mensaje a los cuencanos, hace referencia sobre el tema de su enfermedad, y sobre todo un vídeo, a mi parecer, que tiene un doble propósito, diría de esta forma, que ha dejado un mensaje claro y profundo sobre cómo nos pasa factura en materia de salud esos excesos de la vida en el tema laboral. El mismo alcalde mencionó algunos temas. El tema del estrés, el tema de el trabajo. Hay algo que es innegable en Cuenca, estimado Giovanni, y en el país incluso, que es la función cumplida del alcalde cuencano. Le cumplió a Cuenca. Se habla del más del 90% de su plan de trabajo cumplido.
0: Sí, efectivamente, ¿no? Las 100 obras para Cuenca que él manifestaba, ¿no? cuando estaba en su época de campaña y que poco a poco lo ha ido desarrollando. Pero ahora con este video que él subió desde sus propias redes sociales, ¿no? Él decía, bueno, el objetivo del mismo era dejar claro, porque mucho se venía comentando sobre la ausencia, tanto en redes, la ausencia de declaraciones sobre el estado de salud del alcalde, digamos así, suspendido, Cristian Zamora, ¿no? Pero ayer dejó en claro que el retorno a la alcaldía en diciembre está en veremos, porque tiene que priorizar su estado de salud, que se agravó a raíz de su viaje a Marruecos. Ustedes pueden ver, nosotros estamos subiendo a la página de Facebook de la radio el video completo, que dura 22 minutos, ¿no?
1: Sí,
0: que y él es enfático en decir que ya le habían dicho que tenga cuidado, pero los seres humanos somos así, ¿no? Esperamos que no nos dé el golpe de gracia, el golpe fatal para tomar en cuenta, ¿no? Y tomar en serio. Y él dijo, sí, yo no esperaba que sea tan violento ese cambio, ¿no? Esas consecuencias que le podía dejar, y ahora está pasando por una situación muy difícil. En el video se ve cómo ha cambiado físicamente, ha disminuido bastante su peso, y un problema intestinal, a lo mejor una colitis. Él decía, yo no soy médico para utilizar los términos correctos, pero claro, necesito un tratamiento muy especial, incluso un tratamiento en su alimentación que es a base de dietas, ¿no? Decía, estoy como los niños, comiendo todo licuado.
1: Claro. Giovanni, muy gentil, muchísimas gracias.
0: Así es, Juan Pablo, estaremos atentos, manténganse atentos a todas las informaciones que se van generando en estos días. Que tengan una excelente tarde.
1: Bien, estamos en la hora 13 con 17 minutos. Vamos ya en breve con las declaraciones del alcalde de Cuenca. Y me llamó mucho la atención, esto se nos fue, queríamos abordar porque Giovanni Méndez estuvo con el gobernador de El Azuay el día de hoy. Y a mí me impactó mucho el video del alcalde de Cuenca, pero también me impactó mucho las declaraciones del gobernador de la provincia de El Azuay. Les pongo en breve. Donde, dejando a un lado ya el tema político, le envía al alcalde de Cuenca un mensaje de una pronta recuperación, por ejemplo. Y hacemos un breve comentario, queridos amigos, mencionando de que, como ustedes conocen, nosotros no tenemos vínculo político con absolutamente nadie. No tenemos camiseta política, no tenemos vínculo político, ni nada. Y este es un tema muy personal, un comentario personal, queridos amigos. En este caso, Zamora, señoras y señores, más allá de sus errores, como todo ser humano, hay una sentencia del Tribunal Contencioso Electoral que es por su comportamiento, más no por su trabajo. Ojo, por su comportamiento, por su actitud quizá, pero no por su trabajo. Y el alcalde Zamora, de cierta manera, le cumplió a la ciudad de Cuenca. Lo que quiero decir, queridos amigos, que es innegable que el alcalde Zamora cumplió su papel de alcalde, y Cuenca y el país lo sabe esto. Y no por nada estuvo como potencial candidato a la reelección con un alto porcentaje de aprobación. Esto es innegable, las cosas como son. Señoras y señores, en la vida hay que ser sinceros y decir las cosas como son. Zamora, habíamos dicho, le cumplió a Cuenca en gran parte del plan de su trabajo. Se habla ya de más del 90%, queridos amigos. Sin estar ya en funciones, ya le cumplió a Cuenca con más del 90%. Y se ha visto desde hospitales municipales hasta asfaltado y pavimentación en distintos sectores. Bien, estamos ya con el contacto. Perfecto. Buenas tardes.
2: ¿Qué tal, Juan Pablo? Buenas tardes. Gabriel Moreno, le saluda desde Cuenca. Un gusto escucharlo.
1: Sí, Gabriel. Precisamente habíamos mencionado el tema del alcalde de Cuenca. Esta difícil situación que lamentablemente atraviesa el alcalde de Cuenca en su estado de salud. Y hacemos este comentario diciendo que el alcalde le cumplió a Cuenca con más del 90% porque así lo es. Además, no es candidato para nada. Entonces, tenemos esa plena libertad de hacer este comentario. Gabriel Moreno, ¿cómo está usted?
2: ¿Cómo le va, mi querido Juan Pablo? Nuevamente reiterándole siempre mi reconocimiento a usted, a su digna audiencia. Pues un respetable saludo para cada uno de los que nos escuchan. Y un poquito le comento, si me ayuda con el retorno, me aumenta un poquito el volumen, si me hace el favor.
1: Bien, perfecto.
2: Para escucharle mejor, ¿no?
1: Perfecto.
2: Ok. Mire, tres cosas fundamentales que trató hoy día, habló con nuestro común amigo periodista que está en Cuenca, Giovanni. Sí, él habló sobre el bus, habló sobre otra cosa más adicional creo que era, pero bueno. Y fundamental, sobre la salud del señor alcalde. Es obvio, pues, mi querido Juan Pablo, que con relación a los comentarios que toda la ciudadanía pues, se habla, así sea, no, así no sea el alcalde, así sea cualquier persona, conocida o amigo, uno le desea lo mejor, pues no podía ser de otra manera.
1: Y el gobernador de la SUAY, me gustó la forma de actuar del gobernador de la SUAY. Le mando un mensaje simple y sencillo. Y él mencionó que no desea tocar o abordar absolutamente nada. Simplemente
2: obviamente la línea. Obviamente debe ser así.
1: Bien esa postura.
2: Esa es una actitud de una persona.
1: Bien
2: de
1: esa
2: respeto.
1: Postura después de una serie de hechos, de una serie de discusiones que sí se había visto, estimado Gabriel, entre alcalde, gobernador y otras autoridades.
2: Mire, Juan Pablo, no hay como mezclar la política con la salud o el bienestar de cada persona. Eso es ya. Uno puede pensar el hecho de que no puede alegrarse del mal ajeno, mi querido Juan Pablo, porque eso es visceral. Eso ya es ya hablar de otras personas que pueden hacer haciendo cualquier comentario o les
1: Esa es la enfermedad del alma, Gabriel. Esa es la enfermedad del alma.
2: Así es, enfermedad del alma. O no deja de haber aquellos que tratarán de tergiversar las palabras del señor gobernador para favorecerse a tal o cual partido político. Eso ya es un hecho. Eso no tenemos de qué admirarnos. Pero como usted bien dice, Juan Pablo, lo que a mí, le digo francamente, me admira, con el respeto que se merece el alcalde Zamora, el hecho es de que él, antes de lo que le ya prácticamente le condenaron, mejor dicho, si es que hay una condena de parte del Tribunal Contencioso Electoral.
1: Hay una sentencia del Tribunal Contencioso Electoral. Sí, por el tema de violencia política de género y no es más, claro.
2: Eso ya sabemos. Pero lo que sí extraña a Juan Pablo, desde mi punto de vista y respetando la opinión ajena, por supuesto que sí, es el hecho de que a raíz de lo que a él le comentan este asunto, el Tribunal Contencioso Electoral se enferma. Me parece, y de acuerdo a que yo he escuchado algunas personas allegadas al señor alcalde,
1: usted indicando que eso
2: le afectó notablemente en su salud.
1: Correcto.
2: El tema le afectó notablemente en su salud porque tal vez el señor alcalde pensó que podía terciar en las nuevas elecciones para alcalde.
1: Y estaba puntos buenos, según decían los amigos en la provincia de La Soya.
2: Sí, es verdad, o sea, pero no todo lo que brilla es oro. Y hay que analizarlo y verlo desde un punto de vista muy neutral, con el debido respeto que se merece el alcalde, pero para mí eso le afectó anímicamente y hasta psicológicamente. Usted vea en los videos que yo vi ayer del señor alcalde. Él era un hombre gordo, tenía su postura, yo le conocí personalmente, pero ahora estaba flaquísimo, no había comido nada. Parece que eso le afectó a su estómago. Mal que bien, Juan Pablo, las cosas están dadas y lo único que tenemos que hacer es desearle lo mejor y su pronta recuperación.
1: Correcto.
2: No es que podemos condenar el hecho de que si yo no participo o si yo no estoy de acuerdo en lo político, pero en lo humano tenemos que ser muy conscientes y le deseamos lo mejor. Ese es el primer punto. El segundo punto, mi querido Gabriel, Juan Pablo...
1: Antes de pasar al siguiente punto que usted va a mencionar, el mensaje, yo decía, profundo, que también nos envía este vídeo, quizá esa no fue la intención del señor alcalde. Sin embargo, yo le hablo ya de forma personal. ¿Cómo nos llega el mensaje? Porque a las personas nos llega el mensaje de forma distinta, Gabriel. Es decir, captamos este mensaje de forma distinta, ¿no? Ya depende de la perspectiva de cada quien. Gabriel, el mensaje del exceso, es decir, yo le mencionaba, el alcalde de Cuenca prácticamente le cumplió con más del 90% a su ciudad, y esto es innegable.
2: A ver, Juan Pablo,
1: hay excesos, Gabriel, en el tema laboral, el tema del estrés, a veces damos
2: muchos excesos, Juan Pablo, demasiados excesos. Mire, Juan Pablo, no quiero, y no es mi intención mezclar lo uno con lo otro.
1: Gabriel, si me permite, solo termino el tema. Es la idea de que en la vida hay prioridades, Gabriel.
2: Sí, Juan
1: y la
2: Pablo.
1: Prioridad principal debe ser la salud, debe ser la vida.
2: Totalmente. Totalmente, Juan Pablo, perdone que le interrumpa, totalmente. Muy de acuerdo con usted, que lo primero está la salud.
1: Ese es el mensaje que a mí me llegó, Gabriel.
2: Sí, está muy bien eso. Pero también en el mensaje, él empezó a poner ya sus acciones que ha hecho por Cuenca, que yo he hecho esto, que yo he hecho el otro, que 90% del A ver, él trató de mezclar su mensaje.
1: Le dio tres hospitales a Cuenca.
2: No es tan así.
1: Gabriel, yo solo pregunto. En los últimos 10 años...
2: Los hospitales de Cuenca no quieren decir que sea el 90% de lo que él ha hecho.
1: En los últimos 10 años, ¿quién le ha dado tres hospitales a Cuenca, Gabriel?
2: A ver. Juan Pablo, el hecho, pero sí, si es que lo ha hecho él y ha puesto tres hospitales, también es para hacer y analizar muchas condiciones y aspectos importantes en lo político. Eso tiene que ver mucho con lo político, Juan Pablo. O sea, si yo me lanzo de alcalde, yo tengo una responsabilidad que cumplir con la ciudad.
1: Correcto.
2: Es obvio, para eso estoy de alcalde.
1: Por supuesto.
2: Pero no es menos cierto también que también esa es una plataforma política para también cubrirme y de hacerme que yo soy el superalcalde. O sea, el hecho, todos los alcaldes, mal o bien, que han pasado por Cuenca, han hecho obras. Unos más, otros menos, pero cada cual, y en esto
1: ha
2: la
1: hecho
2: ciudadanía...
1: Lo suyo. Cada quien ha hecho un poquito, aunque sea, pero ha hecho.
2: Pero ha hecho. Ah. Pero cada cual, y el que es el gran fiscal, en este caso, no son ni los concejales, sino es la ciudadanía. A ver, Juan Pablo, según usted dice que el alcalde ha hecho el 90%, no lo veo yo así. Al alcalde todavía le faltaba mucho por hacer en muchas cosas. Si él se hubiera preocupado de no estar en constantes discusiones, peleas, entredichos, el dimes y diretes, en donde él perdió mucho de alguna manera.
1: Pero los dimes y diretes se dan porque alguien también me responde.
2: Sí, de alguna manera sí, Juan Pablo, pero hay que analizar también el hecho de que por qué se le responde. Toda causa tiene su efecto, mi querido Juan Pablo.
1: Claro, causa y efecto, perfecto.
2: Toda causa tiene su efecto. Y la situación no es tan el hecho de decir, a ver, señores, sí, es que el alcalde está hablando de esta manera, y por ahí sus detractores, o como se llame, esté la situación de esta manera, les responden. Pues entonces ahí vienen los dimes y diretes y vienen cosas que realmente causan malestar. Yo, personalmente, a eso habría que hacer un análisis en la misma alcaldía, las obras que él ha realizado. No es cuestión de que él pueda, con el debido respeto, y vuelvo a decir de nuevo, no estoy aquí a favor del hecho de que es una persona humana, se merece su respeto y consideración. En su salud le deseamos todo lo mejor, por el bien de sus hijos, de su esposa, de su familia, y de él mismo como persona. Pero ya un poco empezar con ciertas cosas y ciertas vainas en lo político, eso no está bien. Al menos para mí, el señor alcalde debía haber dado a conocer solamente su salud y nada más.
1: Bien,
2: pero ya habló pero ya empezó a hablar que sí, que yo he hecho el 90%, que yo he hecho esto, que yo he hecho el otro, que el porque por allá. Pues, no voy a
1: decir. Pero no más mentido tampoco, pues, Gabriel.
2: En ese sentido. A ver, Juan Pablo, no es cuestión de mentir. ¿A usted le consta que él cumplió con el 90%?
1: O sea, el mismo alcalde habla es la primera autoridad de Cuenca,
2: Una cosa, yo también puedo echarme flores, como se echan muchos ex presidentes de las repúblicas y muchos otros, que se echan flores, que se echan vivas, que se echan esto, que se echan el otro, que en total no hay nada de lo que están diciendo. O sea, y espero que sí se haya cumplido con el 90%, pues le felicito al señor alcalde. Pero yo personalmente discrepo de esa manera. Tengo derecho a discrepar, por supuesto. Pero eso ya se verá con el tiempo, o la señora actual alcaldesa Peñalosa, que creo que ella va mismo a terminar los 2 meses que después de la suspensión al alcalde. Él mismo dijo, le tocaba 2 meses, está por verse si regresa o no al alcaldía.
1: Bien, estamos en la hora 13:31, Gabriel, esto en este tema, ¿no? Lo único que aspiramos, en resumen, queridos amigos, es de que...
2: Ahora,
1: una pronta recuperación de la salud del alcalde
2: de Cuenca. Esperamos de él,
1: lo esencial. El otro tema, Gabriel, es el tema de las tarjetitas, pues de...
2: A ver, le cuento qué coincidencia más grande lo que me sucedió el día sábado. Vino a visitarme un primo mío que vive en Quito. Vino con la esposa y los 2 hijos. Y me dice, a ver, primo, vámonos a dar una vuelta. Nos subimos en el tranvía, le llevamos a conocer un poco la ciudad. Él ya conocía, pero los chicos todavía no. Y con la esposa, ella también es de acá, oriunda de la provincia de La Suay. Pero él, muy amablemente, pues hombre, como no podía ser de otra manera, estuvimos con él para pasearnos por la ciudad. Dicho y hecho, mi querido Juan Pablo, se hospedó en un hotel en la Juan Montalvo, donde usted conoce más en Juan Montalvo y tal, que bajas por la Bolívar, hasta el Parque Calderón a 4 cuadras. Nos dimos una vuelta por allí y bajamos caminando hacia el puente del Centenario, frente al Banco del Pichincha. Uh-huh. Ahí están el estacionamiento de buses para irnos a... Querían irse a Turi. Se me dice, oye, le digo, cogemos taxi o qué. No, dice, primo, vámonos en el bus. Yo tengo 2 tarjetas del bus, que es la tarjeta roja, que era de la que yo tenía anteriormente, hasta cuando cumplí los 65 años, por mi mayoría de edad como tercera edad. Y ahora tengo la tarjeta amarilla. Yo soy realmente usuario permanente del bus en Cuenca, Juan Pablo. Igual del tranvía, y utilizo constantemente el bus para mis actividades personales y de trabajo aquí en la ciudad de Cuenca. Nos subimos en el bus, pero el chofer que dijo, una señora me dijo, señor, no puede usted marcar más de 2 o 3 veces la misma tarjeta. Le dije, ¿por qué? Porque va a haber una regulación que todavía estaba sabiendo, si el chofer sí dijo, que va a haber justo lo que dijo
1: Freddy. Giovanni,
2: con relación a lo que va a pasar en Cuenca. Inclusive, yo le mandé un video del señor doctor Alfredo Aguilar, quien es uno de los principales sobre el asunto de las tarjetas, dientes y de todo lo que es el transporte de la ciudad de Cuenca. Lo que dijo... lo que pasó fue que el chofer, cuando yo subí, le dije, a ver, señor, el señor es de la tercera edad, porque recién tiene 65 años mi primo, voy a cumplir 70, y yo marqué una tarjeta conmigo y la misma tarjeta mía para él. No hubo problema. Y la tarjeta para el esposo y los 2 chicos marcaron con la tarjeta roja, que esa representa para de señores que cumplen 18, 20 años, no son estudiantes, hasta los 65, es la tarjeta roja. Lo que dice ahora es que puede haber una gran equivocación el hecho de que tenga que esperarse 10 minutos o 15 minutos para la otra tarjeta. Oiga, perdóname, ese es un embrollo que tiene que resolver el municipio. Como usted bien dice, eso puede ser motivo para subir los pasajes. Entonces, tanta gente que utiliza la tarjeta. Oiga, la tarjeta también hay que analizar una cosa, mi querido Juan Pablo, que ustedes no tomaron en cuenta. Aparte que la tarjeta vale 1.80, recuerde que también, a ver, este fue uno de las cosas, que inclusive, ¿quién fue el que promovió? ¿Quién fue el que impuso la tarjeta de transporte en Cuenca? Fue justamente el cuando estuvo de concejal, el alcalde Zamora. Él fue, no digo que haya estado bien o haya estado mal, pero él es el que impuso, que de alguna manera es ventajoso, sí. Pero aquí hay otra cosa. Usted compra la tarjeta, hay gente que compra la tarjeta por anticipado. Usted pone $5, pone $10 y multiplique la cantidad de usuarios que existen en la ciudad que se anticipan el dinero para subirse al bus. Vero y gracia en el caso mío. Yo pago $3, $4, $5, $6, cargo la tarjeta. Voy a los establecimientos autorizados, pongo mi tarjeta tercera edad y señor, ¿cuánto quiere? Póngale $4, $5. Pero perdóneme, Juan Pablo, no todo el tiempo yo utilizo la tarjeta.
1: Así es.
2: Ni voy a utilizar esos $5 en el día.
1: Uh-huh.
2: ¿Y qué pasa en ese sentido? Perdóneme que le diga, ahí sí que es un gran negociado. ¿Por qué? Porque está anticipando la plata a los señores de los buses. Ellos cogen los pasajes por adelantado.
1: Ah,
2: y eso es uno de los problemas graves que se denunciaron en aquella vez con lo de la tarjeta para anticipar las cosas, ¿me entiende? Mire, esto pasa también en el metro de Quito, esto pasa en el tranvía de Cuenca.
1: Esa es la modalidad aparentemente, ¿no? Así funciona.
2: Exactamente, pero una modalidad que no está bien vista. Una modalidad en donde usted está pagando por anticipado su dinero.
1: Que tiene sus beneficiarios.
2: Pero claro, Juan Pablo, pero los beneficiarios, ¿quiénes son? Los mismos señores transportistas que están cogiendo por anticipado el dinero, pues Juan Pablo. Ellos están cogiendo el dinero en efectivo porque se les da directamente a la caja. Entonces hay gente que inclusive, ¿cuánto habrá? Eso habría que analizar haciendo un estudio, y eso sería interesante saber, ¿cuánto recogen o cuánto reciben estos señores de las tarjetas? Y un promedio de saber cuánto reciben hasta que el usuario utilice de verdad el transporte. ¿Sí me entiende? O sea, esa es una de las disyuntivas que hay que analizarlas fríamente, porque se está anticipando dinero. O sea, usted no puede anticipar un dinero por un servicio. El servicio es como en Azogues. Yo me voy a Azogues, el señor del bus es el que recibe el dinero y usted paga ese rato el dinero. No está anticipando con la tarjeta. ¿Sí me explico? Entonces, esa es una de las cosas y de los peros que puede suceder, Juan Pablo. Y yo muchas veces digo, ¿qué es lo que pasó con esto de la tarjeta? ¿Qué hubiera pasado? Y otra cosa más, ¿qué va a pasar con los turistas si no tienen tarjeta, Juan Pablo? A
1: ver. Correcto, correcto. ¿Qué pasa con la gente que no es de la ciudad? Yo le pongo un caso muy cercano. El caso de la gente de Azogues, la gente de Cañar. Sin necesario hablar de la gente de Guayaquil, de Quito, de otras ciudades del país más lejanas. Y que viene y que va a hacer turismo, pero la gente de Azogues es un ejemplo, la gente de Cuenca, la gente que va por algún motivo netamente personal, netamente, que va de vez en cuando, digamos, que va una vez al mes, una vez cada 3 meses, 2 meses. O sea, tener que comprar una tarjeta para utilizar una vez a cada 3, 6 o 1 año, imagínense.
2: Así es.
1: O para nunca más volver a utilizar, porque suele pasar también.
2: A ver, en ese caso,
1: no sé cómo el tema de la caducidad, cada qué tiempo, si tiene fecha de caducidad la tarjeta.
2: Sí, sí hay fecha de caducidad.
1: Imagínese eso más.
2: Hay una fecha de caducidad de la tarjeta, aunque yo creo que, bueno, la caducidad de la tarjeta le sirve por tantos años. Por ejemplo, en el caso mío, yo tengo la tarjeta del tranvía hace 5 años, desde cuando empezó a funcionar ya legalmente el tranvía. No, es cuando ya el municipio tomó cartas en el asunto y dijo, señores, aquí hay una tarjeta y tenemos que utilizar la tarjeta. Ok, lo de la tarjeta, por ejemplo, ya tengo que cambiar la tarjeta porque mi tarjeta muchas veces falla, hay falla porque hay, es medio, tiene un chip la tarjeta y ese chip muchas veces está falloso, pero también hay que hacer una renovación de la tarjeta y todo. El problema es, Juan Pablo, hay mucha gente, yo me he caído en cuenta de este fin de semana, cualquier cantidad de turistas en Cuenca.
1: Así es.
2: Por el 25 de julio, por el Día de la Independencia de Guayaquil.
1: Así se vio, ¿no? Hemos visto al menos en estos días en Cuenca, sobre todo el fin de semana, Gabriel, como usted indica, El día de ayer, por ejemplo, hubo muchísima gente en las calles de la ciudad de Cuenca, y sobre todo se ve la placa, ¿no? La placa de Guayas. Gente que, claro, se viene bastante desde la ciudad de Guayaquil y desde otros cantones de la provincia de Guayas. Y ese tema de seguridad o inseguridad que genera en ciertos sectores hace que la gente prefiera otras ciudades que están menos golpeadas por la inseguridad.
2: Hay que revisar un poco este asunto. Sí, así es, Juan Pablo. Hay que revisar un poco este asunto sobre el tema de las tarjetas, porque el tema de las tarjetas es muy delicado. Yo, por ahí puede haber muchas tergiversaciones. El hecho también de que cuando usted venga un turista y diga, oiga, señor, yo soy turista, el chofer del bus va a decir, oiga, demuéstrame que soy turista. Y todo el mundo va a decir, yo soy turista, para seguir pagando en efectivo. Tienen que darles alguna... haber un sistema. Tiene que haber un sistema para que los turistas sean bien tratados, por supuesto.
1: Debe haber alguna forma, ¿no? Porque en el caso de China y de otros países primermundistas, estimado Gabriel, ya prácticamente el dinero, el money, el cash, el kuski, claro, ya casi que ni se utiliza, ¿no? El papel moneda, digamos, de esta forma. El papel moneda ya casi que ni se utiliza. El dinero que hoy en día se utiliza, digamos, de esta forma, es a través de las tarjetas.
2: No sé si yo estoy...
1: Pagos a través de celular, por ejemplo.
2: Exactamente. Por ejemplo, a través del celular, a través de una tarjeta de crédito mismo. No sé si las tarjetas de crédito aprueben y digan, oiga, me des cuenta en 25, 30 centavos, un poco difíciles, pero hay que buscar la modalidad, Juanpa. Hay que buscar la modalidad para
1: hay,
2: que
1: hay
2: la
1: formas ciudadanía... y hay medios, Gabriel. Estoy con el tiempo, Gabriel, acá se nos van los minutos.
2: Ya, entonces ese es el tema, mi querido Juan Pablo. Y para terminar, por ejemplo, yo tengo la tarjeta de la Metrovía en Guayaquil. Saqué una tarjeta de la Metrovía, una tarjeta azul con fotografía. Claro, yo voy constantemente a Guayaquil.
1: Con la foto del carnet, como dice Leo Fabio.
2: Con la famosa foto del carnet. Juan Pablo, querido, muchísimas gracias, que muy bonita la conversación. Mañana le visito por Azogues, porque vamos a lanzar la campaña contra el mal uso del vehículo. Ahí vamos a conversar.
1: Bien.
2: Habíamos ya promovido alguna cosa, tengo algunos audios interesantes, a veces que con usted y con doña Eli conversamos al respecto para hacer la campaña en Ondas Cañaris sobre estas cosas. Gracias, Juan Pablo, buena tarde a todos, buenas tardes.
1: La hora 13:42 minutos. Qué interesante tema de la tarjeta, queridos amigos. Es un tema para el análisis, ¿no? Porque de que son necesarias de cierta forma, ¿no? No sé si el sistema sea lo adecuado, es decir, la forma, el modo cómo funciona, sea el adecuado, ¿no? Pero para eso están ya los técnicos para el tema de el análisis, queridos amigos. Sobre el tema de el señor alcalde de la ciudad de Cuenca, queridos oyentes. Estas fueron sus declaraciones, Giovanni Méndez. Voy con usted, tenga la bondad. Voy con usted hasta Cuenca.
3: En las últimas horas, el alcalde de Cuenca, suspendido, Cristian Zamora, mediante el uso de sus redes sociales, dio a conocer la situación por la que atraviesa en cuanto a su estado de salud. Manifestó que sufre de una dolencia intestinal. Posiblemente se trataría de una colitis que viene afectando gravemente a su salud, lo que ha dado lugar para que haya sufrido una considerable baja de peso. Les compartimos parte de su intervención, que duró aproximadamente 22 minutos.
4: En primer lugar, quiero darles unas gracias infinitas por tantos mensajes. Estoy prácticamente alejado del teléfono. No sé qué pasa en el país, no sé qué pasa en Cuenca. Unos quizás 10 minutos cada dos días tomo el teléfono y veo una cantidad gigantesca de mensajes de gente que me escribe. Veo quiénes son y les agradezco mucho. Por eso mi primera palabra es agradecerles a ustedes por esa preocupación, por ese cariño, por sus oraciones, que tanto están ahí. ¿Qué es lo que tengo? Desde aproximadamente un año atrás, comencé a sentir que mi estómago no me toleraba ciertas comidas. Y es un año atrás de aquello. Pero como cualquiera puede decir, me cayó mal algo, me cayó mal otra cosa, me cayó mal esto y pues no le prestaba atención. Así fue pasando el tiempo y fui quitando de la dieta que normalmente comía, el chancho, el cuy, siempre el traguito que nos dan en las fiestas con cariño, porque el estómago ya no me aguantaba ese tipo de cosas. Y yo dije, bueno, debe ser que con tanto trajín las grasas ya son un poco más complejas de digerirlas. Siempre trataba de buscar una explicación de por qué no podía comer lo que antes comía y comía de más. Porque ahora ustedes me ven flaco y flaco no era. Comía y comía bastante. Siguió pasando el tiempo con estos temas muy puntuales de que el estómago me rechazaba cierta cosa, me rechazaba otra cosa, y al final del día también después me comenzaron a rechazar los mariscos, y así la dieta comenzó a reducirse cada vez más y más y más y más. Y mi error, probablemente, durante esos momentos, pues no iba al médico, estaba entregado, como ustedes saben, siempre a trabajar, y creo que también me ha pasado factura aquello. Y quiero comentarles también que el tiempo siguió pasando y las últimas 5 o 6 semanas sí se vino la noche, como se dice. Estas últimas 5 semanas, después de todo un año de que les cuento qué es lo que iba pasando y qué es lo que iba yo sintiendo con mi sistema digestivo al final del día. Entonces, estas últimas 5 semanas ya comencé a comer muy poco. El estómago se reducía porque pedíamos quizás una hamburguesa un sábado en la noche a casa. Y yo ya solo podía comer un cuarto de hamburguesa. Yo verán todavía, cuando yo pego 2 o más. Y ya me comencé a preocupar y dije, ¿qué está pasando? Luego de eso en casa, yo ya solo pedía que me hagan yuca para poder comer, aguacate. Quería que me haga únicamente sopas de pollo, de lentejas. Ya la comida no era la normal de una persona sana, sino de un enfermo, pues porque eso es lo que comemos cuando todos nos hemos enfermado en la vida. Los médicos saben sus términos médicos de qué es lo que tengo a nivel digestivo, pero yo les quiero resumir como que mi sistema digestivo falló. Desde lo que me entraba en la boca, que era un tormento, hasta todas las evacuaciones que todos los seres humanos pues lo hacemos. Entonces, en ese sentido, han sido semanas muy duras. Unas 5 semanas de lágrimas, de sobreponerme y aprender a comer nuevamente como un niño. Me daba la comida en la boca porque pues prefería, aunque sí podía comer yo mismo, pero eso demandaba de mí mucha fuerza y energía que no la tenía. Y a comer purés, todos nos acordamos del Gerber, ¿no? Pues bueno, he vuelto a comer ese tipo de papillas, la comida licuada, hasta que el estómago vaya aceptando nuevamente y la medicación vaya componiendo todo el desmadre completo en el que estaba todos mis intestinos y todas las cosas. Pero les quiero decir que uno va aprendiendo, ¿no? El día de hoy todos ustedes habrán acabado de merendar y lo habrán hecho con toda la sencillez y tranquilidad del mundo. Eso a mí ahora me cuesta mucho. Les cuento que poder sentarme a comer algo, que no es ni mucho porque no puedo comer en grandes cantidades aún, me toma una hora y media.
3: Desde la ciudad de Cuenca, reportó Giovanni Méndez.
5: Bien, estamos en la hora 13:50. Ahora vamos, queridos amigos, con las declaraciones del gobernador de la SUAY.
3: El gobernador de la provincia de la SUAY, doctor Javier Bermúdez, se solidariza y también hace un breve comentario sobre la delicada situación de el alcalde suspendido de Cuenca, Cristian Zamora. Estar al frente de un cargo público en donde se trabaja diariamente pasa factura, puntualizó.
6: Bueno, el tema de salud del señor alcalde es para mí un tema muy humano. Yo no me voy a referir, sino darle mis deseos de que se recupere lo más pronto, pero yo no voy a hablar ni decir nada. Ustedes han visto la línea de mucho respeto que hemos mantenido, sin adjetivos, sin insultos, sin nada, y menos ahora en un tema delicado de salud que tiene el alcalde. Bueno, si es que él ve que su salud no le permite, ¿sí?, regresar o cualquier situación, ya es una situación que él tendrá en primer lugar que analizarla, ¿sí?, con su familia y luego ver al Consejo Cantonal qué otra situación tiene que hacer. Pero mucho, yo respeto muchísimo la situación. Sí, claro. Totalmente. Las diferencias políticas tienen que quedar ahí y obviamente yo no voy a hacer ninguna situación de adjetivizar ni absolutamente nada. Más bien, yo respeto mucho la parte humana.
7: ¿Un cargo público de esta magnitud es así desgastante?
6: Totalmente.
7: ¿Para las personas que están al frente?
6: Es muy fuerte. Créanme que hay espacios en donde cada uno de nosotros en estos días, bueno, yo al igual que a otras autoridades, estamos pendientes todo el tiempo de las coordinaciones, de los operativos, de qué es lo que pasa en la provincia. Los operativos no son a las 2 de la tarde, son operativos a las 5, 6 de la mañana, 4 de la mañana, 1 de la mañana. Y ahí el reconocimiento a la intendenta, al comisario, a la gente de la Policía Nacional, a las Fuerzas Armadas. Entonces, todos esos temas, y además a la gente que administra una ciudad, también pasan factura. O sea, no nos olvidemos que hay seres humanos detrás de cargos, ¿no? Y que eso también debemos nosotros valorar.
3: Desde la ciudad de Cuenca, reportó Giovanni Méndez.
5: Bien, estamos en la hora 13:53. Eso, hay algunos cargos que debemos valorar, indica el señor gobernador de la SUAY. Decía, me llamó mucho la atención las declaraciones del gobernador de la SUAY. Y es por aquello que decíamos, el mensaje que prácticamente nos envía este tema, queridos amigos, que ha surgido, es precisamente que la prioridad, con el mayúsculo respeto, no siempre es el trabajo. Aunque en muchas, muchísimas ocasiones lo ponemos primero en el trabajo. Y muchas cosas de trabajo, llevamos a la casa, estamos haciendo en la casa, nos pasamos a las 12 de la noche, 1 de la mañana. Esto pasa generalmente a la gran mayoría de personas, ¿no? Que sí, que pensamos que el trabajo es absolutamente todo. Es necesario, sí, es indispensable. A través del trabajo usted recibe un sueldo, recibimos un sueldo. Sin embargo, queridos amigos, hay otras prioridades como es el cuidado de la salud, el tema de la vida misma y la familia. Como prioridad. E incluso el propio gobernador de la SUAY menciona que y valora el trabajo de la señora intendenta general de policía y dice, no es que el operativo es a las 3 de la tarde, 2 de la tarde, el operativo es a las 12 de la noche, a las 2, 3, 4 de la mañana. Y así es. Cuando habíamos abordado el tema de las hormiguitas chúas, queridos amigos, queridas amigas de las personas que hacen recolección de basura, y les mencionábamos no únicamente el caso de ellas, sino el caso de las personas que hacen recolección de basura, limpieza y recolección de basura y barrido de calles, ¿no? En el caso de Azogues, les pedíamos incluso un poquito de consideración a los entes pertinentes. De que no es tan humano, escúcheme, no es tan humano salir a horas de la madrugada con el peligro que hoy en día conlleva hacer ciertas actividades. Y cuando habíamos conversado con ellas o con ellos, sobre todo con ellas, les habíamos preguntado, bueno, pero una conversación netamente interna, ¿no? Jamás grabamos, no nos gusta hacer ese tipo de grabaciones. Hay que respetar la dignidad de las personas, queridos amigos. Y no todo es publicable, no todo es difundible. ¿Qué decían ellas? A ver, si salimos de casa a las 4 de la mañana, esto por poner un ejemplo, solo por citar un ejemplo. Pero como vivo en la parte alta de Azogues, por citar, vivo entalado. Y a esas horas no hay transporte de bus, no hay servicio de transporte público, no hay camioneta, no hay taxi que esté bajando, no hay la vecina que baja con el vehículo y ya va llevando algún carro que para en el camino, en fin, no hay nada de eso. Entonces, ¿qué toca? Bajar caminando. ¿Qué tiempo se demora solo caminando para llegar a hacer su trabajo? Una hora. Esta es la realidad de mucha gente, queridos amigos, de muchísima gente. Solo le estoy poniendo un caso concreto este, pero es la realidad de muchísima gente, que para llegar a su sitio de trabajo tiene que caminar una hora, porque a ciertas horas no hay transporte, no hay nada. Lo que hay es un intenso frío, una madrugada helada, helada, fría, fría, fría. Y el temor, el miedo a la inseguridad. Eso es lo único que hay a las horas de la madrugada. No hay nada más a las horas de la madrugada. Sí, en ese sorbo de paz, en ese silencio profundo, mientras muchos de nosotros, con la venia de Dios, estamos en casa descansando, en santa paz, tranquilos, abrigaditos, calientes, sobre todo en paz, tranquilos. Hay gente que está trabajando a la madrugada, con todos los riesgos. Entonces, me parece adecuado que algunos entes sí se deben encargar de revisar el tema de horarios de trabajo y todo. Que ha estado ya establecido durante mucho tiempo, ¿no? Que las personas hagan barrido de limpieza. Esto pasa en todo el país. Que las personas hacen el barrido, la limpieza de calles a horas de la madrugada. Quizá por lo más simple, por lo más eficiente que se puede desarrollar, porque no hay transporte, no hay gente en las calles, no hay nada. Pero sí se deberían analizar algunos temas. Y ya en general, en el tema laboral, queridos amigos, la Inspectoría del Trabajo y otros entes debería hacer tipo operativos. Por ejemplo, como los operativos que hacen algunos entes de control en el tema sanitario, en el tema de venta de productos de primera necesidad. Asimismo, se deberían hacer cierto tipo de operativos, queridos amigos, de control. A ver, en tal empresa, ¿cómo están laborando? ¿Cómo están trabajando? Y no ir a preguntar al jefe, sino al empleado, calladitos. Pregúntele al empleado, oiga, ¿cómo se siente usted? ¿Está bien? ¿Cuántas horas está trabajando? ¿Está trabajando lo que es? ¿8 horas? ¿Cuántas horas está cumpliendo? ¿Ha sido víctima de malos tratos? Algunos temas, ¿no? ¿Para qué, queridos amigos? Para evitar que surjan estos temas, que es
1: los excesos laborales primero, el abuso, y que el ciudadano priorice su salud, porque cuando usted es explotado, usted se enferma. Cuando usted trabaja más de la cuenta, se enferma. Vea el tema, queridos amigos, de el alcalde de Cuenca, a dónde nos llevó, ¿no? A que analicemos estos temas, queridos amigos. Que analicemos ciertos temas. Y al terminar, señoras y señores, el informativo decide que ese remanso de paz que aparentemente se empezó a sentir a través de este video que dio el alcalde y las voces de unas autoridades que se sensibilizaron, ¿no? Y más bien mandaron un mensaje de alivio, de un pronto restablecimiento de la salud del alcalde cuencano, en fin. Es eso lo que tiene que existir siempre, no solo cuando alguien se enferma. Siempre deben trabajar de forma conjunta, de forma mancomunada, las autoridades, no solo en Cuenca, en todos los sectores del país. Señoras y señores, una linda semana para ustedes, que todo salga bien. Muchísimas gracias, buenas tardes.
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10: Es la hora 14:02.
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0: Es la hora 14:58 minutos.
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0: Es la hora 15:28 minutos.
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0: Es la hora 15:56 minutos.
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0: Es la hora 16:26 minutos.
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Bueno, y por supuesto estamos ya haciéndoles compañía musical en este día lunes 27 de julio ya del año 2026. Listos ya con material de recuerdo, éxitos, canciones que suenan para ustedes a través de la señal de Ondas Cañaris. Comenzando así positivamente esta nueva semana, esperando que sus actividades se cumplan de una buena manera y a mantenerse en la sintonía de la estación radial. Aquí estamos dentro del espacio musical para ofrecerles música.

Por supuesto, cada canción tiene una historia, cada melodía despierta un recuerdo y cada artista deja una huella imborrable en el corazón de miles de personas. En Clásicos por Siempre, revivimos esos momentos con una selección de éxitos que siguen emocionando generación tras generación. Continuamos con más.

Aquí la música al recuerdo vuelve a cobrar vida para acompañarte con las mejores baladas. Clásicos en inglés, por supuesto, y esas canciones inolvidables que nunca pasa de moda. Gracias por permitirnos ser parte de los mejores momentos a los oyentes que están en la sintonía de Ondas Cañaris.

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1: Es la hora 17 en punto.
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3: Es la hora 17:29 minutos.
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Bueno, hemos llegado ya al final de una nueva edición de Clásicos por Siempre. Gracias por permitirnos acompañarte con la mejor música del recuerdo, esas canciones que han marcado generaciones y que siguen viviendo en el corazón de quienes aman los grandes éxitos de todos los tiempos. Nada más, felicidades. Será con nosotros hasta el día de mañana.

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2: Es la hora 17:59 minutos.
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0: Hola, ¿qué tal? Qué gusto saludarlos iniciando esta nueva semana. Hoy lunes 27 de julio, programa 1914 a lo largo del día. Vamos a hablar nosotros en esta programación de los partidos que se están desarrollando de la Liga Pro. Vamos a hablar de Copa Ecuador que se inicia esta semana. Vamos a hablar del nuevo director técnico que ha presentado oficialmente el Deportivo Cuenca para el partido que tienen que enfrentar hoy a las 19 y el resto del torneo ante el club Sport Emelec. Don Sixto Bisuete ya no es más técnico de un equipo boliviano, nos vamos a enterar de aquello. Pero vamos a iniciar con la noticia agradable de la semana. El tema, Richard Carapaz.
1: Carapaz, eres capaz de ganar una vez más. Carapaz, eres capaz de ganar una vez más.
0: Llegó a su fin el Tour de Francia y vamos a conocer algunas novedades de esta edición 2026.
2: Orgullo, emoción, alegría. Vestido con el mítico maillot de lunares rojos, Richard Carapaz desfiló por las calles de París ante los aplausos y la aclamación del público francés. El Arco del Triunfo, la Torre Eiffel y los Campos Elíseos fueron testigos de una nueva consagración en la carrera de la locomotora del Carchi. El deportista tricolor tiene 33 años, pero su vigencia nunca está en discusión. La corona del Rey de la Montaña no se consiguió este domingo. Fue trabajada con madurez y resiliencia durante varias semanas. Tenemos objetivos bonitos, vamos a luchar por etapas y también la opción de vestir el maillot de lunares, dijo en el mes de junio, y esta frase se convirtió en una predicción perfecta de su participación en este tour. Sin embargo, para conseguir esta ambiciosa meta, había que hacer un esfuerzo sobrehumano, había que trabajar en lo emocional para sobreponerse a la dura pérdida de su madre a inicios de año y en lo físico luego de 3 meses sin actividad por una operación. Fue así que Carapaz hizo la competencia más inteligente de su carrera, reguló sus energías, se mantuvo atento y esperó hasta las etapas clave, la más complicada, para perseguir su sueño. Victoria en la etapa 18, tercero en la etapa 19, victoria en la etapa reina, la número 20, una seguidilla impactante de 3 jornadas al máximo nivel, con la que coronó los puertos más imponentes de esta edición y se aseguró el maillot de lunares rojos.
0: Y vamos a notas internacionales que tienen que ver con nuestro compatriota Richard Carapaz. Vamos a compartir con ustedes esta nota muy interesante con el carchense.
1: Carapaz, eres capaz de ganar una vez más. Carapaz, eres capaz de ganar una vez más.
3: Richard Carapaz, ¿sabes que has ganado una etapa de leyenda hoy?
4: Sí, bueno, había un momento que ni yo me lo creía, ha sido muy, muy, muy duro para mí porque al inicio estaba peleando por el jersey, no sabía que era difícil. Y después, cuando hemos pasado ya los 2 primeros puertos, ha sido ya, ok, voy a intentar ganar la etapa, ¿no? Pero ha sido muy, muy duro. Al final tenía 2 corredores que habían ganado grandes vueltas, ¿no? Jai Hindley y Sepp. Y luego Sepp ha sido muy duro de roer, ¿eh? He estado siempre al límite, al límite, al límite. Y en la bajada no sé qué ha pasado y sin más, ¿sabes? He seguido, pero ha sido muy, muy, muy duro aquí.
3: Sí, difícil hasta el últimos metros.
4: Sí, porque sabía que por detrás venía 30 segundos y Sepp estaba 10 segundos tras mío. He sufrido, no sé, los últimos 4 kilómetros de Alpe d'Huez ha sido durísimo.
3: 33 años, pero un joven.
4: Bueno, sí, creo que al final para mí ha sido hermoso, ¿no? Esto, ganar aquí con un jersey conmemorativo, ¿no? Creo que, nada, sin más, me lo merezco porque lo he luchado muchísimo este tour.
3: 2 etapas, este jersey, no puedes esperar más.
4: Sí, no, bueno, al final ha sido un tour de ensueño, ¿no? Sabía que en Barcelona no estaba para una general. Era muy claro en mi cabeza lo que quería y, mira, Lo hemos logrado, ¿no? El último día, llevarnos el maillot, dos etapas ahora, ¿no? Y nada, muy contento.
3: Y mañana otra vez sobre el podio de París.
4: Sí, mañana es una historia diferente, ¿no? Creo que nada, hoy ha sido un tour impresionante. El público, todos quienes me siguen en casa, estarán gritando de alegría.
3: ¡Que viva Ecuador!
4: Gracias.
3: Gracias.
0: Y a continuación, este análisis muy importante que se hace en torno a la etapa 21 y la finalización del Tour de Francia, que tuvo en Richard Carapaz, como ustedes han escuchado, una excelente participación. Vamos con la nota.
5: La última etapa del Tour de Francia 2026 no cambió la clasificación general para Richard Carapaz, pero sí confirmó algo mucho más importante. El ecuatoriano volvió a conquistar el corazón de los aficionados con una actuación inolvidable. Cruzó la meta en el puesto 39 de la etapa disputada en los Campos Elíseos, conservando el mismo tiempo del ganador, y cerró

De la tercera semana. Sus victorias, su agresividad y su espíritu ofensivo hicieron que millones de aficionados disfrutaran de un espectáculo inolvidable. Aunque el maillot amarillo terminó en otras manos, el campeón ecuatoriano volvió a demostrar que las grandes leyendas no solo se recuerdan por los títulos que consiguen, sino también por la valentía con la que afrontan cada desafío. Mientras Richard Carapaz celebraba haber cumplido sus grandes objetivos en el Tour de Francia 2026, los reflectores de la última jornada también apuntaban hacia un hombre que llevaba un año esperando este momento. Mathieu van der Poel escribió una de las páginas más emocionantes de su carrera al conquistar los míticos Campos Elíseos después de una batalla espectacular que mantuvo en vilo a millones de aficionados. No fue una victoria cualquiera, sino una demostración de coraje, resistencia y determinación frente a los mejores ciclistas del mundo. La etapa final ofreció un espectáculo inolvidable gracias al explosivo duelo entre Van der Poel y Tadej Pogačar en las exigentes subidas de Montmartre. Ambos protagonizaron una ofensiva que rompió con la tradición de una llegada tranquila a París, obligando al pelotón y a los velocistas a perseguirlos hasta los últimos metros. Cuando parecía que serían alcanzados, el neerlandés encontró fuerzas para lanzar el sprint definitivo y resistir el ataque final de los especialistas en velocidad. La tensión fue máxima hasta cruzar la línea de meta, donde finalmente apareció su nombre como el vencedor de la jornada más prestigiosa del calendario. Tras celebrar la victoria, Van der Poel confesó que era un sueño hecho realidad, especialmente después de que un año antes tuviera que abandonar el Tour por enfermedad y observar la llegada a París desde la televisión. También reconoció el enorme esfuerzo que significó enfrentarse cara a cara con Tadej Pogačar, a quien calificó como el mejor ciclista del mundo. Con esa actuación memorable, el neerlandés no solo consiguió una de las victorias más importantes de su trayectoria, sino que también regaló un cierre espectacular a un Tour de Francia 2026 que quedará grabado en la memoria de los aficionados. Si hubo un corredor que volvió a imponer su ley en el Tour de Francia 2026, ese fue Tadej Pogačar. El esloveno confirmó una vez más porque es considerado el referente del ciclismo actual al conquistar su quinto maillot amarillo tras tres semanas de dominio, inteligencia y una regularidad prácticamente perfecta. Aunque la última etapa no alteró la clasificación general, Pogačar quiso cerrar la competición siendo protagonista y ofreció un espectáculo inolvidable junto a Mathieu van der Poel en las subidas de Montmartre, demostrando que incluso con el título asegurado nunca deja de competir al máximo nivel. A lo largo del Tour, Pogačar fue el hombre a vencer. Controló los momentos decisivos de la montaña, respondió con autoridad a cada ataque de sus rivales y administró la ventaja cuando fue necesario. Su capacidad para rendir en todos los terrenos volvió a marcar la diferencia, mientras su equipo trabajó con precisión para proteger el liderato. Además, contó con el respaldo de un brillante Isaac del Toro, quien desempeñó un papel fundamental en la estrategia del UAE Team Emirates SRG antes de completar un histórico podio en su debut. Esa combinación de talento individual y fortaleza colectiva terminó siendo demasiado para el resto del pelotón. Con este nuevo título, Pogačar continúa ampliando una trayectoria que ya figura entre las más brillantes de la historia del Tour de Francia. Su quinto triunfo no solo confirma una época de dominio absoluto, sino que también alimenta el debate sobre hasta dónde puede llegar su legado en el ciclismo mundial. Sin embargo, esta edición también dejó claro que la competencia sigue creciendo, con corredores como Richard Carapaz, Mathieu van der Poel e Isaac del Toro demostrando que el futuro promete batallas inolvidables. Si algo enseñó el Tour de Francia 2026, es que el nivel del ciclismo nunca había sido tan alto y que las próximas temporadas podrían ofrecer enfrentamientos aún más emocionantes. Entre las grandes revelaciones del Tour de Francia 2026 hubo un nombre que brilló con luz propia, Isaac del Toro. El joven mexicano afrontó por primera vez la carrera más importante del ciclismo mundial. Lejos de sentirse intimidado, sorprendió al pelotón con una actuación que ya forma parte de la historia. Su misión principal era respaldar a Tadej Pogačar en la lucha por el maillot amarillo, pero terminó consiguiendo mucho más de lo que cualquiera imaginaba al subir al podio de la clasificación general. Del Toro finalizó en una extraordinaria tercera posición y conquistó el maillot blanco como el mejor ciclista joven de la competición. Además, celebró una victoria de etapa en Barcelona durante la segunda jornada y volvió a demostrar su enorme calidad con varios podios a lo largo de las tres semanas de carrera. Su regularidad en la montaña,
su inteligencia táctica y su capacidad

0: para responder en los momentos de máxima exigencia lo convirtieron en una de las grandes figuras del tour. Mientras trabajaba para que Pogačar asegurara su quinto título, también escribía su propia historia con una actuación que despertó la admiración de todo el mundo. El logro de Isaac del Toro tuvo un significado especial para Latinoamérica. Se convirtió en el primer ciclista mexicano en subir al podio del Tour de Francia y en el primer latinoamericano en conseguirlo desde Richard Carapaz en 2021. Su histórica actuación representa un antes y un después para el ciclismo de su país y confirma que una nueva generación está lista para competir de igual a igual con las máximas estrellas del pelotón internacional. Con apenas su debut, Del Toro dejó claro que este podría ser solo el comienzo de una carrera destinada a pelear por los títulos más importantes del mundo. Cuando el Tour de Francia 2026 entró en su tercera y definitiva semana, Richard Carapaz dejó atrás cualquier cálculo y decidió correr con el sello que lo ha convertido en uno de los ciclistas más admirados del pelotón. Atacar sin miedo. Mientras otros buscaban defender posiciones, el ecuatoriano convirtió cada etapa de montaña en una oportunidad para buscar la victoria. Esa ambición fue la que terminó marcando la diferencia y permitió que el líder del EF Educación Asipos protagonizara uno de los cierres más espectaculares de toda la competencia. Su recompensa llegó con dos triunfos inolvidables en las etapas 18 y 20, además de un brillante tercer lugar en la etapa 19, donde volvió a pelear hasta los últimos metros frente a los mejores escaladores del mundo. Pero sus resultados fueron mucho más allá de las victorias. Carapaz conquistó definitivamente el maillot de la montaña y fue elegido como el ciclista más combativo en cuatro ocasiones durante las etapas 10, 14, 18 y 19, igualando un récord histórico del Tour de Francia. Cada ataque suyo levantó a los aficionados de sus asientos y recordó por qué su estilo ofensivo es uno de los más emocionantes del ciclismo moderno. Más allá del octavo lugar en la clasificación general, Richard Carapaz abandonó París con un triunfo mucho más valioso: el respeto y la admiración del mundo del ciclismo. Cumplió todos los objetivos que se había propuesto antes del inicio de la carrera. Volvió a vestir el prestigioso maillot de lunares y confirmó que sigue siendo uno de los mejores escaladores del planeta. Su Tour de Francia 2026 quedará grabado como el regreso de un corredor valiente, capaz de transformar cada montaña en un escenario para hacer historia y demostrar que nunca deja de luchar hasta cruzar la línea de meta. El Tour de Francia 2026 llegó a su fin dejando una edición que será recordada por su intensidad, sus ataques constantes y las actuaciones memorables de varios corredores que hicieron vibrar a los aficionados desde la primera hasta la última etapa. Tadej Pogačar volvió a demostrar su grandeza conquistando su quinto maillot amarillo. Mathieu van der Poel se adueñó de una inolvidable victoria en los Campos Elíseos e Isaac del Toro sorprendió al mundo con un histórico tercer lugar y el maillot blanco. Sin embargo, entre todos esos protagonistas, hubo un nombre que conquistó el cariño del público por su forma de correr: Richard Carapaz. El ecuatoriano no solo regresó a lo más alto del ciclismo mundial con dos victorias de etapa y el maillot de la montaña, sino que también recordó porque es considerado uno de los corredores más valientes del pelotón. Cada ataque suyo transmitió la sensación de que nunca se conforma, de que siempre está dispuesto a arriesgarlo todo por una victoria. Esa mentalidad lo llevó a igualar el récord de cuatro premios al ciclista más combativo y a cerrar la competencia como uno de los grandes protagonistas de la tercera semana. Aunque terminó octavo en la clasificación general, su rendimiento fue celebrado por aficionados y especialistas, quienes reconocieron que muy pocos corredores ofrecieron un espectáculo tan emocionante como el suyo. Con el telón bajando sobre el Tour de Francia 2026, el ciclismo mundial ya comienza a mirar hacia el futuro. La consolidación de Pogačar, la irrupción de Isaac del Toro, la calidad de Van der Poel y el renacer de Richard Carapaz prometen una nueva temporada llena de rivalidades apasionantes. Para Ecuador, este Tour significó mucho más que dos victorias de etapa. Representó el regreso de un campeón que volvió a conquistar las montañas, a emocionar a millones de personas y a demostrar que su espíritu combativo sigue intacto. Si algo dejó claro esta edición, es que Richard Carapaz continúa siendo un ciclista capaz de escribir páginas inolvidables en la historia del deporte.
1: Muy bien, vamos a continuar ya mismo con más información deportiva, pero vámonos a este segmento que a ustedes les gusta mucho. Los hechos deportivos más importantes en una fecha como hoy, por ejemplo, hoy Estadio Nomástico José Luis Félix, tres nombres tiene: José Luis Félix Chilaver, portero de la selección paraguaya y uno de los arqueros más internacionales de su país. En una fecha como hoy, el argentino y capitán de la selección, campeona del mundo 78, Daniel Alberto Passarella, jugó su último partido. Esto y más. Vámonos con Doña Isis en una fecha como hoy.
2: Presentamos el segmento Archivo Deportivo, un recorrido emocionante por los momentos históricos en el deporte. ¡Mundial! 27 de julio 1984, Independiente ganó su séptima Libertadores tras empatar a cero ante Gremio de Avellaneda. 1989, Daniel Passarella jugó su último partido profesional con River Plate en un superclásico contra Boca Juniors. 27 de julio 1965, nació José Luis Chilavert, histórico arquero y goleador paraguayo. 1996, ocurrió el atentado con bomba en el Parque Olímpico del Centenario durante los Juegos Olímpicos de Atlanta. Estamos en 2014. Marcelo Gallardo debutó como entrenador de River en un partido de los 16avos de final de la Copa Argentina, jugado en Salta. El millonario empató sin goles frente a Ferro y se impuso por 6-5 en los penales. Más tarde, el muñeco se convertiría en uno de los técnicos más ganadores del equipo de Núñez. Por último, en el año 2025, Boca perdió frente a Huracán por 1-0 en el estadio Tomás Adolfo Ducó y concretó su peor racha histórica sin triunfos, 11 partidos. La magra seguidilla comprendió 4 encuentros del torneo Apertura de la Liga Profesional, 3 del Mundial de Clubes, 1 de la Copa Argentina y 3 del torneo Clausura, más 3 entrenadores, Fernando Gago, Mariano Herrón y Miguel Ángel Russo. Esto fue Archivo Deportivo, un recorrido emocionante por los momentos históricos en el deporte.
1: Y después de escuchar los hechos más importantes en una fecha como hoy, 27 de julio, yo quiero contarles que esta es una semana donde habrán muchos partidos. De hecho, se está jugando la Liga Pro, fecha número 22. El fin de semana entramos a la fecha 23. Se jugarán los partidos de vuelta de Copa Sudamericana y también se van a jugar los octavos de final de la Copa Ecuador. Copa Ecuador, donde hay equipos de primera A, primera B y segunda categoría. Como todos ustedes saben, los equipos de segunda categoría, en caso de ganar la Copa Ecuador, no van a representar al país. Simplemente reciben el premio económico, pero quien le sigue, si es de primera categoría A o B, será el cuarto cupo de Copa Libertadores de América. Cuando no, está Independiente del Valle, está el conjunto del Macará, hay equipos como el Barcelona, Liga de Quito, Leones, equipos de la AB también y sobre todo de segunda categoría como Liga Deportiva Universitaria de Puerto Viejo, que casualmente tiene que enfrentar al Barcelona, equipos de segunda como Juventud Italiana, Liga Externa B, como Juventud Italiana y un par por ahí que también están haciendo cosas interesantes. Ah, el Gualaceo tendrá que enfrentar al Macará, otro de los partidos que se van a jugar. Gualaceo está en la B y Macará sorprendiendo en la Serie A. Vamos aquí con algunos datos de lo que significa octavos de final de la Copa Ecuador.
2: Copa Ecuador. Luego de la paralización del torneo por el Mundial 2026, el certamen organizado por la Federación Ecuatoriana de Fútbol retomó su actividad para completar la llave y definir los cruces de los octavos de final. En el estadio Eto Vega, Independiente del Valle le ganó 1-0 a Deportivo Santo Domingo. Los goles del equipo de Joaquín Papa los marcaron Juan Riquelme Angulo y Juan Biacaba. En la siguiente ronda, los de Sangolquí se enfrentarán a Manta. En el segundo turno de la jornada, Liga de Quito sufrió para eliminar a Independiente Juniors. En el estadio Banco Guayaquil, el Albo empató a 1 y necesitó de los penales para asegurar su boleto a octavos, donde se medirá ante Leones. En la tanda, la figura fue Gonzalo Valle. Así quedaron los 16 clasificados con los 8 cruces de los octavos ya confirmados. Gualaceo versus Macará, 28 de julio, 14 horas. Independiente del Valle se enfrentará a Manta, 29 de julio, 19 horas. Liga de Quito versus Leones Fútbol Club, 30 de julio, 15 horas. Vinotinto Fútbol Club versus Universidad Católica, 5 de agosto a las 15 horas. Liga de Puerto Viejo se enfrenta a Barcelona, el 5 de agosto a las 19 horas. La Unión versus Aucas, 12 de agosto, 15 horas. Astillero versus Daquilema, 13 de agosto a las 15 horas. Juventud Italiana se enfrenta a Delfín, 20 de agosto, 15 horas.
1: Antes de cerrar, quiero contarles que don Sixto Bisuete, el técnico ecuatoriano que estaba trabajando en el fútbol boliviano, no va más. Aparentemente no estaban conformes con su trabajo, hay una deuda por parte de los directivos, y don Sixto dijo, mejor me voy a mi país. Escuchemos.
2: El director técnico emitió un comunicado en el que indica las razones de su partida del club. Dice que la situación económica del club y del país no han permitido cumplir con las expectativas. El tipo de cambio flexible del dólar que está en vigor en el país influyó para que Sixto Bisuete tome la decisión de poner punto final a su ciclo en The Strongest. La noche del viernes emitió un comunicado en el que refleja que lo mejor es dar un paso al costado. Todos conocemos las circunstancias que atraviesa actualmente el país, la situación económica y las dificultades que genera el cambio de moneda. Estas condiciones no han permitido cumplir plenamente con las expectativas y compromisos hacia quienes colaboran y trabajan junto al equipo. Considera que lo más responsable y profesional es dar un paso al costado, por respeto a la institución, dirigencia, jugadores e hinchada, para evitar que esta situación pueda generar mayores contratiempos en un momento económico complicado para el club. El director técnico cobraba al tipo de cambio de 7 bolivianos por dólar. No se conoce si percibía todo en nuestra moneda o en porcentajes en la divisa de Estados Unidos, dice el diario 10 de Bolivia. Del monto que recibía, debía pagar a su asistente Fernando Torres y al preparador físico Henry Chávez. Bajo su mando, el plantel jugó 9 partidos del torneo, todos contra todos, ganó 5 y empató 4. Bisuete dice que se va con la tranquilidad de haber trabajado siempre con honestidad, compromiso y profesionalismo, dejando al equipo en los primeros lugares y compitiendo por los objetivos que se había trazado. Cierra su comunicado señalando que tomar una decisión difícil es también una forma de demostrar responsabilidad y amor por el club, y desea que The Strongest supere este momento y siga ocupando lugares que merece en el fútbol boliviano.
1: De 9 ganó 5, empató 4, ¿qué les parece? Ahí están 19 puntos, invicto, y así no estaban contentos con el trabajo de don Sixto Bisuete. La verdad que uno no los entiende. De seguro si hubiera sido argentino, uruguayo, meta a los brasileños también, o los españoles que ahora no caen en banda, de seguro seguía en el fútbol del altiplano. Nos vamos a ir a la pausa y al volver, se está jugando la fecha número 22, perdió de local el Aucas, perdió de local el Delfín, perdió de local, ¿quién más? El Barcelona perdió de local. Ya vamos a hablar de todo aquello. Deportivo Cuenca juega esta noche y ha presentado ya a su nuevo cuerpo técnico. Era un secreto a voces que Nekulman se iba a hacer cargo del plantel. De eso y más, al volver, aquí en la programación Onda Deportiva.
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4: Es la hora 18:28 minutos.
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1: Vamos a continuar en esta segunda parte del programa Onda Deportiva. Vamos a hablar de la Liga Pro.

0: Se está jugando la fecha número 22 de la Liga Pro. Hasta el momento los resultados son estos.
1: Técnico Universitario 1, Manta 0, Delfín 0, Leones del Norte 1, Aucas 1, Macará 4, Orense 2, Independiente del Valle 3, Barcelona 0, Liga Deportiva Universitaria 1.
0: Aumenta la ventaja, aumenta la diferencia, Independiente del Valle, ahora visitante, ganando en Machala. Bien por Leones, que ha ganado visitante también, y lo del Barcelona, perdió en casa. Vamos a ver si esto no trae consecuencias. El Deportivo Cuenca, que juega esta noche a las 19, ha presentado a su nuevo cuerpo técnico. Vamos a ir a continuación con el presidente de la institución, que presenta a Daniel Neckelmann, director técnico, y también se hace la presentación tanto del asistente técnico como del analista de videos.
2: Como fue de conocimiento público, tuvimos la salida del profesor Jorge Célico, la cual se dio en los mejores términos posibles. Tuvimos una negociación rápida, sencilla. El profe, también quiero públicamente agradecerle la apertura que tuvo para concretar la negociación de la salida y la caballerosidad con la que se manejó. No hubo ningún problema, el profesor cumplió se le pagó lo que trabajó a él y a todo su cuerpo técnico y se concretó la salida de la mejor manera. En base a eso también vimos la importancia, la urgencia y la necesidad de tener un cuerpo técnico ya para el partido que viene el día lunes. Le dimos prioridad al cuerpo técnico que conozca el medio, que conozca a los rivales, que conozca el torneo y que por supuesto conozca a este grupo de jugadores en su mayoría. Esa es una de las razones determinantes que nos tomó, que nos obligó a tomar la decisión de pensar en el cuerpo técnico del profesor Neckelmann, que ya estuvo aquí, ya trabajó con estos jugadores. El profesor José Barrientos, el profesor José Daniel Cubillas también. Entonces la idea era esa, que vengan, no inicien de cero, no inicien recién a adaptarse al torneo, a la ciudad, al equipo, sino que ya tengan el conocimiento suficiente y necesario del equipo. Entonces esa fue una de las razones de peso para tomar la decisión del cuerpo técnico, y el día de hoy les hacemos la presentación oficial. Ayer llegaron, ya tuvieron su primer entrenamiento, hoy tuvieron el segundo entrenamiento y estamos haciendo todo lo posible para que el día de mañana ya puedan dirigir el partido ante Emelec. Ahí hay que hacer el tema documental y reglamentario ante la FEB y Liga Pro. Ya tenemos avanzado, esperamos que el día de mañana puedan ya estar en cancha. También informarles que por temas de índole estrictamente personal, Damián Manso no va a continuar como director deportivo. Tiene temas que atender que requieren su presencia física sí o sí en la ciudad de Quito. Entonces también informarles de esa desvinculación. Vamos a manejarnos con la estructura que tenemos de aquí hasta diciembre, por lo menos en el tema de la dirección deportiva. Vamos a optimizar con el personal del club. Ustedes saben, de aquí hasta diciembre no es que va a haber mayor número de contrataciones o negociaciones, entonces vamos también a optimizar un poco en la parte económica en este sentido. Les dejo con la palabra del entrenador y muchas gracias por su atención.
3: Vamos a continuar. La bienvenida al profesor Daniel Neckelmann, quien asume la dirección técnica del Deportivo Cuenca. Daniel.
4: Bien, buenos días para todos. Muchas gracias, presidente, por la presentación y también por la confianza que ha depositado en este cuerpo técnico, que ya conoce la institución, conoce una ciudad hermosa, pero que viene con mucho deseo de poder trabajar de buena manera y poder sacar adelante un poco lo que viene sucediendo en cuanto al tema deportivo.
3: También está el profesor José Barrientos, preparador físico. Bienvenido nuevamente, profesor. Tienes el micrófono ahí.
5: Buenos días con todos. primero agradecerles pues a ustedes acá la presencia. Muy contento de estar en esta institución. Sabemos de la historia que tiene el Deportivo Cuenca, de lo que es el Cuenca para los hinchas como institución. Así que con las mayores expectativas y los mayores deseos de poder aportar y sacar a la institución y que esté donde se merece. Muchas gracias.
3: De igual manera está José Daniel Cubillos, del analista de video, que también se une a esta nueva etapa en Deportivo Cuenca. José.
6: Bueno, buenos días para todos. Bueno, agradecido, Presi, por la oportunidad de regresar a este gran equipo y, bueno, por el total compromiso y el trabajo que tenemos como cuerpo técnico de sacar eso adelante.
0: Y después de la presentación de Nekulman, vamos con las preguntas de la prensa. Algo que quedó muy claro es que el gerente deportivo que ingresó por el Pichu Escalada no continúa. Bueno, eso lo escucharon ustedes con el presidente. Ahora las preguntas de la prensa deportiva en torno a este nuevo trabajo que va a realizar Daniel Nekulman al frente del Deportivo Cuenca. ¡Dale, no!
7: La pregunta para usted, Daniel. El trabajo que viene a implantar, ¿qué tiempo le va a tomar para que el grupo de jugadores conozca la identidad futbolística que usted quiere practicar? Gracias.
8: Buen día, Marcelo. Bueno, yo creo que básicamente conocemos gran parte del plantel, ¿sí? Algunos han trabajado con nosotros ya en nuestro paso anterior en el club y otros hemos tenido la posibilidad de compartir en otros clubes. Básicamente las urgencias no te dan tiempo, ¿no? Hoy en el fútbol no existen los procesos, no existen los tiempos, existen solamente los resultados. Y a esos resultados hay que darle trabajo. La primera urgencia que tenemos es el día de mañana, ¿sí? Entonces, en estos dos días que estuvimos, intentamos un poco que los jugadores puedan asimilar un poquito lo que queremos, ¿sí? Entendemos que en dos días no se puede, obviamente, implantar una idea de trabajo, pero lo han asimilado muy bien el día de ayer y hoy también. Entonces, estamos en un momento de urgencia, de resultado, como te decía, pero intentaremos mañana plasmar un poco de lo que hemos trabajado entre ayer y hoy, ¿sí? Y yo creo que el día a día va a ser muy bueno porque hay una muy buena conexión, ¿sí? Lo han recibido muy bien ellos, los vemos bien, ¿sí? Creo que la parte anímica es fundamental y es uno de los puntos importantes a tocar. No simplemente que lo tenga que hacer yo o el cuerpo técnico, esto es normal en el fútbol, ¿sí? Cuando los resultados no están y llegan un nuevo cuerpo técnico, siempre los jugadores se brindan de mejor manera porque todos empiezan de cero y es normal. Entonces vamos a aprovechar eso para día a día, ¿sí? Poder ir de a poquito construyendo lo que nosotros queremos, pero sabemos que a esa construcción le tenemos que dar resultados.
9: Para Daniel, bueno, ya nos decía cómo encontró tal vez al grupo. Le quería consultar precisamente eso anímicamente, cómo lo recibió el grupo, cómo los notó. Sé que es muy temprano tal vez para sacar una conclusión de eso, pero cómo los notó. Y también consultarle qué va a pedir tal vez en el tema de refuerzos a la directiva, teniendo en cuenta obviamente y conociendo cómo está también el tema del club en el tema económico. Y unita para Eduardo. Usted decía que se pagó todo ya al ex director técnico Jorge Célico, es decir, ¿no queda deuda o se negoció el tema del pago?
8: Bueno, el grupo básicamente lo encontramos bien, anímicamente siempre hay esos momentos, ¿no? Porque vienen de situaciones deportivas, cuando no se gana la autoestima siempre está muy bajo, ¿no? Pero vuelvo y repito lo que decía recién, cuando hay cambios, sí, simplemente muchas veces no requiera que todo se hizo mal, sí, el equipo tiene 28 puntos, han hecho muchas cosas buenas, sí, pero a veces cuando existen, no solo aquí, en todos lados, un desgaste, se necesita un poco de aire, y ese aire lo intentaremos tomar de buena manera, ellos lo han tomado muy bien, hay una ventaja que ya hemos trabajado con la gran mayoría y el recibimiento fue bueno, sí, recuerdos, se ha hablado mucho, entonces lo hemos visto trabajar de buena manera y eso para nosotros es fundamental. construir, vamos a ir construyendo, como lo dije recién, día a día, la parte deportiva, que es lo que nosotros queremos mejorar, simplemente porque queremos implantarlo nuestra idea, ¿sí? Un equipo intenso, que de local vuelva a ser fuerte. Cuenca, históricamente de local, siempre ha puesto a los equipos, ¿sí? Se le ha hecho cuesta arriba, entonces tenemos que intentar buscar nuevamente ser fuerte de local, ¿sí? De acá hasta que termine esta etapa y poder lograr lo que queremos. En cuanto a refuerzos, la situación no es fácil, es un poco delicada, todos la entendemos, la conocemos, entonces intentaremos por ahora enfrentar el día de mañana con lo que tenemos. Si hay alguna incorporación, bienvenido sea, trataremos de ajustar ciertas cosas como para que podamos tener de acá hasta el final un equipo un poquito más fuerte.
2: Sí, Vivi, a ver, en el tema del cuerpo técnico, se canceló la totalidad de lo adeudado a todo el cuerpo técnico. Con el profesor Jorge hicimos un acuerdo de dos cuotas. La primera cuota fue cancelada y la segunda cuota tenemos 30 días para hacerlo, pero son valores manejables. Por eso me ratifico en mi agradecimiento al profesor por entender la situación, pero así quedamos en la negociación.
10: Mi pregunta va para el profesor, el entrenador físico. ¿Cómo encontró el equipo teniendo en cuenta que, bueno, se viene de, digamos, de una para quizá, si bien es cierto, estaban entrenando, pero no es lo mismo estar jugando partido tras partido cada fin de semana? ¿Cómo encontraron al equipo? ¿Cómo está en estos dos días que han entrenado? ¿Y cómo lo ven de cara a lo que queda de temporada? Y para el presidente del equipo también, del club, decía que el director deportivo ya no está. ¿Se ha pensado en algún nombre? ¿Se va a reemplazar eso? ¿Cómo está la situación? Gracias.
5: ¿Cómo estás? Buen día, gracias por tu pregunta. Como lo dijo el profe Dani recientemente, llevamos dos sesiones de entrenamiento. Estamos haciendo las evaluaciones pertinentes, los diagnósticos, estamos conociendo la plantilla a profundidad. Lo que tenemos que destacar es la predisposición y la actitud de los jugadores. Si tú me preguntas cómo los veo físicamente, como dice el profe, como hay un nuevo aire, hay un nuevo cuerpo técnico, los veo todos en muy buen estado físico. Es ir conociendo cada uno las necesidades de los jugadores que necesita, en qué hay que mejorarlos, en qué hay que potenciarlos, pero en general, en términos general, veo la plantilla muy bien. También destacar que vienen de 5 partidos, vienen entrenando, vienen con 5 partidos ya de competencia, tienen un ritmo competitivo, es terminar de pulir detalles y buscar siempre el beneficio colectivo.
2: Sí, y sobre la pregunta del director deportivo, vamos a mantener como estamos, vamos a optimizar la estructura que tenemos con el personal que tenemos de aquí por lo menos hasta diciembre. Como dije al inicio, no es una época de negociaciones, contrataciones y todo lo que más abarca la función del director deportivo. Entonces, también pensando en el tema económico, en la optimización de recursos, vamos a optimizar la misma estructura del club.
11: Saludos con todos. Para profe Daniel, voy a preguntarle un nombre en concreto. David Novoa no ha venido siendo tomado en cuenta. ¿Usted lo va a tener en cuenta al jugador, ya que tiene contrato todavía con el club? Y para Eduardo, el tema de Stalin Morocho, ¿cómo está? ¿Se decía que podía salir, se va a quedar, o cómo va el contrato del jugador cuencano?
8: Buenos días. Sí, David está entrenando con total normalidad. Vuelvo y lo repito, todos arrancan de cero, todos con las mismas posibilidades. Es el plantel que hoy tenemos a disposición y tenemos que utilizarlo a la medida que podamos, de buena manera, a todos. Así que el tanto David o ya algún otro jugador también que no ha estado considerado o no ha estado dentro de los planes, están en las mismas condiciones que todos los que han jugado la mayor cantidad de partidos.
2: A ver, sobre el caso de Morocho, es igual como dice Dani. El jugador venía sin muchos minutos, pidió su salida para poder tener minutos. El jugador siempre quiere jugar. Todavía no está concretado al 100% las cosas. Ahora, como dice el profesor, se analizará nuevamente la plantilla, él verá cómo responde, cómo están, y se concretará o si bien su préstamo o que continúe con la plantilla.
12: Mi pregunta es para Daniel. Daniel, la preparación física o el equipo para enfrentarse al Emelec, ¿está completo o tienen alguna baja para el partido de mañana.
4: Buenos días. Bueno, Nardelli, por la expulsión que tuvo la fecha pasada, prácticamente una baja por suspensión. Después Romario Barra, sí, que no ha logrado estar al 100% y recuperarse todavía, sí. Esas serían las dos bajas más considerables en cuanto a lo que podemos disponer para mañana. El resto está todo a disposición.
13: La pregunta es para el presidente del Cuenca. ¿Se va a hacer alguna otra contratación tomando en cuenta de lo que el profe Daniel necesite o haga el requerimiento, tomando en cuenta que el Deportivo Cuenca dice que ya no va por el momento a estar con ningún director deportivo hasta el mes de diciembre? ¿Las decisiones las van a tomar conjuntamente o tiene ya el profe Daniel Neckelmann algún nombre en específico y alguna posición para que el equipo tiene que reforzarse en lo que resta del campeonato?
2: Bueno, sí, como dijo Dani hace un momento, en base al análisis y a la evaluación tanto de los entrenamientos de ayer y de hoy y al partido de mañana, conversaremos, veremos en qué posición podemos reforzarnos. Hay el tema del cupo económico ante Liga Pro, el tema del cupo de extranjeros, entonces no está muy fácil el tema de los refuerzos, pero si es que hay alguna posibilidad en determinada posición de algún jugador que podamos traerlo en el tema del presupuesto y que nos vaya a ayudar, lo haremos. Si no, terminaremos con la plantilla como está, pero no se descarta que se incorporen nuevos jugadores. La semana pasada viene entrenando también con nosotros un chico, se llama Marcel Rodríguez Jiménez. Marcel Rodríguez Jiménez viene entrenando, juega como enganche. Es una apuesta, por supuesto, es un chico de 19 años que está en formación, pero creo que nos va a ayudar. Y como dije, en base a la evaluación de estos entrenamientos y el partido de mañana, si es que tenemos una posibilidad real de incorporar a un jugador que nos sirva y que, por supuesto, se adapte al presupuesto y lo podamos inscribir, lo haremos.
7: ¿Qué ha podido ver? Y no sé si pueda responder o no. El tema de la utilización de la gente, la que ha venido, ¿tiene continuidad o tiene otras personas en mente que le puedan resolver problemas que ha estado faltando en el equipo del Deportivo Cuenca, como es definición? Y para el presidente, si me permite, Eduardo, el tema de este muchacho Jiménez, sí, que va a ver si hay la posibilidad, si pasa, entiende el visto bueno primero por el cuerpo técnico. Y una pregunta sobre el jugador Quiñones, David Quiñones. ¿Qué pasó? ¿Por qué no fue inscrito y sacaron un informe por parte del departamento de prensa que no iba más? ¿Qué pasó con dicho jugador? Gracias.
4: Bueno, Marce, a veces llegar y pegar un portazo es difícil, ¿no? No se acostumbra a hacer esas cosas, porque sería muy sencillo y todo lo haría, ¿no? Llegar y decir, bueno, jugaron 11 hace 4 días, afuera los 11 y 11 nuevos, pero a veces hay que intentar mediar para poder tener a todos en buena disposición, pero también implementar el trabajo que te dije, que te decía que íbamos a llevarlo a cabo desde ayer. Construir no es sencillo, ¿sí? Entonces, están todos a disposición. En 2 días hemos intentado implementar un poquito lo que queremos, ¿sí? Seguramente puede haber una o dos variantes, sí, y buscaremos opciones en el banco, que hay chicos que si no pueden dar un refresco en el segundo tiempo, así que ya hoy definimos el equipo y intentaremos mañana buscar los 3 puntos.
2: Sí, a ver, del tema de David Quiñones, a ver, era un jugador que tenía contrato en otro club. Nosotros buscamos su incorporación pedido por el profesor Célico. Lo trajimos de Renault con el equipo, pero siempre supimos que tenía que resolver un problema contractual. Lamentablemente no lo pudo resolver a tiempo, entonces eso también nos obligó a tomar la decisión de prescindir del jugador y no se lo pudo inscribir por este tema contractual. Sí, bueno, es un jugador ecuatoriano, es un jugador de acá formado en el Independiente del Valle. estuvo en Liga de Quito, jugó en América, y de último paso en el Gualaceo. Entonces, de ahí también en los partidos que se tuvo de preparación con el Gualaceo, es un chico de muchísimas condiciones, y eso también nos hizo tomar la decisión de su incorporación. Como les digo, es un jugador joven que tiene que formarse, que tiene que mostrarse, que tener minutos, pero tiene las condiciones y creo que nos va a ayudar para un futuro. El Cuenca también empiece a hacer su cantera.
9: Eduardo, con respecto al tema económico, a los pagos a la plantilla, a los jugadores, ¿cómo está eso? ¿Se ha pagado también los premios, obviamente, de Sudamericana que se habían prometido? ¿O me podrá decir usted cómo está esa situación? Y para el profe, para Daniel, ¿qué decirle a la hinchada? Porque en los últimos partidos la hinchada realmente, bueno, ha salido decepcionada del equipo. Obviamente aquí hay un cambio de aire, hay nueva dirección técnica, pero ¿qué decirle como para que se pueda tranquilizar de aquí en adelante?
2: A ver, sobre los pagos, Vivi, está pagada toda la plantilla hasta el mes de mayo, estamos debiendo junio, y estamos trabajando asimismo para poder cumplirlos. Asimismo, en la planta administrativa se les canceló 2 meses, están solo un mes atrás ahora, y bueno, así está la situación. Ustedes saben, esta época del año es donde más se aprieta y se complican las cosas, pero estamos trabajando para que el equipo esté tranquilo desde la parte económica. No, el premio se canceló, el 50% del valor, todavía está pendiente el otro 50%.
14: Bueno, es mi tercera etapa en el club prácticamente, sí. La segunda etapa fue un periodo de creo que 2-3 meses, ¿no? 3 meses. Entonces, puedo decir que conozco a la gente, conozco a la hinchada, sé que es una hinchada exigente, sé que es un hincha con mucho amor al club, sí, muy pasional, que le duele los momentos difíciles, las derrotas, porque lo viví como jugador en el 2020, en medio de una pandemia, cuando de un día para otro no pudieron venir más al estadio, después volvimos, ese año peleamos el descenso y logramos sacarlo, y esto fue un año muy difícil, y la gente, me acuerdo que nos apoyó de una manera incondicional, ¿sí? Cuando me tocó venir como asistente técnico de Igor, estábamos en una situación delicada también, me acuerdo, y lo que le pedimos ese día al hincha, que me preguntaron, le dije, intentemos cambiar el chip, ¿sí? Que es cambiar el chip. Lo que pasó no lo podemos borrar, ¿sí? Vuelvo y repito, hicieron 28 puntos y es algo bueno, ¿sí? Entonces lo que hay que empezar, a partir de ahora lo que hay que hacer es unirse más. Yo obviamente no estoy en sus cabezas, pero entiendo el amor que le tienen al club, ¿sí? No sé si tengo el mismo amor por el club que ellos, pero si es una tercera vez que estoy acá es porque para nosotros, este cuerpo técnico, el club tiene un significado muy especial. Cuando existió la conexión, nuestra cara de felicidad era enorme, porque queremos mucho a esta ciudad, queremos mucho a este club, y esa hinchada es espectacular. No todos siempre juegan con 7.000, 8.000, 9.000, 10.000 personas en un estadio. Y hemos tenido momentos donde hemos ganado partidos en otra etapa, que nosotros no íbamos a nuestras casas y no íbamos muy felices. Entonces, intentaremos devolverle al hincha esa felicidad. Sé que puede haber incertidumbre, sé que puede haber mucha, por ahora, molestia o enojo, pero nosotros venimos a trabajar y a tratar de devolverle esa felicidad que va a ser mutua. Sí, entonces, lo que le puedo decir es que mañana para nosotros es un día importante para poder dar vuelta a la situación con la ayuda de los jugadores, pero fundamental con la ayuda de ellos, que son los que siempre están. Entonces, desde nuestra parte van a tener un profesionalismo como siempre lo han tenido, ¿sí? Y deseamos que las cosas vayan bien y vamos a trabajar para ello.
15: Sabemos que el día de mañana se viene un partido importante de dos equipos que prácticamente no vienen con buenos resultados, como es Emelec y Deportivo Cuenca, y sabemos que la hinchada del Deportivo Cuenca es exigente. Hemos visto el estado anímico de los jugadores en los últimos partidos que no ha sido tan bueno, y justamente la hinchada se da cuenta de eso, ¿no? Tal vez ya manejamos algún tipo de estrategia para el partido de mañana.
14: Buenos días. Bueno, las estrategias, yo creo que fundamentalmente es liberarse un poco a veces, ¿no? Los resultados no han acompañado de verdad últimamente. Sí sabemos que han existido molestias, un desgaste, pero creo que lo más importante ya lo hemos pasado y han sido estos dos primeros días, sí, en esa conexión, en poder conversar con ellos, en estar cerca, en que no todo sea fricción, también que hayan risas, que se sientan libres, pero que sobre todas las cosas son seres humanos como todos, ¿sí? No son máquinas o robots los futbolistas, son seres humanos, también tienen sentimientos, también pasan cosas en sus hogares, con su familia, etcétera. Entonces lo que intentamos es entender que mañana es un partido de fútbol, sí, es importante, sí, necesitamos darle una alegría a la gente, sí, pero internamente ellos también lo necesitan. Entonces estamos con la mejor, sí, una buena predisposición, y mañana encararemos el partido de esa manera. Es un rival sumamente complicado, sí, como lo son todos en este fútbol, pero nosotros mañana es un punto de partida importante que lo empezamos ayer y esperamos en este microciclo cortito de 2 días terminarlo mañana con un triunfo.
0: Perfecto, hoy a las 19 entonces será el compromiso entre Deportivo Cuenca y el Club Sport Emelec en el Alejandro Serrano Aguilar. Éxitos para el cuadro mordaco. Nos vamos, es todo, un abrazo.
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17: Es la hora 18:57.
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25: Muy buenas noches, saludos cordiales, bienvenidos a su informativo Actualidad, tercera emisión. Hoy es lunes 27 de julio de 2026.